0: Escalada. Don Arturo Rojas Torres envía el mensaje y vamos a escuchar su mensaje de audio. Ahora mismo le damos play.
1: Buenas noches, don Andrés. ¿Cómo está? ¿Qué tal? Disculpe, pero yo, o sea, es tan poderosa la mafia en el MLS que, o sea, el técnico tiene que acercarse a dar explicaciones a un hincha. Si para eso está la rueda de prensa. O sea, ¿cómo va a salir bien así? O sea, y ahora yo no veo nada malo que Fragoso sea un muchacho que recién está empezando, que diga todavía no, porque se quema, no. O sea, es todo distorsión técnico. No vale, hay que ir soltando poco a poco. Pero es tan poderosa la mafia en el MLE y es lo que me está fregando. Y le voy a hacer de acuerdo. ¿Quién metió, aunque eso, cualquiera tuviera salido, quién metió esta cuestión de las barras bravas? La primera, bueno, el Che Pérez, me acuerdo ya. No era barra brava, una barra muy, muy decente. El Che Pérez era, hacían bulla, sí, pero el Che Pérez nunca fue agresivo. Ya después que muere Che Pérez, vienen había la gorda Matosas, este que también ya murió, que es la boca del pozo, no sé cuántos, ya también creo que murió. Quedaron los rezagos. Pero ¿quién realmente mete como barra brava a su oscura y pagaba? Yo, es el Alfaro Moreno cuando era jugador, para que le apoyen a él y para que le aclamen a él cuando jugaba. Pero es tan poderosa la mafia, o sea, yo no me puedo imaginar de que ahora, o sea, salga, vaya yo, pues decirle algo. Bueno, yo no soy ninguna barra brava. Y con un teléfono en mano va y le diga al actual director técnico, ¿por qué no le pusiste a Sutano o a Fulano? Porque Fulano está prohibido, porque ahora le quitan los derechos. Sutano, voy a decir, para que no pase nada. Porque decís Fulano o Fulana, ahorita le quitan los derechos políticos y ciudadanos y todo. Pero es tanta la mafia en el MLE que le obligan al técnico, el técnico se siente obligado a tener que hablar con el hincha de la boca del pozo. Bueno, y además, bueno, no olvidemos que Nasu también se luchó el piso a Célico para ser el técnico. En todo caso, todo cae por su propio peso. El que juega sucio termina mal jugado también. Gracias.
0: Bueno, saludos para don Arturo Rojas Torres. Freddy Gutiérrez dice por acá, noches Andrés. Dice, y a eso que usted dice del Beto, hay que tener en cuenta que el Pichu y él son amigos. Bueno, ya lo dijo usted mismo. Y como siempre le digo, cuando falta alguien en el staff del programa, usted no está solo, está con nosotros, sus oyentes. Y como dice usted, 38 millones para hablar con propiedad, la deuda del bombillo. Bueno, saludos para don Freddy Gutiérrez, gracias por acompañarnos. De hecho, ahora, a ver, déjeme ver, voy a abrir la aplicación. Hay gente que nos está acompañando. Claro, aquí en la cabina podemos estar solos, pero sabemos que del otro lado también ustedes nos acompañan. Bueno, esto en cuanto a lo del equipo millonario. ¿Habrá novedades? Saludos a Mr. Becerra. A propósito, Mr. Becerra en este momento debe estar volando al Coliseo Jefferson Pérez, si no está allí ya. Porque hoy juega Deportivo Cuenca, 19:30. Arrancará el partido 19:45 ante Jacaranda. Hoy Deportivo Cuenca en el Mundialito de los Pobres necesita ganar para tener aún chances de clasificar. Porque si empata o pierde, tendría que en la última jornada únicamente ir a pelear por mantener el cupo de cara a la próxima temporada. Así es que a los Becerra Lovers, entiendo que el presidente de los Becerra Lovers acá, Eddie Novillo, ya estará trasladándose hacia el Coliseo Jefferson Pérez para arengar a Becerra y al equipo del Deportivo Cuenca. Saludos también por acá, nos manda un mensaje, dice Christopher. Buenas noches, hablen del Cuenquita, ya cerró el mercado de pases. Buena la pregunta también a propósito de Christopher. Porque en el Cuenca ayer no hubo número 9, jugó la Tuquita como una suerte de falso 9 y no está mal preguntarse al menos esa situación. Pero a ver, para adentrarnos en el tema del Deportivo Cuenca, ayer el Cuenca ganó y eso es lo importante. Ganó el equipo colorado, rompió una racha. Si bien es cierto, Emelec hoy no es el mejor Emelec de la historia, evidentemente. Pero estos partidos, cuando un equipo anda en mala racha, también se pierden. Hoy justo lo dialogábamos en horas de la mañana, porque hoy puede haber alguien detractor de, no sé, de Daniel Ekulman, del nuevo proyecto de Deportivo Cuenca, que diga, pero no le ganamos a un gran rival, le ganamos a uno de los Emelec más flojos del último tiempo. Pero hay que reconocer algo, hay que ganar estos partidos. Si no, ¿qué otra alternativa hay? No presentarse y decir, no, ¿qué voy a jugar ante este equipo si no tiene mayor peso? Hay que jugar los partidos y hay que ganarlos. Y a veces, aunque puede sonar mediocre, como sea, sobre todo cuando de tratar de cortar una racha está como objetivo, cuando de cortar una racha se trata más bien. Y el Cuenca lo hizo, ha cortado una racha, y no solamente una racha de malos resultados. Hace 144 días, tomando en consideración ayer, Melvin Díaz no había podido marcar. El último y el único con Deportivo Cuenca fue ese golazo que le hizo a Libertad en el estadio Alejandro Serrano Aguilar, en la fase inicial de la Copa Sudamericana. De allí en más, Melvin Díaz no volvió a marcar goles. Y tuvo partidos interesantes, sí, pero creo que la mayoría por debajo de lo que él puede dar, por debajo de lo que su capacidad puede brindar. Porque al menos quien habla cataloga a Melvin Díaz como un jugador que puede ser muy desequilibrante y le puede aportar mucho a Deportivo Cuenca ofensivamente. Pero no venía atravesando un gran momento. Creo que en la cancha había un rendimiento muy ciclotímico, muy irregular, si quieren, de Melvin Díaz. Pero ayer juega el mejor partido en lo que va del año, inclusive superando aquel ante Libertad. Estaba chequeando, porque ustedes saben que hay aplicaciones que evalúan, de acuerdo a la data, de acuerdo a toda la información que poseen, el rendimiento de un jugador y le colocan una calificación. Según algunas aplicaciones, el partido de ayer de Melvin Díaz fue el mejor, y detrás de ese partido está aquel ante Libertad. En ese partido, del 4 de marzo, había él, a ver, promediado 7.8 de calificación, 7.8. Luego veo un 7.3 acá en un cotejo ante Emelec en el Capuel. Y el de ayer le coloca una calificación, algunos de 9.5 y otros de 10. Hace dos goles que le significan al Deportivo Cuenca 3 puntos. Pero no solamente eso, amigos. Ayer Melvin Díaz, hablando de esta individualidad, por segunda oportunidad en lo que va del año, completa 90 minutos en un partido. En los cotejos anteriores, Melvin no había podido completar 90 minutos, excepto aquel ante Emelec en Guayaquil, cuando el Cuenca le gana al equipo millonario 0-2. Ese partido fue el 5 de abril de este año. Le gana con goles de Matías Klimowicz y de Germán Rivero. Allí Melvin completa 90 minutos y tiene un 7.3 de calificación. Luego de esos 90 minutos, el ex volante de Liga Deportiva Universitaria había tenido los siguientes minutos en la cancha: 46, 64, un par de partidos no jugó, 19, 46, 11, 44, 62, 71, 60, 29, 44, 62, 46, 21, 42, 36, 21. Miren que estamos hablando entre 60 y 30 en promedio los minutos de Melvin Díaz en la cancha. Y evidentemente no había sido un jugador determinante. ¿Será el nuevo aire del nuevo director técnico? Yo creo que puede ser, pero claro, a partir de ahora será el propio Melvin Díaz, con el cobijo que le puede brindar el cuerpo técnico liderado por Daniel Ekulman, y también, por qué no decirlo, el cobijo del resto de compañeros, los que garanticen una sostenibilidad de su rendimiento en el campo de las acciones. El Cuenca necesita ir recuperando no solamente soldados desde un tema físico, es decir, a Romario, que está lesionado, a Klimowicz, que no anda muy bien, sino el Cuenca necesita recuperar de aquí en más, para el remate de esta fase regular de la Liga Pro, futbolísticamente a los soldados. Y ayer al menos hubo un aperitivo de una recuperación en Melvin Díaz, por tratar un ejemplo. No tuvo mayores dificultades Bolsen, no tuvo mayores dificultades Guevara. Ahí quiero hacer un pequeño paréntesis porque recordemos que Bolsen se había ido expulsado ante Leones, pero no era solamente ese partido. Bolsen estaba pegando bastante en partidos anteriores. Le ocurrió contra Sociedad Deportiva Aucas. Ayer no, o al menos si pegó, pegó al disimulo a tal punto que no hubo nada completamente evidente en el partido. Y de hecho, no creo que en ningún momento el árbitro paró algún instante del partido para algún llamado del VAR por alguna falta o entrada fuerte o aleve de Bolsen. Ayer creo que se tranquilizó Bolsen y eso está bien, porque yo sé que hay que entrar fuerte al fútbol, el fútbol es un deporte de contacto, pero la prudencia no debe ser algo que no esté implícita dentro del fútbol. La prudencia debe ser siempre una bandera dentro del terreno de juego. Guevara no tuvo mayores sobresaltos. Ojo con Mateo Piedra. A lo mejor lo que yo voy a decir va a caerle mal a mucha gente, porque hay un prejuicio. Para mí hay un prejuicio sobre Mateo Piedra. Capaz que Mateo Piedra no es el mejor zaguero central que ha llegado al Cuenca. Capaz que Mateo Piedra no está entre los 5 mejores zagueros centrales del fútbol ecuatoriano, o entre los 10. Pero a mi parecer, mientras ha tenido chances en la Liga Pro o en su momento en la Copa Sudamericana, han sido más las buenas que las malas. ¿Que ha tenido dificultades? Sí. No sé si algún defensor en el fútbol ecuatoriano roza la perfección. Capaz que hay alguien que tiene mejor rendimiento que otro. Pero lo de Mateo Piedra pasa por, para mí, el aprovechamiento de las oportunidades. Mientras jugó, si me preguntan a mí, así a ojo de buen cubero, yo diría que en un 85% de oportunidades que tuvo, supo responder. Y las otras, si a lo mejor no respondió bien, fue porque el colectivo no fue fructífero. En Brasil, por ejemplo, ante Santos, difícil encontrar un buen rendimiento de un defensa. Si Santos era una avalancha y el Deportivo Cuenca no jugó tan bien, o no jugó nada bien, para hablar con propiedad. Entonces ahí es difícil decir, pero mira que en el partido ante Santos, Bolsen o Postel o Piedra o López o Mosquera o Enrique o Arboleda o el que quieran, no jugó nada bien. Pero bueno, el colectivo no estuvo nada bien y era Santos de Brasil. Creo que ahí hay una suerte de atenuante, pero en el resto ha sabido responder. Y a mí no me sorprendería que a partir de ahora sea parte de la base que intenta empujar Daniel Neckelmann para los siguientes partidos de la Liga Pro. Por la derecha, lo de Mancinelli también. Hay algo que no le estoy descubriendo yo, no lo va a descubrir ningún director técnico, no lo descubre ningún hincha. Con Mancinelli hay una complejidad que tiene que ver mucho con la marca a sus espaldas. Y obviamente por cuestión de su físico. Ya Mancinelli no está para un ida y vuelta. Él mismo lo ha reconocido, no lo estoy inventando. Se necesita que el equipo juegue bien, que lo arrope muy bien para evitar contragolpes o para evitar que Deportivo Cuenca quede mal parado. Igual, ojo, no le pesa a Mancinelli intentar regresar, pero a veces las situaciones exceden la voluntad de él. Y ahí es donde Deportivo Cuenca, con Guevara, con el lateral derecho o con el volante mixto que actúe más apegado a él, puede cobijarlo para evitar que el equipo quede mal parado. Ayer no quedó mal parado Deportivo Cuenca, como a lo mejor sí le costó en algunos pasajes, sobre todo en la primera jugada ante Macará en Ambato, y no recuerdo acá qué otro partido, ante la Católica, acá en el estadio Alejandro Serrano Aguilar. Pero Mancinelli hace que eso no se note mucho cuando está enchufado en ofensiva. Ayer creo uno de los mejores partidos, al menos desde mi consideración, ofensivamente de Mancinelli en el último tiempo. Igualando lo que hizo con Macará, porque con Macará en Ambato también jugó bien. El tema es que el 3-0 puede opacar cualquier mérito individual, pero ayer Mancinelli ofreció pases, ofreció descargas, mete el centro para el gol de Melvin Díaz, estuvo siempre amenazante, zigzagueante, conectándose con sus compañeros, haciendo que la cancha pueda ser mucho más amplia para el juego ofensivo del equipo colorado, y eso también hay que valorar. Por el otro costado, lo de Arboleda, hoy en horas de la mañana lo recalcábamos, un Arboleda con otra impronta, con otro semblante. Macari y Vega han sido los que más jugaron siempre en la zona media y ayer controlaron el partido en ese sentido. Y aquí viene lo de adelante. El Enano González y Melvin Díaz con más confianza. Díaz por los goles, pero también por el juego, más participativo por el carril central, intentando ser un interior adelantado. Y a González también lo vi bien. Todavía no llega a ser el Enano que ilusionó a la gente cuando arrancaba el año, el Enano González que arrancaba el año porque se pensaba que iba a tener todas las jornadas rutilantes, pero al menos creo que viene mejorando mucho. Tuvo una caída futbolística en las épocas en las que el Cuenca no jugaba nada bien con Jorge Fortunato Celico, pero ahora como que intenta levantar de a poquito su rendimiento. Será cuestión de un poco más de horas de juego, un poco más de horas de vuelo y obviamente de ir cohesionando algo. Y adelante, para mí, a ver, yo no es que al fragor del resultado voy a cambiar la perspectiva, pero siento que igual la Tuquita por afuera es mucho más funcional y mucho más utilitario. Pero también comprendo que si en el Cuenca hoy en día Nekulman sabe que Rivero no está a tope y lo va a recuperar o intentará recuperarlo, si Klimovic tiene una dolencia física y si ya no posee ningún otro 9, tiene que jugar con falso 9. Y dentro de las características o de las prestaciones que le puede brindar uno y otro, no encuentro a nadie más que hoy en día juegue como falso 9 y que le pueda garantizar peso en el área al equipo colorado. Que no solamente se necesita peso, ¿no? En algún momento cuando el Emelec jugaba con falso 9, o con dos falsos 9 si quieren, eran Miller y Ángel Mena, en ese Emelec que arrollaba a todo el mundo, pero al Emelec no le hacía falta tener un 9 porque ese equipo por todos los lugares entraba, por todos los sectores de la cancha atacaba. Pero bueno, en este caso el Cuenca, creo yo, porque todavía no es un equipo contundente, porque no es un equipo que deleita al público, no puede darse el lujo de jugar con un falso 9, pienso yo, débil físicamente en el área. Y allí está Jorge Ordóñez. Igual es el primer partido. Recién Daniel Nekulman ha tenido dos sesiones de entrenamientos con el Cuenca más un partido, es decir, si quieren, tres procesos informativos claros como para poder en su cabeza seguirle dando vuelta a las ideas e intentar plasmarlas sobre la cancha. Pero ya mañana tendrá una práctica en horas de la mañana, tendrá jueves, uno entiende también que podría tener el mismo día viernes algo más para trabajar. El sábado será nada más una charla, entiendo, ya para el domingo jugar ante el equipo de Sangolquí. Pero por ahí viene el equipo colorado. Necesita recuperar soldados, física, pero sobre todo futbolísticamente. Y más aún para enfrentar a un Independiente que viene imparable y da la impresión hoy que ningún equipo, en teoría, se le puede parar enfrente y detenerlo fácilmente. Veamos cómo le va al equipo colorado el próximo domingo. Son las 19:20. Tengo por acá más mensajes. Dice don José Méndez a los años. José Méndez, fuerte abrazo para él. Saludos, mi estimado Andrés. Aquí escuchando en el taxi. Fuerte abrazo para don José Méndez. Tiene dos hijos que juegan fútbol. El uno es Edison, ¿no? El chiquito Quinito Méndez, y el otro es Gabriel Méndez también, que entrenan fútbol y son buenos muchachos dentro de esta disciplina, dentro de este deporte. A ver, tengo por acá, dice, buenas noches, y lo peor es que los periodistas de Guayaquil le siguen diciendo el equipo millonario, ja, ja, ja, millonario por dónde, gracias, me refiero al Emelec. Dice por acá Fernando, bueno, un saludo para don Fernando Jiménez, ya es el apodo, ¿no?, de Emelec. Toda la vida fue el equipo millonario y ahora, claro, no es que le está sobrando dinero al equipo del Bombillo Azul. Disculpe la pregunta, el Cuenca busca entrenador de arquero, pero ¿por qué gastar ese dinero? Ferrero, ¿a Ferrero qué le puede enseñar? Ferrero, él mismo puede enseñar a los juveniles, dice por acá Don Choc. A ver, Don Choc, justo hoy leía una frase. El que cree que se la sabe todas está equivocado. Siempre, siempre. Si no, imagínense ustedes, si Cristiano Ronaldo, si Messi que son auténticos cracks, dijeran que no necesitan director técnico o alguien que les prepare o alguien que les indique lo que tienen que hacer en la cancha, ¿para qué van a seguir entrenando? Ellos deberían decir, bueno, yo me entreno aparte y ya. Creo que todos necesitan de alguna forma entrenar, y los porteros inclusive desde los ejercicios, desde las exigencias, de la rigurosidad que puede presentársele en un partido al portero. Para mí es necesario un preparador de arqueros, es una condición indispensable, sine qua non, que haya un preparador de arqueros en un equipo, por más que sea un crack, porque puede ser Neuer, puede ser Courtois, que tiene el récord de mayor atajadas en los últimos 6 mundiales, pero necesitan a alguien que les prepare, inclusive, porque esto pasa en cualquier orden de la vida. Usted puede pensar que está haciendo todo bien, pero siempre hay alguien que desde afuera puede tener una perspectiva clara, obviamente alguien que conoce del cargo, alguien que conoce el oficio, y le puede decir, no, mire, esto todavía no lo está haciendo bien, necesitamos trabajar un poquito más aquí, necesitamos hacer hincapié, inclusive hasta para que el portero tenga un desahogo y poderle contar a alguien de confianza cómo se siente en la cancha cuando su equipo no marca bien, cuando su central no habla, cuando el atacante no se sacrifica en pos del equipo. Bueno, el preparador de arqueros también puede dar ahí una mano en una conversación. Bueno, son las 19:22. Vamos a la pausa comercial, amigos. Y al regresar, ahora sí vamos a escuchar algo que lo abordamos ayer con Pedro Peña Camacho, el vicepresidente del equipo Colorado, sobre el tema del Deportivo Cuenca, sobre la situación económica y también la relación con GFI. ¿Qué podría hacerse para evitar que la situación siga siendo caótica? Bueno, esto y más a continuación con Pedro Peña, el vicepresidente del equipo Colorado, pero antes vamos a la pausa comercial. ¿Qué hora tiene por acá, mi querido Carlito? Son las 19:23. 7:23. A ver, entra un mensaje antes de irnos a la pausa. El último. El último mensaje. Dice, saludos amigos de Radio Sensación, escuchándolos hoy desde mi vehículo. Ah, dice, y no contaron si el Cuenca se va a reforzar o no. Esa es una buena pregunta que la vamos a absolver luego de la pausa comercial. Vamos ahora mismo entonces al corte y ya venimos con más aquí en 106.5 Deportes.
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0: bien, amigos, seguimos aquí en Radio Sensación 106.5 FM. Un fuerte abrazo a toda la gente que nos está acompañando. Por acá hay otro mensaje, dice: usted está en lo correcto, señor Carpio. Lo único malo que vimos de Piedra fue cuando casi le saca la camiseta a un delantero del Barcelona y el árbitro determinó el penal en contra del Cuenca. De allí el resto sí juega y defiende muy bien. Y orgullo porque es cuencano. Gracias, dice por acá Fernando. Tiene razón, ¿ah? Ese punto lo había olvidado. Claro, ahí fue una ingenuidad, una imprudencia de Mateo Piedra ante Barcelona. Hoy en épocas de VAR, y lo contábamos luego del partido, hoy en épocas de VAR cometer una infracción así o como la que cometió Vallecilla en un partido ante la Católica, recuerdo. No sé si era ante Azarías Londoño, que luego Londoño ejecuta la pena máxima y se la tapa Pepe Contreras, el venezolano. Claro, ahí fue un error. Hoy con el VAR, cometer una falta clara es un error infantil, si cabe el término. A ver, vamos a escuchar a Pedro Peña Camacho, al vicepresidente del equipo Colorado, quien ayer, posterior al partido, atendió a los representantes de los medios. Bueno, en realidad estábamos por allí con el querido amigo Alejandro Serrano de Gracia, colega y amigo, obviamente, con quien compartimos este diálogo, y aquí escuchamos lo que mencionó el vicepresidente del equipo Colorado.
1: ¿Qué supone esto, Pedro, usted como experto en la parte legal?
2: Bueno, hay un pronunciamiento, hay un laudo arbitral ya por parte de los árbitros de la Cámara de Comercio de Quito. En lo personal, le tengo que decir, yo he dado ya mi punto de vista en directorio, cuál es mi posición. Y creo que es la que siempre ha sido la misma. Yo no voy a variar en ese sentido. Habrá que esperar también. No hemos tenido un pronunciamiento oficial de parte del jefe y luego de esa resolución. Creo que no ha habido pronunciamiento y habrá que esperar en estos próximos días para que justamente ver qué es lo que se hace al respecto. Pero de aquí ya en más, yo creo que mi posición, repito, ha sido la misma. Tratar de conversar con la gente de GFI para que todo esto sea en beneficio del club y no cause ningún problema. Lo que sí le digo, pues se nos viene una etapa segunda complicada en la parte económica. Ojalá que los auspicios que están pendientes de cancelar se los pueda obtener y de esta manera cumplir con los jugadores.
1: Gracias, Pedro.
3: Pedro, buenas noches. ¿Y cuál sería ese punto importante que usted lo ha dado a conocer al directorio? ¿El diálogo con algún tipo de premisa en especial?
2: No, mi posición ha sido siempre la misma, Andrés. Buenas noches, ante todo, se sumó a la entrevista a usted. La posición mía es la misma, o sea, en el sentido de que aquí no puede seguirse en esta situación de, yo diría, hasta cierto punto de un enfrentamiento, no sé si es el término correcto. Yo creo que siempre he sido amigo del diálogo, y si no se puede entre una u otra persona dialogar, yo creo que estoy en capacidad justamente para dialogar si es que en algún momento se estanca esto y sacar el mayor beneficio para el club.
3: ¿Han de alguna forma trazado alguna directriz para intentar algún diálogo? Porque hoy da la impresión que está GFI en un costado, está el directorio acá, hay un poder que se tiene que firmar, pero nadie da el primer paso hacia el frente.
2: Exactamente, Andrés, por eso le decía hace un momento.

0: habrá que esperar el pronunciamiento justamente de GFI al respecto, porque nosotros como club ya conocemos la resolución, pero más de eso no ha habido ningún pronunciamiento oficial de GFI. Yo creo que eso lo hará en estos días.
1: Muy bien. Doctor Peña, ¿qué significa esta victoria para el equipo colorado?
0: Bueno, yo creo que es muy importante. Yo creo que es importante porque definitivamente el triunfo del día de hoy nos permite sumar en la tabla de posiciones, nos permite tomar nuevamente, yo diría que el camino que nos tuvimos acostumbrados en algún momento, a que el Cuenca haga buenos partidos y sume de a tres. Hoy creo que estos tres puntos nos vienen perfectamente bien porque lo necesitábamos y mucho. Ustedes saben que del segundo lugar al sexto en la primera etapa está muy complicado en la primera tabla, y de ahí más, pues yo diría que la distancia con el resto de equipos también es muy, muy, muy, muy poquita, ¿no? Un partido usted gana, lo pone arriba, un partido pierde, lo pone por la parte de abajo, y por eso es que el día de hoy creo que era importante sumar, porque lo hicimos ante un rival que ya estaba prácticamente sobre nosotros, ¿no?
1: ¿Algún cambio se pudo apreciar? ¿Cree que hoy hubo en algo el beneficio por la llegada del cuerpo técnico desde lo anímico? ¿Algún cambio táctico desde su consideración?
0: Yo creo que todos fuimos testigos del día de hoy. Mucha actitud del equipo. Yo creo que fue un partido diferente, sobre todo a los últimos. Creo que hoy los jugadores demostraron que tienen condiciones, demostraron actitud diferente. Y eso es lo importante. Yo digo, lo que pasó ya es historia y de aquí en adelante habrá que poner todo para que el equipo salga adelante.
1: Pero usted hablaba acerca de los auspiciantes que todavía no han cancelado, y lo cual complicaría económicamente al equipo.
0: No he dicho que complicaría económicamente al equipo por el hecho de que no cancelen. Lo que yo quise decir fue que hay auspiciantes que se han manifestado en entrevistas del presidente de que se tiene que hacer efectivo esos cobros, y en buena hora, porque eso nos va a permitir seguir cumpliendo con el equipo.
1: A lo mejor fue una interpretación mía y no tanto algo que usted lo había dicho, pero precisamente esa es la opción máxima que hoy puede aparecer como para poder terminar bien este semestre, o podría haber algún tipo de otra gestión o ejecución para que se pueda paliar algo que visiblemente para muchos clubes se avecina.
0: Sí, ojalá que se pueda continuar adelante, ojalá que se pueda conseguir alguna otra situación para que el equipo pueda terminar de la mejor manera el año. Yo creo que aquí hay que, por eso le decía hace un momento, hay que hacer gestión para que esto no termine así, porque en las circunstancias en las que sea, se debe cumplir con los jugadores.
1: Pedro, y una última consulta. ¿Hubo un interés de parte de un grupo de empresarios cuencanos en llegar a través de los dirigentes campeones del 2004 al Deportivo Cuenca? ¿Usted estuvo enterado sobre ese tema? Y si es que en el directorio o en usted personalmente estaría la oportunidad de ver una canalización de un diálogo o de una gestión para solucionar el tema con GFI y demás, ¿sería el protagonista para resolver esta situación?
0: Yo creo que eso fue público, ¿no? No es que se tuvo conocimiento únicamente en el directorio, yo creo que eso fue público, pero lamentablemente creo que no prosperó con GFI. Pero le vuelvo a repetir, Andrés, cualquier acercamiento que se pueda hacer, hay que hacerlo, porque el equipo está ante todas las cosas, ¿no? Aquí hay cosas que hay que ir sumando para que el equipo pueda salir adelante, y por eso le decía, pues, que yo con gusto cualquier gestión que pueda hacer lo voy a hacer. Entonces esperemos que en próximos días justamente pueda seguir adelante todo lo que se ha venido trabajando en el equipo, y hay cosas que le vuelvo a repetir, se tienen que hacer en bien del equipo.
1: Bueno, ahí están las palabras del vicepresidente del Deportivo Cuenca. Hay cosas que se tienen que hacer en bien del equipo. Y en la primera parte de la alocución, Pedro Peña da a entender que él no tendría ningún inconveniente y que podría intentar nuevamente canalizar un diálogo entre el directorio y GFI. O de alguna forma también colaboraría para que se pueda entablar un diálogo. ¿Cómo son las cosas del fútbol? El resultado de ayer en horas de la noche ha hecho que por instantes, por minutos, por horas, al menos el hincha no ponga la lupa sobre algo que se vino hablando mucho la semana anterior. Porque cuando el equipo pierde 3-0 ante Macará, cuando sonaba la salida de Jorge Célico, la búsqueda de su reemplazante, y cuando se supo también la salida de Damián Manso como director deportivo, nuevamente se empezaba a hacer hincapié en el tema del GFI. Bueno, eso hay que recordar que no ha pasado todavía, ¿no? Sigue la situación como en los últimos días, desde que el laudo arbitral exigió que se firme, exigió que se firme el poder, y en este caso desconoció, o más bien había sugerido que no tiene el Cuenca la obligación, al menos por esa vía, de firmar los pagares. Pero a partir de ahí no ha sucedido nada, y ayer en horas de la noche lo cuenta Pedro Peña. No ha habido ningún tipo de diálogo entre las partes, ni siquiera una intención de diálogo por ahora. Situación que a mí me parece que se va a romper en el momento en el que Cuenca necesite tomar alguna decisión clave. El momento en el que el Cuenca deba tener ya alguna decisión muy fuerte. Y también me parece que no deberían esperar hasta ese momento para sentarse a conversar. Esta ya es su opinión. Sino hacerlo antes. Hacerlo antes. Claro, uno no está en la cabeza de los actores. A lo mejor uno está observando el tablero de ajedrez desde un costado. Pero los dos que están al frente del tablero, cada quien está ya analizando el quinto movimiento de una de sus piezas. No el primero, el segundo, el tercero, ni el cuarto. El quinto movimiento. Y quiere que el de enfrente ya mueva un peón o mueva un caballito para luego buscar comerle al alfil y dejarle en jaque mate. Puede ser todo también parte de una estrategia. Pero claro, yo como el observador en este caso, desde un costado del tablero, pienso que no necesariamente va a perder el que dé el primer paso, porque si es un diálogo franco y abierto, pero sobre todo con garantías de un cumplimiento de parte y parte para que puedan convivir, o para que por último se pueda llegar a un acuerdo de una salida, a una solución, como quieran que se vaya resolviendo el tema. Porque hoy uno piensa, yo pienso, que la salida más óptima es que se vaya GFI. Pero bueno, puede estar muy equivocado. Puede estar muy equivocado. Capaz que GFI no se quiere ir, ni por asomo. Capaz que el directorio hoy en día siente que está muy lejana la salida del GFI, porque a la larga, para negociar con ellos, se necesita plata. Se necesitan millones de dólares. Y eso, al menos hoy, no los tiene Deportivo Cuenca. Que los ha gestionado en algún momento, los ha gestionado. Que ha habido gente que ha intentado canalizar esos recursos por distintos lugares. También han intentado gestionar, pero por ahora no se ha logrado concretar absolutamente nada. Dice: buenas noches, joven Carpio. Anoche el Cuenca jugó con garra y chispazos de buen fútbol. Ojalá haya una buena comunicación con el nuevo DT y se vengan mejores días. Y un sentido pésame para la señorita Reyes por su Emelec, dice por acá Luis Rodríguez. Yo no sé por qué dicen que Mr. Reyes es hincha de Emelec. Mr. Reyes es ingobernable hasta en el fútbol. Ingobernable está en el fútbol. No tiene equipo que seduzca a Mr. Reyes. No creo que sea hincha del equipo millonario. Al menos nunca nos ha contado eso. Pero bueno, algo sospechará la hinchada del equipo del Emelec o la hinchada del Deportivo Cuenca, que dicen que Mr. Reyes es emelexista. Vamos a ir a la pausa comercial, amigos, a nuestra segunda pausa del programa. Pero antes adelanto algo, porque hay un rumor que ha ganado la calle en nuestro país, sobre todo. Yo dudo, aunque no, pero ojo, no dudo por mal ecuatoriano, pero dudo que esto se pueda concretar. Inclusive hay medios respetables de nuestro país que hablan acerca de un interés de Boca Juniors en un atacante ecuatoriano. El interés de Boca Juniors en un atacante ecuatoriano. ¿Quién sería el atacante ecuatoriano? ¿O quién es el atacante ecuatoriano? Egner Remberto Valencia. Pero ya vamos a hablar de esto luego de la pausa comercial. Antes, abrimos espacio publicitario. 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Son las 19 horas con 42 minutos. Vamos a la pausa y ya volvemos con el remate de la programación.
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0: bien, amigos, estamos en la recta final de la programación. Son las 19 horas con 48 minutos. 19 horas con 48 minutos. Acá me acababan de compartir una fotografía en el Coliseo Jefferson Pérez Quesada. Va de titular el señor Raúl Oscar Becerra. De hecho, ya deben estar jugando en este momento, Deportivo Cuenca ante Jacaranda. Así es que, bueno, éxitos para el señor Raúl Oscar Becerra hoy en su segundo partido en el Mundialito. En el primero, colectivamente no le fue tan bien, el equipo perdió 7-1 ante Medio Ejido, pero hizo su gol en la etapa de complemento, el único gol, de hecho, de su conjunto. A ver, por acá tengo mensajes, voy a reproducirlos antes de cambiar de tema porque hay algunas novedades importantes para compartirlas con ustedes al final de la programación.
1: Señores, muy buenas noches, señor Carpio, ¿cómo le va? Buenas noches, un gusto escucharle. Ciertamente el Cuenca ayer gana jugando un fútbol vistoso, mejoró bastante a la comparación de lo que estaba jugando con el señor Célico. Pero eso tampoco quiere decir que deseamos la gran cosa, ¿no? Irá encontrando el equipo, señor Neckelmann, y formando su idea de juego, su patrón de juego en el equipo. Y eso es muy importante. También habría que trabajar mucho en la defensa con los defensas del Deportivo Cuenca. Con Guevarita hay que trabajar mucho, ganas, de medio, de empeño, todo, pero tiene que mejorar mucho en sus pases largos, cuando da o cuando reparte el pase, porque ya le conté de los 25 pases que él pegó, se equivocó en los 20. Entonces eso hay que trabajarlo mucho en la defensa, más seguridad, más confianza al dar los pases. En la defensa hay que trabajar mucho, nada más, señores. Buenas noches.
0: Bueno, buenas noches también para don JC, que está ahí dando su opinión sobre el partido de ayer. Dice, por el bien de Egner, ni loco vaya Boca, ahí no es como Ecuador. El primer gol que falle lo matan psicológicamente. Ningún ecuatoriano ha triunfado en Argentina. Solo han tenido buenos momentos, nada más, dice por acá Don Choc. Bueno, gracias a Don Choc. Y para, a ver, por acá voy a absolver alguna consulta. Pregunté sobre lo que la gente habla acerca de una incorporación más en Deportivo Cuenca. Si es que el Cuenca ha cerrado su mercado o no. Y lo que me responde alguien que tiene conocimiento es: todo es posible. Pero nada en cuanto a nombres, porque hoy no sé si fue un oyente en la mañana o al mediodía que hablaba de Cabezas, de Alejandro Cabezas. O Cabeza. Bueno, del ex atacante de Liga de Independiente y del mismo Club Sport Emelec. De él, pero no hay nada por ahora. Sin embargo, en el Cuenca, al menos desde esta óptica, no descarta la posibilidad de buscar a alguien más. Claro, también dependerá mucho el tema económico y lo que sugiera el director técnico Neckelmann para rematar la temporada, porque estamos fecha 22, 23, 24, 25, 26, 27, 28, 29, 30. 8 partidos más para terminar la fase regular. En 8 partidos con incorporaciones, ¿se podría mejorar? Por supuesto que sí. Sobre todo porque el Cuenca, las cosas también que tiene este deporte. Cuando arrancaba tenía 3 delanteros. Y decíamos, a los años que el Cuenca cuenta con 3 delanteros. En teoría, muy importantes para aportar. El uno ya se fue, el otro, en el caso de Klimovic, ha tenido algunas dificultades con su pubalgia, y en el caso de Rivero ha bajado notoriamente su aporte con el equipo colorado. Pero bueno, en todo caso no se descarta eso. Igual estaremos pendientes para poder informar. Lo que hoy ganó la calle, como lo decíamos antes de ir a la pausa. Algunos medios ecuatorianos hablan acerca de una leve posibilidad de Egner Valencia para Boca. Boca está buscando delantero, es cierto. Yo no quiero parecer un mal ecuatoriano y hablar mal de los ecuatorianos. De hecho, creo que entre ecuatorianos deberíamos darnos una mano. Hay un dicho, y los compatriotas que viven fuera del país seguramente lo han escuchado, capaz que hasta lo han dicho. Dicen que en Estados Unidos la mayoría son ecuatoriano mata a ecuatoriano. O sea, entre ecuatorianos se pisan la manguera, por llamarlo de alguna forma. Pero en este caso no quisiera ser así. Sin embargo, en honor a la verdad, me cuesta pensar que Boca esté tras los servicios de Egner Valencia. Sobre todo hoy. Si me decían hace 3 años, capaz. Capaz, porque hace 3 años Egner venía jugando mucho y marcando goles, sobre todo en sus clubes. Egner hizo goles en el Fenerbahçe de Turquía. Egner hizo goles en Brasil. O sea, Egner con los clubes hizo goles en donde estuvo. No ha tenido una mala carpeta Egner Humberto Valencia. En la selección ecuatoriana, lo hemos dicho una y otra vez, creo que ya el Mundial fue el acabose. No le fue nada bien, no pudo marcar goles. Yo tenía fe a Egner Valencia ante México, lo confieso, pero bueno, lastimosamente a mí también de alguna forma me decepcionó su actuación ante el combinado mexicano. Pero de ahí a que hoy Boca lo quiera, sinceramente me cuesta pensar. Boca es una institución a la que por lo general pueden llegar jugadores que triunfan o no, pero jugadores que algo de garantías pueden, en este caso, presentar. Y sinceramente creo que hoy Egner no genera muchas garantías de gol. Y lo que Boca necesita es gol. Entonces, para mí es algo que alguien soltó. Lo que sí podría darse, porque de alguna forma esto ha nacido desde los propios medios que estuvieron cercanos a Egner en el Mundial, es que pase de México a Estados Unidos y vaya a ganar dólares en Estados Unidos. Eso creo que sería un poco más lógico. Eso no me sorprendería. Que a lo mejor venga Emelec tampoco me sorprendería. Obviamente por el tema económico debe ser muy complejo, pero por el amor de Egner Valencia a Emelec y por ahí alguna empresa que pueda ser auspiciante de esa contratación, no me parecería nada descabellado. Pero honestamente yo creo que es un rumor o es una venta de humo la que hoy en día está circulando las redes sociales con la posible llegada de Egner Valencia a Boca Juniors, que si se da, sería extraordinario. La verdad, me taparía en la boca si es que llega Egner Valencia a Boca Juniors, pero tengo mis dudas en ese sentido. A ver, por acá, información acerca de lo nuestro, de lo local, del torneo de segunda categoría que terminó hoy. En la gran final, que se disputó a partir de las 15 horas en el estadio Alejandro Serrano Aguilar, empataron 3-3 en los 90 minutos San Pedro del Pongo ante Avicet. Por Avicet había anotado Bustos, Nelson Maravilla, que inclusive juega el Mundialito de los Pobres, había marcado Alvarado y Mafares. Mientras que por el Pongo anotó Hurtado, Bagui y el tercero fue un autogol de Mafares. Y fueron a la tanda de penales. Y en esa instancia, el conjunto de San Pedro del Pongo le venció a Avicet 4-3. Este partido se jugó en el ASA. De esta forma, la tabla de clasificados al Nacional de ascenso queda de la siguiente manera: Pongo como Azuay número 1, es decir, Monarca, Avicet como Azuay número 2 y Azuay número 3 es Liga Deportiva Universitaria de Cuenca. Ahora, ¿cómo está la parrilla del Nacional de ascenso? Ya para ir completando con los equipos azuayos. Por ahora, el equipo de Azuay 1, es decir, el Pongo, sería parte del grupo D, en donde enfrentaría a La Troncal, La Castellana, Ciudad de Llanzaza, Huaquillas Fútbol Club, el equipo donde está Enchito Preciado, ¿no? Y el Búhos. Así es que ahí está el desafío. En el grupo D, ¿son cuántos? 6 equipos por grupo. Y en el grupo E, aquí van a compartir Avicet con Liga Deportiva de Cuenca. Bueno, mala suerte, o no sé si será buena suerte. Creo que no. Hubiese sido preferible que vaya cada uno a un grupo, pero así está el tema. Luz Valdivia, Liga Deportiva de Cuenca, el tercero de Manabí, debe estar por definirse ahora. Mañana tendremos la parrilla completa, porque hasta hoy se tenía que cerrar ya esto. El Independiente Azogues, Azuay 2, que es Avicet, y el Guaranda Fútbol Club. Lo que veo aquí es que, excepto, obviamente, Manabí, van a hacer viajes cortos, porque tendrán que ir acá nomás a Azogues, y entre los dos equipos azuayos van a jugar acá en Cuenca. Uno entiende que el uno y el otro estarán actuando en condición de local en el estadio Alejandro Serrano Aguilar. Vamos a ver si es que se da la clasificación, cuál será la respuesta futbolística de los equipos azuayos en el torneo. Último mensaje antes de despedir. Dice: joven Andrés, le aviso que un buen gol del Vichy Becerra en el Mundialito de los Pobres dicen que es un golazo los expertos. Ah, bueno, acaba de ser un gol Raúl Oscar Becerra. Bien, no lo hemos podido observar, pero ya sería el segundo gol de el Vichy Becerra en el Mundialito de los Pobres. Ya les contaré mayores detalles mañana en la primera emisión de Los Deportes. Amigos, estamos cerrando, son las 19:59. Mañana, tempranito a las 7:30, la primera emisión con el señor Raúl Oscar Becerra. La siguiente, la segunda, 13:45, Juan Bernardo Castillo, David Contreras y el propio Raúl Oscar Becerra. Y a la noche estaremos aquí para compartir la programación con invitados especiales. 19:59. Nos vamos, amigos. Un fuerte abrazo para todos. Que pasen bien. Chao.
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Las 20 horas con 4 minutos. Buenas noches, bienvenidos, bienvenidas a la programación romántica de hoy. Estamos en martes, como siempre, contentos, felices de hacerles compañía a través de la magia de sensación, listos para compartir las mejores canciones, para recordar las melodías más románticas, para enamorarnos un poquito más. Saludos a todos y la bienvenida a este programa, al programa más romántico de todas las noches, siempre a través de sensación. Gracias por estar ya listos y conectados con la radio. Invitados también a dejarnos sus sugerencias importantes a través del 098-792-1065. Bienvenidos, bienvenidas a Noches de Amor a través de sensación.

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20:28, estamos de vuelta. Acabamos de escuchar a Carlos Pons y la canción Escúchame. Qué buena canción para recordar qué década, década de los 2000. Carlos Pons, a los tiempos con esta canción. Y vamos a saludar a mi buen amigo Ramiro Tenesaca. Ramiro, bienvenido, buenas noches, qué gusto, los tiempos, Ramiro. Pero siempre atento a las diferentes programaciones de Radio Sensación, así que desde acá le vamos a enviar un abrazo fuerte en Chayuabamba. Ramiro, gracias por ser parte del programa. Saludos también para Ana Miriam, que me pide una canción de Shakira. Ana Miriam desde Quito, gracias y un abrazo para usted también. Gracias por ser parte del programa. Saludos para Javi, que se reporta desde el centro de la ciudad de Cuenca. Fiel oyente de la radio, Javi, gracias. Una canción de Sin Bandera entra en mi vida, encantado. Saludos también para Luz. Bienvenida, Luz, en Misicata. 20:29. Publicidad en vivo ahora. 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Y por cierto, vamos a festejar el aniversario número 22 de Qué Tiempos Aquellos, con una cartelera de artistas increíble. Muy pronto van a saberlo totalmente de lo que estamos hablando. Por ahora, un pequeño adelanto de pronto para ir preparando la garganta, el corazón, para cantar y disfrutar esta música tan linda. Aniversario número 22, de Qué Tiempos Aquellos. Ya mismo les contaremos qué les estamos preparando para ustedes.

Sí, o todo o nada. Sergio Facchelli también siendo parte del programa próximamente. Con él también celebraremos los 22 años de ¿Qué tiempos aquellos? 20 horas 42 minutos. Saludos para Santiago que está con nosotros. Para Dani también, bienvenido, buenas noches. Para Gloria, Enrique Urte trabajando hasta bastante tarde. Gracias por ser parte del programa. Saludos para Magali. ¿Qué nos dice Magui? No te amo porque me haces feliz. Te amo porque incluso en mis tristezas encuentran paz cuando pienso en ti. Gracias por escribir. También saludamos a Soledad en Totoracocha. Si mi corazón pudiera hablar, pronunciaría tu nombre antes que cualquier otra palabra. Gracias por ser parte del programa, por dejarnos sus poemas, sus pensamientos importantísimos en el espacio musical romántico de cada noche, de 20 a 22 horas a través de Sensación 106.5 FM y también a través de las diferentes plataformas digitales, en Radio Box, en TuneIn, en la página oficial. Bueno, estamos en todas partes para compartir este programa. Siempre románticos, nunca tristes. Muy felices de hacerles compañía y compartir cada canción. Disfrutar cada melodía. Recordar grandes épocas de la música romántica.

Por supuesto, Shakira también con esta canción que se titula Ay Amor, gracias por la solicitud. Gracias por ser parte del programa en esta noche, noche romántica de martes. Hace frío en la ciudad de Cuenca. Hace bastante frío, pero nosotros nos cobijamos, nos abrigamos con la música romántica cada noche a través de Sensación. Saludos para la familia Ortiz Pineda. Se reporta desde Vallandel. Gracias por ser parte del programa. Vallandel, gracias. Saludos también para Tati, centro de la ciudad de Cuenca, una canción de Rocío Dúrcal. Quédate conmigo esta noche, encantado. Saludos para Leonardo, una canción de Sin Bandera, Entra en mi vida. Claro, con gusto la vamos a complacer. Saludos también para Santi, conduciendo su automotor, recorriendo las diferentes calles de Cuenca. Una canción de Sergio Sacoto, Tu casa. Oh, qué linda canción de Sergio Sacoto, Tu casa. Encantado, la vamos a complacer en esta noche tan especial, tan romántica, tan linda para disfrutar canciones que van directito al corazón. ¿Qué tal esta? Leonardo Fabio, Quiero aprender de memoria.

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Sí, es que locuras, locuras tengo contigo. Qué linda canción en la voz de Noelia Torres. Locuras tengo contigo. Manuela Torres. Ahí está. Gracias por ser parte del programa. Saludos para Israel, que está con nosotros trabajando en la noche. Israel, bienvenido. Guardia de seguridad, una canción de Thalía, Equivocada. Me la pasas, claro, encantado. Saludos también para Cristina, centro de la ciudad de Cuenca. Cristi, ¿hasta qué hora despierta? ¿Hasta las 10, 11, 12? No sé. Pero qué bueno que esté en compañía y sintonía de Sensación. Te elegí sin promesas y cada día vuelvo a elegirte con más certeza. Esto nos describe Tatianita. Gracias, Tati.

Saludos para Martita también, que se reporta desde Totoracocha. Gracias, Marti, bienvenida. Una canción de John Peter, Beso Eterno, encantado. Siempre gustosos de poder complacer cada canción, de hacerles compañía, de disfrutar cada melodía, de recordar aquellas canciones que están guardadas muy dentro de nuestro corazón y las revivimos cada noche en el programa, precisamente Noches de Amor. 21 horas con 9 minutos, tengo para ti esta canción en la voz de Jorge González, ¿se acuerdan? Esta canción se llama Fe.

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¿Se acuerdan de esa canción, Milton César, y la canción, la última canción precisamente? ¡Qué linda canción! Para recordar una década maravillosa, la década de los 70 y 80, con esta buena recomendación. Quiero saludar a Fabiola. Gracias, Fabi. Bienvenida en Miraflores. Gracias. Saludos para Stephanie, trabajando hasta más tarde. Gracias por ser parte del programa. 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Seguimos recorriendo el fantástico mundo de la música romántica, de la música linda, de la música que va directo al corazón.

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Eres Sergio Sacote, la canción Tu Casa, y así llegamos a la parte final del programa. Muchas gracias. Estaremos de vuelta mañana en punto 20 horas para seguir compartiendo más canciones, más recuerdos, para seguir disfrutando el programa romántico de cada noche a través de Sensación. Antes de irme, saludos para Claudio, que está con nosotros. Saludos también para Stephanie, gracias. Para Cami, Camila, bienvenida. Y que tenga una linda noche también. Nos despedimos mañana a las 20 horas. Tenemos una nueva cita con su música. A partir de la hora 20 estaremos nuevamente acá en la cabina. Un abrazo fuerte para todos. Hasta mañana. Chao.

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Camina plácido entre el ruido y la prisa y piensa en la paz que se puede encontrar en el silencio. En cuanto sea posible y sin rendirte, mantén buenas relaciones con todas las personas. Enuncia tu verdad de una manera serena y clara y escucha a los demás, incluso al torpe e ignorante. También ellos tienen su propia historia. Esquiva a las personas ruidosas y agresivas, ya que son un fastidio para el espíritu. Si te comparas con los demás, te volverás vano y amargado, pues siempre habrá personas más grandes y más pequeñas que tú.

Disfruta de tus éxitos lo mismo que de tus planes. Mantén el interés en tu propia carrera. Por humilde que sea, ella es un verdadero tesoro en el fortuito cambiar de los tiempos. Sé cauto en tus negocios, pues el mundo está lleno de engaños. Mas no dejes que esto te vuelva ciego para la virtud que existe. Hay muchas personas que se esfuerzan por alcanzar nobles ideales. La vida está llena de heroísmo. Sé sincero contigo mismo. En especial, no finjas el afecto y no seas cínico en el amor. Pues en medio de todas las arideces y desengaños, es perenne como la hierba. Acata dócilmente el consejo de los años, abandonando con donaire las cosas de la juventud. Cultiva la firmeza del espíritu para que te proteja las adversidades repentinas. Muchos temores nacen de la fatiga y la soledad. Sobre una sana disciplina, sé benigno contigo mismo. Tú eres una criatura del universo. No menos que las plantas y las estrellas, tienes derecho a existir.

Por eso debes estar en paz con Dios, cualquiera que sea tu idea de Él. Y sean cualesquiera tus trabajos y aspiraciones, conserva la paz con tu alma en la bulliciosa confusión de la vida. Aún con toda su farsa, penalidades y sueños fallidos, el mundo es todavía hermoso. Sé cauto, esfuérzate por ser feliz.

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0: hola, hola, hola. Hola, buenos días.
1: Hola, ¿qué tal, amigos? Buenos días. Familia sensacional. Buenos días a todos esos grandes y fieles oyentes que ya están en sintonía. Bienvenidos a tu espacio mañanero. Al espacio en donde vamos a pasarla muy bien. Espacio mañanero denominado Café que Enamora. Es una combinación perfecta entre el aroma de un buen café, la magia de las primeras horas y la buena música. Sí, señor, estamos listos ya. Ese mi pajarito está recargado. Son las 6:08. 6:08 de este hermoso miércoles. Mitad de semana. Momento exacto para recargar energías, para ajustar bien ese timón que nos va a llevar a ese objetivo. Vamos a dejarnos seducir por las infinitas posibilidades que vamos a tener el día de hoy. Prepárate un rico y delicioso café. Y si es que enamora, mejor todavía. Déjate acompañar desde este preciso momento. Vamos directamente hacia las 7:30. Buenos días, amigos madrugadores. ¿Sí vieron cómo está la luna? ¡Qué hermosa luna! Diosito, luna llenita, pero ya se está escondiendo. ¡Qué hermoso! Queríamos tomar una imagen, pero no había cómo. Mis ojos ven lindo, ¿no? La cámara ve horrible. La cámara del celular. Pero estaba una imagen muy, pero muy hermosa. Si tienen alguna imagen, envíenos a través del 098-792-1065 para publicar en las redes, ¿de acuerdo? ¡Okidoki! Lo primero que vi al salir de casa era una hermosa luna que me saludaba. Decía, hola, Carlos David. Ande, papá, vaya, vaya, papá, a la radio. Y aquí estamos listos ya. Hoy voy a pasármela muy bien. Son las 6:09. Ya arranquemos de una vez, ¿sí o no? 6:09. Recuerda nuestra línea de WhatsApp 098-792-1065. Con harta inspiración arrancamos la programación. De aquí nos vamos directamente hasta las 7:30. Mis queridos cafeinómanos, bienvenidas, bienvenidos. Seis con diez minutos, 6:10, pajarito.

0: Son las 6:14.
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0: ¿Qué tal le salió una linda, verdad?
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0: anoche, hoy.
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0: Belleza de luna, belleza de luna.
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0: Está cerquita, dice mi amigo.
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0: Vamos al coro, ¿cómo dice?
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0: Con arte inspiración, chicos.

0: Saludos, amigos, gracias por enviarnos sus fotografías. Se ve muy chévere, ¿ah? Belleza, belleza. Gracias, mi querido Darwin. Mi amigo Luis también, gracias por la fotografía. Anoche esa luna estaba hermosa, dice. Sí, señor. Hoy de igual forma. Ayer en la tarde nos envían una fotografía con un hermoso paisaje de montañas, árboles, chévere. ¿Qué fue? ¿Es una mezcla, señor productor? ¿Qué le mezcló?
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0: Muy bien. 6:18 minutos. A nuestros amigos madrugadores, buenos días. Escucha, escucha.

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1: Situación climática para este día. Mucha atención, mucho ojo. Hoy hay que tomar en cuenta el siguiente detalle. Atención. Para este miércoles 29 de julio, que por cierto es el último miércoles del séptimo mes, en Cuenca se pronostica un cielo completamente despejado. Temperaturas entre los 9, que fue en horas de la madrugada, y 22 grados centígrados. Es decir, hoy vamos a tener harto calor. Y escucha esto, el índice de radiación ultravioleta va a estar extremadamente alto. Por favor, a tener mucha precaución el día de hoy. Protector solar, sin dudarlo, por favor, ¿sí? A ver, el ambiente por la mañana, desde las 6 hasta las 12 del meridiano más o menos, el ambiente será un poco frío, entre templado. Así comienzan las primeras horas con una temperatura mínima de 9 a 10 grados. El cielo va a estar parcialmente soleado, completamente despejado. Una chaqueta ligerita, pero obviamente no olvidarse el protector solar, ya que el sol va a empezar a picar muy temprano. Por la tarde, hablamos de las 12 del meridiano a las 18 horas, el termómetro.

0: metro alcanzará la temperatura máxima. Llegará a 20, de 20 a 22 grados centígrados, es decir, va a ser harto calor el día de hoy. ¿Qué es lo que puede causar? Que entre las 10 y las 15 horas se va a registrar un índice de radiación ultravioleta extremadamente alto. Hoy va a estar en escala 9, por no decir 10. Es decir, hay que tener mucha precaución con la exposición al sol, ¿sí? Los vientos se mantendrán moderados provenientes del este a unos 14 kilómetros por hora. Probabilidad de lluvia nula, menos del 5%. Así que hoy, no se olviden, gafas, pero que tengan protección UV, ¿sí? Una gorrita, un sombrero no estaría por demás. Sombrilla sería muy bueno. No te olvides llevar, si vas a salir al centro a caminar, botellita de agua para que te hidrates, por favor. Hoy va a estar extremadamente alta la radiación ultravioleta. 18 horas en adelante, el ambiente se va a ir enfriando rápidamente hasta estabilizarse en torno a los 12 a 13 grados. Este de los 22 va a ir bajando hasta los 12 grados centígrados. El cielo estará completamente despejado, ideal para una noche estrellada. No se olviden, por aquello les decíamos ahora, si vas a tu labor, chaquetita ligera para ahora en la mañana y también para horas de la tarde, ¿sí? Eso es lo que podemos comentarles para el día de hoy. A tener mucha precaución, la radiación ultravioleta va a estar extremadamente alta. Protector solar, por favor, ¿de acuerdo? Okidoki. Son las 6:25.
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0: Escucha esto, escucha.

Yes, a esta hora de la mañana. Buenos días, amigos. Saludos a quienes están transportando ya, a nuestros amigos choferes. Hola, buenos días.

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Tenemos la pregunta de miércoles. Pregunta de miércoles, pregúntame. A quienes en este momento ya están en sintonía, ingresando a la señal 106.5, ¿cómo están? Buenos días, bienvenidos. Esto es Café que Enamora. Llegó tarde, pero siga, por favor, siga, busque su lugar. A ver, una pregunta muy sencilla como para dejar volar la imaginación, ya que estamos en sintonía de Café que Enamora. Miércoles de pregunta. Pregunta de miércoles. A ver, ¿cuál es la pregunta de miércoles? Si no necesitaras de tu sueldo para subsistir, ¿a qué te dedicarías? Digamos que tienes ahí una herencia supermillonaria. ¿A qué te dedicarías? ¿Cuál sería esa primera acción que realizarías? ¿A qué te dedicarías si no necesitaras de tu sueldo para subsistir? Tienes dinero. ¿Qué hicieras? A mí me encantaría viajar, por ejemplo, ¿no? Viajar a algún esos países. Japón. China. Es una chinita terrible. Por ejemplo, ¿no? La cultura de allá puede ser muy chévere, muy interesante. ¿A qué te dedicarías si no necesitaras de tu sueldo para subsistir? Coméntanos, ¿ah? ¿O qué realizarías? ¿Qué te gustaría realizar como primera acción? Amaneces con una herencia de miles de millones de dólares. ¿Qué es lo primero que harías o realizarías? Coméntanos. 098-792-1065. Yo viajaría a China, A conocer una chinita terrible. Dime tú, ¿a qué te dedicarías? Coméntanos. ¿O qué harías? ¿A qué te dedicarías? Dale, envíame tu mensaje. La noche es...

0: 6 de la mañana con 40 minutos. A nuestros amigos que hoy van a dar el examen de admisión para la universidad, mucha suerte, chicos. Pónganme otro fondo, por favor. Hoy se inicia la toma de examen de admisión de la Universidad de Cuenca. Más de 15.000 personas buscarán un cupo en la oferta académica de la institución educativa. El primer grupo rendirá la prueba a las 7:15. ¡Suerte, chicos! ¡Suerte! No grite, joven, que los vecinos se despiertan, ¿ok? Luego se habilitará en los campus de acuerdo a los horarios que se asignaron a los aspirantes, perdón. A ver, quienes rindan el examen deben considerar varias recomendaciones para ingresar sin problemas y demoras a los laboratorios de la Universidad de Cuenca. Por ejemplo, primero, obligatorio, no te olvides llevar la cédula. Es decir, no debe estar caducada la cédula de identidad, no debe estar vigente. En caso de no tener ese documento, se puede presentar el pasaporte o la licencia, pero de igual manera tiene que estar vigente. Señor vigente. A ver, es obligatorio además presentar el comprobante impreso de la que la universidad envió al correo del aspirante. En el documento consta la hora, la fecha y la sede a la que debe asistir la persona. Sin esto tampoco se puede rendir el examen. Cuidado, se vayan a olvidar eso. ¡Pero mamá! ¡No imprimí! Tienes que ir llevando impreso aquello, ¿ya? ¿Qué se puede ingresar al campus para el examen de admisión? Lo único que está permitido ingresar al campus son los documentos mencionados. Cédula. El documento que les enviaron al correo impreso con un lápiz y un borrador. Chao Lola, pare de contar. No puedes ingresar con, escucha esto, calculadoras, no. Relojes inteligentes, no. Gorras, no. Cartucheras, no. Celulares, menos. Nada de mochilas, nada de bolsos, nada de eso. Ok, pilas con eso, chicos. Se debe presentar en el laboratorio 30 minutos antes de la hora asignada. Tengo examen a las 7, mamá. 6:30 debes estar ahí. Tengo examen a las 7:30, 7 de la mañana debes estar ahí, ¿sí? ¿A qué hora se recomienda estar en el campus? O sea, para que no tengas ningún problema, para que de pronto no hiciste algo, no viste aquello, de pronto algo, ¿no? Una hora antes siquiera estate ya en el campus para que todo esté en orden, ¿sí? ¿Puedes ingresar a acompañar al campus? ¡No! Sin embargo, en cada campus habrán puntos de espera para los familiares de los aspirantes. ¿No? Suerte a los padres de familia que hoy están comiéndose las uñas más que nunca. Mucha suerte para sus pequeñuelos. Y qué bueno ver a los padres de familia que están ahí en este día importantísimo para ellos, ¿no? Día decisivo. Para ellos también en algunos puntos habrán lugares para que puedan esperar, ¿no? ¿En dónde están los campus? Campus Central en la avenida 12 de Abril y avenida Loja. Campus Balsay en la avenida General Escandón. Campus Paraíso, pasaje Paraíso. Campus Ya Nunca Hay, digo, de Tape y 12 de Octubre. Campus Centro Histórico en la Terqui entre Vega Muñoz y Pío Bravo. Recuerda tener el usuario y la contraseña para poder ingresar a la plataforma de los laboratorios, ¿ya? ¡Listo! Eso es todo. 6:43.
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0: Oye, qué nervios, ¿no? Hay muchos estudiantes, muchos aspirantes, más de 15.000 aspirantes tratando de ingresar a la universidad cuando hay 4.000 cupos, imagínate. Bueno, ¿a qué te dedicarías si no necesitaras de tu sueldo para subsistir? Era la pregunta. Dice nuestra amiga Mary. Yo no existiría así. No existiría. Ni saldría de casa. Tal vez tejería y viera televisión todo el día. No saldrías de casa. Complicado eso, mi querida Mary. O sea, uno, por lo general, para dar una vueltita, para estirar. Mamá suele decir, para estirar las piernas. Hola, Carlitos. ¿Qué tal? Buen día. Hola, mi querida Clau. Soy Clau, dice. Hola, Clau. Yo sería una viajera de este mundo tan hermoso y repleto de bellezas por conocer y culturas por visitar. Si no dependiera mi vida de un sueldo, pues lo primero que hiciera es tomar un avión y viajar así como tú dices. Yo me fuera directo a China. Quiero conocer una chinita terrible. 6:45 minutos. Si no dependieras de tu sueldo, ¿a qué te dedicarías? Coméntanos. ¿Qué harías?

Son las 6 de la mañana con 48 minutos. ¿A qué te dedicarías si en tu vida no dependiera de un sueldo? De ese sueldo que tú tienes. Hola, Carlos David, buenos días. Hola, Fabiancho, ¿cómo estamos, amigo? Yo me dedicaría a escribir historias, dice. Historias de la vida real. No sé, poesía, estudiar filosofía, además de pintar. Me gusta pintar, dice. Chévere, mi querido Fabián, gracias por tu mensaje y respuesta. A ver, dice, ¿qué tal? Soy Jackie. Hola, Jackie. Yo, si no dependiera de un sueldo, me dedicaría a viajar por todo el mundo y también a acampar, dice, a acampar. No puso aquí la coma. Me encanta el campo. Me gustaría bañarme en el río. Dormir bajo las estrellas, dice. Sería chévere si no dependiera de mi sueldo. Gracias, Carlitos. Linda la música. A ti, muchas gracias. Hola, Carlos. Si yo no dependiera de un sueldo, ¿sabes lo primero que hiciera? Es ponerme una biblioteca con una pequeña cafetería con cientos y miles de libros, y yo leería todo el día. Me gusta leer, dice, y les motivar a la gente que venga, que ingrese y que vaya leyendo, como quien van tomando una tacita de café. Mira tú, qué chévere ese plan, ¿ah? Qué chévere ese plan, mi querida amiga. Muchas gracias por tu mensaje. No sé cómo te llamas, mi querida, si nos puedes decir. Chévere. Ella se pondría una biblioteca con una pequeña cafetería y ahí dice leyera todo el día. Qué chévere. De motivar a la gente también que venga a leer. ¡Qué bien! Dora, dice Dora. Gracias, Dora. Gracias por tu mensaje. Son las 6:50 minutos. Avancemos, avancemos. Si no dependieras de un sueldo, ¿qué es lo que harías tú? Coméntanos. 098-792-1065.

Solamente 7 minutos y estamos en la hora 7. Buenos días. Esto es Café que enamora. Y empieza a despejarse el cielo, ¿ah? Los que de pronto no escucharon la información climática para el día de hoy, va a estar con una radiación ultravioleta muy, pero muy alta. Extremadamente alta, para ser más exactos. Desde las 12 hasta las 18 horas, la temperatura máxima será de 20 a 22 grados centígrados. Es recomendado siempre tener cuidado desde las 10 de la mañana hasta las 3 de la tarde. Y a esa hora la radiación se registrará con índice 9, escala 9. Es decir, la radiación estará extremadamente alta. Por favor, a tener mucho cuidado con eso, ¿ya? El cielo va a estar completamente despejado. Despejado. Así que tengan en cuenta eso, por favor. ¿De acuerdo? ¡Listo! Si no dependieras de un sueldo, ¿a qué te dedicarías? Coméntanos. Hola, ¿qué tal, Carlitos? Buen día. Te saluda Daniela. Hola, Daniela. ¿Cómo estamos? Buen día. Yo te escucho mientras voy a camino a mi trabajo. Me gusta la música y la buena onda que le pones. Gracias, mi querida Daniela. Ay, cualquier cosita. Yo, ¿sabes que me compraría una combi? Ese es tipo furgoneta, ¿no? ¿Ya? Y saldría por ahí a rescatar perritos de la calle para cuidarlos en mi santuario. ¡Ven! ¡Bien! Por favor, dele un aplauso a mi querida Daniela. Eso, aplausos para ti, Daniela. Gracias por estar en sintonía de 106.5. Somos Radio Sensación. A ver, ¿qué dice por acá mi querida amiga Anita? Dice, Quito, está mucho calor, demasiado sol. Hermosa de la Choquía, ok. Me dedicaría a pintar flores y leer libros de poesías. Quiero hacer en mi vejez, dice. Chévere, mi querida amiga. Si no dependieras de un sueldo, ¿qué te gustaría hacer? Ella dice pintar flores y leer libros de poesía. Chévere. A ver, ¿qué dice mi amigo Freddy? Si yo no dependiera de un sueldo, yo debería hacer obra social para las personas, a los viejitos. En sí, tratar de ayudar a las personas en lo que se puede. Muy bien, denle un aplauso para Freddy también, por favor. Denle un aplauso. Motívele, motívele. Muy bien, gracias Freddy por tu mensaje. A ver, dice, soñar no cuesta nada, así que yo me dedicaría a viajar por todo el mundo, dice, a leer, buscar y buscar el amor de mi vida. Muy bien. Saludos, dice, no digas mi nombre, ok, está bien, no digo tu nombre, Esteban. No, mentira, no es Esteban. Saludos, le gustaría viajar por el mundo y buscar el amor de su vida. 6:56 minutos, avancemos, avancemos. Avancemos nomás.

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inspirados más que nunca en ese día, miércoles 29 de julio. Último miércoles del mes de julio. Se nos va julio. No te vayas, hombre. Se nos va el mes de julio. 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Y Laura se fue. Ah, no, esa es María.

Son las 7:10. Mi pajarito se quedó dormido. Déjenle que duerma el ingeniero. La pregunta del día de hoy, pregunta de miércoles. Miércoles de pregunta, mejor. Si no dependieras de tu sueldo, ¿qué hicieras tú? ¿A qué te dedicarías? Oye, tenemos algunas de respuestas chéveres. A ver, déjame revisar. A ver, dice, hola Carlitos, soy Lili. Hola Lili. Estudiaría una tercera licenciatura, viajaría más y haría voluntarios, dice, para rescatar animalitos. Ah, chévere, chévere, me parece bien, ¿ah? Hola Carlos David, ¿qué tal? Soy Sebas, dice. Hola Sebas, ¿cómo vas? Me dedicaría a viajar para relacionarme con otras culturas. Ok, Sebas, gracias por tu mensaje. Te escuchamos, yo estoy camino ya a mi trabajo, loco. Gracias. De nada, loco, ya tú sabes. Hola, dice Carlitos, a mí me gustaría salir, por ejemplo, al parque, dice, y conversar con la gente, escuchar sus anécdotas y luego escribirlas para publicarlas después. Ah, mira tú, te vas a robar ideas. No, mentira. A eso se dedicaría mi querida amiga, que se comunica a través del 098-792-1065. ¿Qué, si no dependieras de tu sueldo, qué realizarías tú? A ver. Me gustaría crear un lugar en donde pueda tener muchos gatos. Principalmente a cuidar gatitos bebés, de esos que la gente a veces las desecha, las tira, o que la mamita gata muere. Entonces a mí me gustaría criarles a ellos, a los gatitos bebés, dice. Yo sé que ellos sufren. Sí, qué lindo pensamiento de mi querida amiga Diana, de Anita. Gracias, Diana, por tu mensaje. 098-792-1065.

Hermosa canción. Que te dediquen esa canción. Bueno, depende del tono, cómo le digas, ¿no? Tonto. Tonto, ¿cómo no voy a querer? Diga, tonto, calla, tonto. Tonto, ¿cómo no le voy a querer? Tontito. Diga, calla, tonto. Otra cosa, ¿no? 7:15. Estamos en 29 de julio. Si hoy estás de Happy Birthday, felicidades. Que tengas un lindo día. A ver, alguien nos había escrito. Cata, mi querida Cata, gracias Cata por tu mensaje. Fabiola dice, yo viajaría por el mundo entero. Y como tú dices, me fuera a China también para conocer un chinito terrible. Pero ya no se acopió, mi querida.

0: así en modo relax. Mientras vamos viajando a nuestros amigos de Los Amarillos, a Radio Taxi Las Pencas. 94, el 94 de Las Pencas, activado, dice Mauricio. Chévere, Mauricio, mi querido amigo. Saludos. Gracias por estar en sintonía. De vez en nunca escucha, ¿no? Chévere. Saludos, mi querido amigo. Gracias por estar en sintonía, disfrutando de la programación mientras está en las labores. A ver, vamos a revisar qué nos dicen por acá. Oye, la pregunta era el día de hoy, ya vamos a terminar con esto, ¿no? Si no dependieras de tu sueldo, ¿a qué te dedicarías? Esa era la pregunta del día de hoy. A ver, déjame revisar acá. Aquí estamos, perfecto. A ver qué nos dice. Últimos mensajes, 098-792-1065. Yo escribiría novelas, dice. Novelas de viajes en el tiempo, influenciado por una serie que me vi. Ya, chévere, muchas gracias. Nuestro amigo Alberto nos escribe eso. Me diera un viajecito a través del mundo, dice. Diego dice, viajaría y tendría una fundación para animalitos en condición de abandono también. Mira, los animalitos siempre están como una prioridad también, ¿no? Hola, Carlos David, soy Daniel, dice, haría un ejército de personas funcionales, o sea, personas en situación de calle, para ayudarlos. Eso me gustaría hacer si no dependiera de mi sueldo, dice. Pero como dependo de mi sueldo, sé que en un momento lograré al menos ayudar a alguien, dice. Chévere, chévere que tengas ese pensamiento, amigo. Hola, dice, soy Gerardo, te escucho por Narancay. ¿Qué dice Gerardo? Ayudar y aconsejar a los jóvenes en situaciones complicadas de familias disfuncionales. Ese sería mi aporte en la sociedad, dice, si no dependiera de un sueldo. Chévere, mis amigos, muchas gracias. Gracias por todos los mensajes que nos han enviado. Déjeme escuchar si dice algo mi querido amigo. A ver.
1: Cuando en su momento reformaron.
0: A ver, ¿qué pasó? A ver, déjame. A ver, ahí estamos.
2: Un deseo grande que quisiera tenerlo y siempre lo he pensado. Ganarme la lotería y hacer una casa muy grande.
0: ¿Ya?
2: Muy grande. Para cobijar a muchos viejitos de las calles.
0: Ah, chévere.
2: Buenas. Tener un psicólogo, un doctor y gente que me ayude para cada 15 días. Darles de comer, ayudarles con medicinas, con un doctor que esté ahí siempre. Ese sería mi deseo, Carlitos.
0: Chévere, mi querido amigo. Bueno,
2: dicen que los sueños sí se cumplen, ¿no?
0: Claro que sí, claro.
2: Y creo que todavía estamos a tiempo.
0: Estamos a tiempo, mi querido amigo.
2: Que tengas un buen día, Carlitos.
0: Gracias igualmente para ti, mi querido amigo. Bien, muy bien. Si bien, a veces también es chévere que puedas comentarnos tus pensamientos y todo aquello. Como quien nos vamos relajando, así como quien nos inspiramos. Si no dependiera de mi sueldo, dice, me dedicaría tiempo a los ancianos, a escucharlos, dice también. Buenos días. Gracias, mi querido amigo. Para ustedes, un aplauso sonoro. Chévere por pensar en el prójimo. Eso es muy importante. Muchos dijeron viajar, estudiar, leer. Pero también dicen ayudar a las demás personas. Me parece muy bien. ¿Estamos cerrando ya la programación o no todavía? Vamos con esta más.

0: 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Esta canción siempre ponen en la hora loca, ¿no? Cuando está, ya cuando sea en otro mundo, uno hace nomás los pasitos, la coreografía, sí. 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
0: Llegamos a la parte final, amigos, gracias. Que tengan una mañana excelente, que les vaya bonito. Recuerda, hoy alta radiación ultravioleta. Protector solar, unas gafas, una gorrita, una sombrilla, agüita para que te refresques, por favor. Tengan mucha precaución. Nos reencontramos al mediodía. Así todos sudorosos vamos a estar acá al mediodía para acompañarles en la programación desde Archivo. Programa para viajar a través del tiempo. Soy Carlos David Pérez. Hasta pronto. Chao.

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Hola, ¿qué tal amigas, amigos? ¿Cómo están? Buenos días, bienvenidas y bienvenidos a 106.5 Deportes a través de Radio Sensación. Son las 7 de la mañana con 35 minutos, miércoles 29 de julio de 2026. Estamos arrancando el programa hasta las 9 de la mañana para charlar sobre los últimos temas que se han venido generando. Ayer hubo la final del torneo de ascenso o de segunda categoría acá en nuestra ciudad, en el estadio Alejandro Serrano Aguilar, y el equipo de El Pongo fue campeón. Le ganó en la tanda de penales a Bicet. Luego de un 3-3 en los 90 minutos, en la tanda de penales ganó el conjunto de San Pedro del Pongo, que ahora será Azuay 1 en los grupos del Nacional de Ascenso. Segundo a Bicet, obviamente, y en el tercer lugar sacó la cabeza o sacó el pecho, por llamarlo de alguna forma, la Liga Deportiva de Cuenca, que será a su vez Azuay 3 para el Nacional. Y aquí viene un aspecto: tanto Azuay 2 cuanto Azuay 3, tal cual como lo contábamos ayer, coincidirán en el mismo grupo del Nacional de Ascenso. Ya vamos a ir clarificando de alguna forma cómo se van a establecer estos grupos. Hoy hay atención del Deportivo Cuenca a los representantes de los medios de comunicación. Según se ha informado a través del grupo de WhatsApp ayer, hoy el equipo entrenará en horas de la mañana allá en Portete y luego de las 9:40 habrá apertura para que los representantes de los medios de comunicación podamos observar los movimientos de los jugadores y la atención, es decir, las entrevistas, será posterior a la práctica. No sé, la verdad, si será 10:30, 11 de la mañana, pero lo bueno es que hay una mañana soleada. Ojalá que también por allá por el Portete haya un poquito de sol para abrigarnos, si no ya estamos con los recaudos del caso para evitar el frío. Suele hacer bastante frío allá, pero bueno, es importante porque después de algún tiempo, yo no sé si estoy calculando mal, porque por cuestiones de horario, quien iba por lo general a las prácticas del Deportivo Cuenca en horas de la mañana era Mr. Castillo. Pero después de unos dos meses va a haber atención, como mínimo, del Deportivo Cuenca. Obviamente antes de un partido. Como tiene semana larga, habrá que de alguna forma percibir, extraer cuál es la sensación de los jugadores de cara a un partido importante ante Independiente del Valle. Y hablando de Independiente del Valle, Raúl, ya se lo voy a compartir. Y antes de saludar con usted también, porque hay una nota muy chévere que hace la gente de Primicias, de Diario Primicias. Tiene un contenido muy bueno, al menos creo que se salen de lo común y siempre generan contenido, notas con algunos datos muy relevantes. Comparan la campaña actual de Independiente del Valle con la campaña que efectuó el Barcelona de Guillermo Almada, que fue completamente arrasante sobre el resto en el 2016, hace 10 años, y también con la campaña

0: Campaña más óptima de Gustavo Quinteros al frente del Club Sport Emelec y la de Independiente los supera al mejor Barcelona y al mejor Emelec del último tiempo. Claro está que por puntos es indiscutible, les ha sacado una distancia sideral a los inmediatos perseguidores y ya lo contábamos ayer, puede parecer una anécdota, pero es verdad. Del primero al segundo hay más puntos de ventaja que del segundo al décimo quinto. Solamente del segundo al décimo sexto hay un poco más de margen en la tabla de valores. Ya vamos a hablar de esto y de otras novedades del fútbol ecuatoriano y también del fútbol internacional, pero antes vamos a conversar con el goleador del Deportivo Cuenca en el Mundialito de los Pobres, el señor Raúl Oscar Becerra, que ayer hizo dos goles más, pero está lamentablemente amargado porque su equipo ha quedado fuera de la cita de nuestra ciudad. ¿Qué dice Raúl? Bienvenido, ¿cómo le va? Buen día.
1: Hola Andrés, ¿cómo te va? Un saludo para vos, para la gente que nos escucha. Un placer estar acá. Detalle, obviamente, con respecto a lo de Independiente, modelo a seguir. No hay cómo copiar eso, Andrés, ¿no? Porque hay inversión privada, creo que un grupo reducido, creo que son 4 personas las que trabajan dentro del directorio y toman decisiones, claridad a la hora de por dónde ir en la metodología, darle inversión a la infraestructura, y bueno, eso creo que hasta puede sostenerse mucho más en el tiempo. Lo de Barcelona fue increíble, me tocó enfrentarlo a ese Barcelona en 2016, y nos comimos 5, Andrés, allá en Guayaquil, claro. Y volaba ese equipo, volaba, era increíble cómo jugaban esos jugadores. Creo que no, ese no fue el que, ¿hasta qué instancia llegan? ¿O es la siguiente la que llegan?
0: El año siguiente hasta la semis de la Libertadores.
1: Increíble, proceso sumamente exitoso, de la mano de un entrenador. En ese momento creo que Barcelona tenía una buena billetera como para salir a traer jugadores, y en todo caso el recuerdo de ese momento. Así que, bueno, la experiencia ayer, lamentable, otra vez no nos va bien en el Mundialito. No cabe mucho hablar de esto, desde lo personal, pero ahí recién me preguntaba, André, ¿qué tal la experiencia? Y para mí, muy buena, muy linda. Obviamente hay un poco de dolor con respecto a cómo se dieron las cosas, pero hay que seguir luchando, hay que seguir trabajando. Nos queda un partido más, trataremos de ganarlo, obviamente terminar bien por lo menos la participación en esta parte del Mundialito. Otro de los detalles ayer hubo Copa Sudamericana, ganó Santos 4-2, sí. De local, jugó Neymar, entró al entretiempo, bueno, no hizo ningún tipo de participación directa en situación de gol, pero ya Santos es rival de Macará, confirmado para octavos de final. Macará recibirá al Santos, que ya vino a jugar hace poco tiempo a Ecuador, obviamente, contra el Deportivo Cuenca. Ahora va a ser rival de Macará en octavos. Arranca primero en Brasil, termina acá en...
0: Y la gran pregunta es, ¿vendrá ahora Neymar?
1: Yo creo que sí.
0: Sí, porque ya no hay, creo yo, ningún objetivo de cuidarse para ninguna cita especial. Debería venir.
1: Sí, sí.
0: Salvo que ahora sí vaya a elegir vuelos ya por comodidad. No tanto.
1: Que eso se dio el primer partido con... ¿Se acuerda que le decía que estaba después del Mundial en esa situación de que lo vieron jugando al póker? Y es más, él juega el siguiente partido, hace un gol y festeja...
0: Jugando póker y al golf.
1: Claro, y hace dos goles, porque hace uno de penal al final, claro. Empatan con Chapecoense, perdiendo 2-1, que era Chapecoense colista del torneo. Era una crítica increíble, seguía el partido no viéndolo, pero estaba atento porque, claro, quedó la sensación desde acá, desde la transmisión y todo, que Santos pasa a ser cercano, y en todo caso se da la posibilidad de empatar ese partido. Ayer ganan por Copa Sudamericana, ya se ratifica el primer rival confirmado de octavos de final, que va a ser Santos Macará, a la espera obviamente de lo que se vayan desarrollando el día de hoy y el día de mañana, que hay partidos, obviamente, ¿no?
0: Muy bien, a ver, ya que hablaba de la Copa Sudamericana, para no soltar ese tema, ayer Nacional de Uruguay le ganó de visita 1-2 a Tigre.
1: Claro, no le alcanzó.
0: 4-2 terminó la serie, ¿no?
1: Así es.
0: 4-2. El conjunto argentino clasificó a la siguiente fase, entonces, a los octavos de final. A ver, para ir registrando los goles, Maxi Gómez y Matías Silvera marcaron los goles para el conjunto uruguayo a los 11 y a los 31. Y finalmente, López, al minuto 82, déjeme ver cuál es el nombre de López, había escrito el 1-2, el descuento para el conjunto argentino, ya cuando estaba por finalizar el partido. A ver, no lo tengo por acá, estaba buscando. Ah, Santiago López. Santiago López es el jugador del conjunto argentino que descontó. Y luego lo que decía el señor Raúl Oscar Becerra, el 4-2 del Santos ante la Universidad Central de Venezuela. En el global terminó 8-3, fue una paliza. Samuel Sosa marcó la primera para el conjunto venezolano de visita. Samuel Sosa estuvo en Emelec.
1: Es el zurdo, ¿no?
0: Él era el que estuvo en Emelec, lo voy a chequear.
1: Zurdo que estaba convocado, el paraguayo, ¿no es?
0: Jugaba a perfil invertido, déjeme ver si es que Samuel Sosa. Sí, claro, estuvo en el Emelec.
1: ¿Es paraguayo?
0: Sí.
1: ¿Estuvo en la selección?
0: No, venezolano.
1: ¿Es venezolano,
0: eh? Sí, venezolano.
1: Ah, él estaba en la selección de Venezuela, es verdad.
0: Hace 3 años estuvo por acá. Zurdo que jugaba perfil invertido.
1: Tengo una historia con él, mire que me hace recuerdo. Me voy de vacaciones a Estados Unidos, a Miami. Y me encuentro con el entrenador de la selección venezolana, Batista.
0: ¿Ya?
1: Era entrenador de la selección, estaban muy bien en ese momento. Y me pregunta por el jugador. Claro, nosotros lo enfrentábamos acá en la Liga Ecuatoriana. Y dice, Raúl, estoy en duda, quiero llevarlo, ¿cómo lo ve? Yo, tirando para arriba como loco, no, muy bien y todo. Y después empiezo a ver que lo empiezan a citar.
0: Ah,
1: o sea,
0: sí.
1: Empieza ahí, claro, y después tuvo algunas situaciones personales y creo que después no se da la continuidad. Pero creo que, no sé si influí en la posibilidad de que él pudiera llegar.
0: Seguramente sumó.
1: Pero en todo caso estaba en duda. Él miraba mucho la Liga Ecuatoriana Batista por él. Y creo que había otro, creo que Chancellor, creo que era el otro jugador. No sé si estaba en ese momento o me contaba, creo que era Chancellor. Y que estaba en Aucas en ese momento. Y me preguntaba por ellos, cómo los veía, qué tanto se hablaba bien de ellos para poder convocarlos, el peso de su juego, bueno, un montón de detalles. Y nos pusimos a hablar un montón de tiempo, así, en el hotel donde estábamos compartiendo, ¿no?
0: Él también estuvo de vacaciones allí en Miami.
1: Sí. Y estábamos en el gimnasio, justo se dio en el gimnasio andando en bicicleta.
0: Ya.
1: Y él estaba al lado, justo llega y se sienta al lado mío y nos ponemos a hablar de eso, el argentino. Así que el detalle, claro, era él, el venezolano.
0: Zurdo, ¿no? Jugaba perfil invertido.
1: Buena pegada, no tan dinámico, por lo menos en la forma de jugar, no es un desequilibrante, un tipo criterioso, con buen análisis para posicionarse, buen remate, buen juego asociativo, y ahora sí recuerdo al jugador, perdón, pensé que era paraguayo, pero no, era venezolano.
0: Sí. A ver, Miguelito III había marcado el primero, Gabriel Barbosa el segundo.
1: Quiero hacer una pregunta, André, usted que sabe tanto. ¿Qué le parece Becachese en Bolivia? Suena mucho Becachese allá, ¿eh? Por eso, porque lo veo, lo escucha Miguelito III y es jugador boliviano.
0: Es que capaz ahí le puede ir un poco mejor.
1: La localía, esa alta,
0: sí.
1: El alto.
0: Claro. Yo le digo una cosa, no sé por qué, pero hasta cierto punto lo de Becachese con Ecuador me sabe mucho a lo de Célico con el Cuenca a mí. Porque pensé que Célico al Cuenca le podía dar un salto de calidad. No. Y también pensé que Becachese a la selección ecuatoriana le podía dar un salto de calidad. Pero no se dio. Y eso no es cuestión de tener razón o no tener razón. Simple y llanamente hay procesos que no surgen.
1: Claro.
0: Y por distintas cosas, ¿no? Por distintas cosas. Pero la verdad de la milanesa es que en este caso creo que no surtió efecto.
1: Está bien.
0: No surtió efecto. Ah, entonces, Gabriel Barbosa, sí. Gabriel Menino, perdón, había escrito el 3-1, Motes descontó el 3-2 para el equipo venezolano y Ronnie, finalmente tras pase de Gabriel Bontempo, puso el 4-2. Santos ante Macará. Desde ya hay que ser muy honestos, el favorito es Santos por historia y porque ya levantó. Santos viene ganando 3 partidos seguidos a nivel continental. Ganó al Cuenca 3-0, le ganó de visita, ¿cuánto fue? 3-0 o 4-1. Al equipo venezolano.
1: Porque allá 4-1.
0: Ya, entonces, claro, le hace 4-4, sí, ojo. O sea, sí, viene embalado, ha hecho 11 goles en los últimos 3 partidos. Pero claro, también hay que ser honestos, al menos desde mi consideración, que entre el Cuenca y la Universidad Central de Venezuela y el actual Macará, creo que Macará sí tiene un poco más de peso futbolístico.
1: Sí, a ver, No creo que vaya a sentir la localía. Yo creo que lo que único que le puede estar pasando a Santos es cuánta importancia le puede dar a uno u otro torneo. Porque el otro día tenía que ganar la Chapecoense, que si identifica la clasificación del Brasileirao está por debajo, y podía haber marcado ese triunfo la posibilidad de ya verse en Copa Internacional. Porque bueno, no nos olvidemos que allá hay pocos puntos para el descenso y pocos puntos, para la clasificación internacional. Y en todo caso no le gana Chapecoense y se complica Santos de local.
0: Ajá.
1: Y en todo caso ahora está siempre en la situación de por dónde priorizar el fútbol, ¿no?
0: Sí, hoy Santos a nivel local está 14º de 20 equipos. Tiene 22-4. Y el primero en la zona roja, en la zona del descenso, descienden 4 en Brasil, es Vasco da Gama, que tiene 21-8. O sea, está un punto.
1: Por eso.
0: Y así viene arrastrándose desde que estuvo en la Copa Sudamericana,
1: pues claro,
0: con el Deportivo Cuenca en la fase de grupos. ¿Cuántas jornadas le quedan? Están en el partido 20 algunos. Y si son, bueno, ya sería, bueno, sería hasta la fecha 38. Todavía hay tela por cortar en este sentido.
1: Sí, bueno, pero tenía que ganar la Chapecoense, ¿no?
0: Claro. Y sí, hablando de Chapecoense es el último de la
1: por
0: tabla.
1: Eso le digo. Claro,
0: tiene 10-22.
1: Iba perdiendo de local 2-1, ¿no?
0: Ajá.
1: Una locura. Por eso le digo que lo de Macará, a ver, ojo que hasta en el análisis que hicimos cuando se acuerda que jugó Santos contra Deportivo Cuenca, el Santos fue superior hasta físicamente. No creo que sea una situación de preocupación, pero sí en la situación de rotación, de a dónde darle prioridad. Pero no olvidemos que quizás juega con Macará y por ahí le toca Flamengo y por ahí le toca Cruzeiro, porque el Brasileirao es terrible. Y en todo caso tendrá que definir qué es lo que prioriza, ¿no? La clasificación seguramente le dará vida al entrenador, que es Cuca, para seguir en situación normal de su proceso, pero el detalle obviamente con respecto al Brasileirao, ¿no? No hay que dejarlo de lado, porque ya el año anterior se había salvado la última fecha por nada, Andrés.
0: O sea, claro,
1: viene penando ahí. El Neymar tiene contrato hasta fin de año, y por lo general 5 meses antes empieza a hablar de una renovación. Y parece que Neymar no va a seguir en Santos para el año siguiente. Seguramente elegirá otro destino. Después del Mundial y en esta situación de análisis de retiro de algunos futbolistas, se da la posibilidad de que Neymar no continúe, pero él ve la posibilidad, por lo menos desde la prensa o la mayoría que han analizado su situación, de que si se prepara y vuelve a competir en primer nivel, en ligas superiores, podría llegar a estar para el siguiente Mundial, pero difícil, ¿no?
0: Justo ayer en horas de la noche hablaban del regreso de Carleto Ancelotti a Brasil, porque había estado de vacaciones.
1: Ah, ok.
0: Había estado de vacaciones. Y había dicho que Brasil prepara una innovación completa en cuanto a jugadores.
1: Ya.
0: Para mí, al hablar de innovación, ya no cuentan con Neymar.
1: Sí, era esta. Y era esta la posibilidad de Neymar. Y en todo caso, por lo menos se esperaba. Ya con el solo hecho de esperar hasta unos meses más que va a definir él a dónde quiere ir a jugar, se va a dar cuenta uno si tiene intenciones, ¿no?, de poder llegar a ese Mundial.
0: ¿Cómo es la madurez en el ser humano, Raúl? Porque yo le creo a Neymar cuando lloraba porque sentía una felicidad y una emoción tremenda por ser parte de la cita mundialista con Brasil. Y le creo a Neymar también cuando lloró porque quedó fuera ante Noruega, porque sintió que se le terminó ya su carrera en los mundiales con Brasil.
1: Sí, sí.
0: Ahora, también recuerdo que hace un tiempo, cuando andaba él en su prime, ya habían los rumores de que no se cuidaba tanto, que
1: PSG
0: priorizaba
1: o Barcelona
0: mucho. En el PSG y en el Barça, en estos
1: claro,
0: equipos. Era un crack, es un crack indiscutiblemente, sí, pero no se cuidaba. O sea, como que aprovechaba demasiado el talento que Dios le dio sin mucha disciplina en su momento. Y en esa época la gente lo criticaba, los medios lo criticaban porque lo veían más de farra que concentrado.
1: Claro.
0: Los hinchas, en algunos casos, cuando las cosas no salían colectivamente, también repudiaban su actitud de poco profesionalismo. Y él, hasta cierto punto, yo recuerdo que en esa época se burlaba, como que minimizaba todo eso en un son de, ¿pero qué quieren si soy un crack? No importa si me cuido o no me cuido. La vida enseña cosas, ¿no?
1: Sí.
0: No solo el deporte, la vida enseña cosas que cuando uno desaprovecha el talento y no lo acompaña de disciplina, luego cuando ya madura, esa falta de disciplina trae algunas consecuencias. Y creo que Neymar debería ser un ejemplo, para bien y para mal, de cualquier entrenador hacia la gente joven talentosa,
1: sí,
0: que no deja acompañar ese talento o ese toque mágico que le ha dado la vida, que le dio su madre desde el vientre, acompañado de disciplina, de el cuidado personal.
1: Sí, sí, comparto, Andrés, y va a tener 38 años en todo caso para la próxima cita ecuménica.
0: Ah, sí, sí, sí.
1: No, no, o sea, pero tiene 34 hoy. Tiene, claro.
0: O sea, tampoco es que está quemado, no, pero por
1: si
0: edad.
1: Ya, si ya vimos que desde los 31, 32 hasta ahora han sido todas situaciones negativas, lesiones, el hecho de salir del PSG y irse al Hilal, y, o sea, ganar mucho dinero, volver al Santo, pretender que las cosas sean diferentes y no lo son, y se lo ve también poco alineado con la parte profesional, está claro que eso fue el último regalo que recibió del fútbol a nivel profesional como para que él se sienta mimado, ¿no? Y respetado, si se quiere, por su carrera. Pero yo creo que ahora, si él no levanta, no, él no mejora, él no toma decisiones que le permitan volver a nivel, prácticamente está fuera. Pero bueno, se ha hablado un poco de la posibilidad y usted ya ratifica que lo de Ancelotti... Ojo que Ancelotti sonó para Italia, estaba dentro de las carpetas para Italia. Y todavía hay ciertas dudas con respecto al futuro de algunas selecciones en la cultura del fútbol, en el respeto de su manera de jugar.
0: No, nadie quiere tomar Italia, o sea, nadie de los que Italia buscó no han querido. Pep Guardiola había dicho no, y hasta el propio, bueno, Andrea Pirlo dicen que ahí había un tema también con una casa de apuestas.
1: Rusa.
0: Exactamente, entonces...
1: Sonaba Allegri y Mancini. Pero el que va a ser el entrenador, por lo que estábamos hablando ayer con nuestro compañero David, es el que fue entrenador del Leicester, el campeón, Ranieri.
0: Ah, Ranieri.
1: Ranieri.
0: Estuvo en el Napoli también después.
1: Sí, pasó por la Roma, pasó por un montón del Wolverhampton, si no me equivoco. Ah. El detalle es que Ranieri tiene 74 años y hace casi 2 años que no dirige, Andrés.
0: Es complicado.
1: Es que ese es el tema, ¿no? Al final le estás hablando de que son 3 mundiales que no vas y no tenés claro el horizonte por dónde ir, ¿no? Está difícil que Italia vaya a buscar un entrenador extranjero, eso está difícil, está claro. Pero medianamente tenés que tener claro por dónde ir, ¿no? Y ojo que lo ponen a Leonardo y al propio Maldini como directores deportivos o directores de selección y creo que renuncian o son removidos del cargo para esta situación en el análisis. Ajá. Porque ellos querían que sea Pirlo, ¿no?
0: Sí, oiga, Ranieri se retira en la Roma, antes estuvo en el Cagliari, en el Watford, en la Sampdoria, en la Roma, en el Fulham, en el Nantes, en el Leicester, en el Mónaco, Inter, Roma, Juve, Parma, Valencia, Chelsea, Atlético de Madrid, Valencia, Napoli, en sus primeros años.
1: Claro.
0: Estoy hablando de los 90.
1: Ese se acuerda.
0: Época de, bueno, época de Maradona, ¿o no? Un poquito después.
1: Claro, Maradona antes se va,
0: ¿no? Claro, porque... Ah, no, pero mire... No, Napoli desde el 91, ya cuando Maradona había abandonado el Napoli, ¿no? Porque Maradona juega el Mundial del 90 ya siendo parte del Napoli, ¿verdad?
1: Y ahí, después de eso, ya no está más en Napoli.
0: Claro. Pero bueno, ahí está. Ranieri había arrancado en el Vigor Lamezia, luego en el Puteolana.
1: Ojo, el nombre.
0: No, por eso, antes de, o sea,
1: hágalo bien,
0: hago
1: señor.
0: Una pausa, vaya a ser que me trabe y vaya a decir algo indebido.
1: Hágalo.
0: Pero
1: bien.
0: Por ahí va el tema de Ranieri. Complicada la situación para Italia. A ver, dice, hola amigos, Andrés y Raulín. Dice, Ranieri va a ser director deportivo, ya que Leonardo y Maldini ahí renunciaron.
1: Está. Ahí está. Entonces,
0: aún no tiene director técnico Italia.
1: Muy bien. O sea, no era que va a ser entrenador, sino va a seguir la misma
0: director
1: línea, porque
0: deportivo.
1: Viene siéndolo desde hace un par de años en esa situación, secretario deportivo, director deportivo, claro, me resultaba hasta raro con 74 años que sea el entrenador, bueno, ayer manejábamos esa información, no es correcto lo que decía, entonces, en todo caso, pido disculpas por el error.
0: Leonardo trabajó también como director deportivo del PSG, ¿verdad?
1: Claro.
0: En algún momento.
1: Sí, sí, sí.
0: ¿Por qué no habrá ido a Brasil nunca?
1: ¿Quién está ahí de director de selecciones?
0: Oiga, la verdad no es alguien que figure mucho en Brasil.
1: Claro.
0: No, porque por lo general es todo con ahora Ancelotti y la Federación Brasileña. Oiga, un fuerte abrazo para el tocayo y amigo Andrés Guillermo, que dice, ese nombre, amigo, cuidado, dice. Bueno, el tema es que usted anda con esa palabra en la cabeza.
1: Qué rápido que escriben.
0: Sí, sí, o sea, yo creo que casi choca, porque se le viene familiar esa palabra. Uno por eso no tiene miedo de equivocarse, ¿no? Porque casi acá no utiliza esas palabras.
1: 84-85 Maradona en el Napoli. Me imagino que habrá sido, como usted dice, Andrés, hasta el 90, porque en el 92-93 aparece en el Sevilla. ¿Cuántos años estuvo suspendido Maradona? ¿Se acuerda, no? Pero en todo caso, 92-93 Sevilla. Después va Newell's, se queda sin equipo en el 94-95. Boca, también inactivo 96-97. Boca 96-97, ya me imagino en el segundo semestre, y se retira en el 97-98.
0: Impresionante que alguien haya sido leyenda con esos baches en su carrera. Sí, o sea, sin jugar, quiero decir.
1: Sí, sí, sí. Argentino Junior, Boca, Argentino Junior, Barcelona, Napoli. Hasta ahí espectacular. Después lo del Sevilla fue ya de menor, quizá, ofrecimiento de los futbolistas.
0: Ahí lo lleva Bilardo al Sevilla. ¿Cómo se da esa llegada? Bilardo ahí fue al Sevilla.
1: Usted tiene esas preguntas de...
0: Es que
1: esas son para Macaya Márquez. Sí.
0: Ya lo voy a chequear. Es que la verdad puede ser que esté equivocado. A veces son medio difusos esos recuerdos. ¿Sí?
1: Claro. Bilardo. Sale de Claudio Ranieri en el Napoli.
0: Ya.
1: Y Bilardo era entrenador del Sevilla. Muy bien.
0: Él le lleva.
1: Sí, sí.
0: A Diego Armando Maradona. Muy bien. Mire, tantos años con tropiezos y... Fue leyenda sí, futbolística.
1: Sí, sí.
0: Oiga, por acá dice, ya, Fabrizio Romano dice que Mancini sería el nuevo DT de Italia. Mancini, ya no es tan llamativo, es que el tema es cuando dijeron Pep Guardiola, wow, o sea, impresionante.
1: No estará con ganas de dirigir la selección, ninguna selección, Pep, ¿no?
0: Sí, ¿sabe cuál? La inglesa.
1: ¿Serio?
0: La inglesa, sí. Sí.
1: Los conoce a todos.
0: Cuando le había dicho no a Italia, no me acuerdo qué diario era un diario inglés. Se había contactado con alguien del entorno de Pep Guardiola para consultarle por qué decidió no estar allí. Y entre una de las cosas, porque Guardiola dirigió en Italia en el arranque de su carrera, pero había dicho que los momentos no son los adecuados, no pasaba tanto por lo económico. Y eso que, claro, él era consciente que no le podían pagar lo que él estaba acostumbrado a ganar en Inglaterra, en Italia. O sea, en Italia no le podían pagar lo que él estaba acostumbrado a ganar en Inglaterra. Pero que tenía el gusto o el deseo de dirigir a Inglaterra. Y en esa época no habían ratificado aún al director técnico, a Tuchel.
1: Claro.
0: Entonces, bueno, de hecho, ojo, a veces el tema es que nosotros a la distancia también, porque se acuerda que aseguraron que Nagelsmann había sido renovado, apenas quedó fuera del Mundial. Bueno, después a Nagelsmann le dieron... me parece que la despedida enseguida.
1: Sí.
0: Claro, y ahora llega
1: Klopp,
0: Jürgen Klopp. Entonces lo mismo decían de Tuchel, que primera instancia no iba a seguir porque no les gustó lo que hizo en las semis ante Argentina.
1: Claro.
0: Finalmente dijeron que lo habían ratificado y ahora, bueno, de lo que se sabe, va a continuar él siendo director técnico de Inglaterra. Pero esa era la selección a la que quería llegar Guardiola. Hubo una entrevista que le hizo Valdano a Guardiola hablando esto hace... ¿Qué será? Unos 7 años antes de la pandemia, en el Universo Valdano. Valdano siempre entrevistaba a grandes figuras del fútbol, y entrevista, de hecho. Y le preguntó si quisiera dirigir a Brasil, porque en algún momento hubo ese rumor. Y él decía que le ve muy complicado dirigir a Brasil. Estoy parafraseando, pero daba a entender que a Brasil tiene que dirigirle un brasileño. Mm. Y que cualquier otro director técnico de otra nacionalidad va a ser visto con mucho sigilo. Capaz que le está pasando ahora, aunque no he notado que hubo críticas a Ancelotti. Pero sí, obviamente, que a Brasil llegue un técnico europeo es como que... Hable en serio. Sí. ¿Qué está pasando? ¿Qué está pasando? Como que usted tenga una panadería y vaya a comprar pan en la panadería del frente. Sí es medio... Claro. Sí es medio complicada la situación. Pero bueno, hoy en día hay escasez de directores técnicos brasileños que desde la Confederación Brasileña de Fútbol consideren que están aptos o que sean idóneos para ese cargo.
1: El encargado principal de la dirección coordinación de la selección masculina de Brasil es Rodrigo Caetano.
0: Rodrigo Caetano.
1: Sí, coordinador general de selecciones masculinas.
0: Pero casi no trascendido, ¿no?
1: Yo digo, se nota cuando... Acompañado por Chichero Sousa como director general y Juan Santos como coordinador técnico.
0: Mire que se nota cuando alguien tiene un cargo de peso y toma las decisiones.
1: Claro.
0: Porque usted dice, bueno, en la selección argentina en su momento, ¿quién era el director deportivo? El que empezó la revolución con Scaloni. El director técnico campeón del mundo del 78.
1: ¿En dónde?
0: Menotti.
1: Menotti.
0: Claro, Menotti. O sea, Menotti ya tiene un peso. Si en este momento no se me venía rápido a la cabeza es porque la memoria a veces no está tan prolija, no estoy tan lúcido. Pero ya tiene peso el director deportivo. En muchas selecciones tiene peso el director deportivo. Pero en cambio en Brasil no tanto. En Brasil pasa más por lo que diga la confederación. Y en algunos casos la dirección o el coordinador deportivo es un puesto decorativo.
1: El presidente de la Confederación Brasileña de Fútbol es Samir Schaut. Schaut con X, Schaut. A cargo, él ocupa el cargo de presidente de la federación. Tampoco lo reconozco, ¿no?
0: Ahí, claro, por ahí no. Pasará. No, o sea, usted escucha Chiqui Tapia y hasta si es de China sabe quién es. Aparte, ahora...
1: Está complicadísimo,
0: claro,
1: Chiqui
0: claro,
1: Tapia.
0: Claro.
1: Complicadísimo. No sé en qué quedó eso, pero pudo viajar. Porque, ojo, no fue demorado. Fue demorado, pero no fue retenido en Estados Unidos con el viaje de la selección.
0: Claro.
1: Fue retenido, sí, sus teléfonos. Fue retenido información de los que estaban como colaboradores en AFA. O sea, se viene pesado eso.
0: Ahora, si quiere Estados Unidos, lo va y lo saca como a Maduro.
1: Ahí tienen que ver las relaciones...
0: diplomáticas.
1: Diplomáticas, pero ojo el detalle... Presidente del país, Milei, y Chiqui Tapia es muy de la línea
0: del
1: otro gobierno, y ahí es todo muy político.
0: Y mire que cuando se dio lo del FIFA Gate, en el 2015 fue, un poco después del Mundial de Brasil, también había ese pensamiento, esa idea de qué va a pasar. Porque ahí estaba Alberto Fernández como presidente o Cristina.
1: En el
0: 2014.
1: Esa línea seguro, porque eran kirchneristas.
0: Claro, ya, de izquierda.
1: De izquierda.
0: Ya, ahí el FBI lo sacó a todos. Lucho Chiriboga de acá, de Ecuador. Y en esa época la línea era correísta. O sea, puede haber hasta cierto punto facilidades para las investigaciones o facilidades para los procesos, pero cuando... Quiere Estados Unidos, después de una investigación del FBI, se lo lleva.
1: Ojo el detalle, Andrés, que eso me hiciste recuerdo. Hace 3-4 días había leído que Infantino está siendo investigado, no sé si por el FBI o por alguna entidad que se encargue de hacerlo, por la relación con Trump.
0: ¿Ah, sí?
1: Si hubo o no beneficios con directivos, con el presidente, conversaciones que pudieron haber alterado el desarrollo del Mundial, con respecto a lo de la decisión de Balogun... ojo el detalle, a ver, no está todo tan bien en la FIFA. Y ojo que analizan la posibilidad de sacarlo.
0: La UEFA ya le dio la espalda a Infantino.
1: Sí, sí, pero la Conmebol le dio la mano a Infantino, ¿eh? Acá están todas las situaciones, ¿no? Te pongo un partidito en cada país de Sudamérica y después me llevo el Mundial para pa Europa.
0: Claro.
1: El detalle quedó bien con todo, pero claro, Conmebol lo apoya. La mayoría de las selecciones, presidentes lo apoyan, pero Europa ya con lo que pasó con Balogun ya le dio la espalda, ya. Y se ve mal eso.
0: Y ahora la FIFA anuncia también, ya que hablábamos de esto, estábamos dando la vuelta, pero son situaciones importantes también del contexto, que va a generar una empresa paralela que maneje los temas comerciales y de organizaciones de algunos eventos como los mundiales de clubes y también el mundial de selecciones. La misma FIFA, obviamente, una empresa... lateral, si cabe el término, para que maneje esta clase de situaciones. A ver, tengo por acá algunos mensajes. Dice, buenos días, don Raúl Becerra. Parece don Rivero, dice. Vea la crítica, ojo. Solo cayéndose. Pero bueno, con gol por lo menos 2 jugadores, 3 goles, dice. Ah, 2 jugados, 3 goles. Eddie Santiago y se ríe. Claro, bueno, el promedio, ¿no? Tiene un gol por partido en el Mundialito.
1: No, jugué 2.
0: Por eso, 3 goles... En dos partidos, en promedio un gol y un poquito más. 1.5, ya, para hablar con precisión.
1: ¿Sí? ¿Cómo qué, es, qué estricto?
0: ¿Cómo es estricto el estadístico?
1: Pero qué exigente que son. Y ojo que todavía soy muy estricto.
0: Ah, sí, todavía. Todavía
1: me queda de la carrera cómo analizan a los delanteros con sus goles. Sí. Ahí me ponen 135 partidos, 53 goles. Hermano, jugué 80 partidos nomás de titular. Y el resto habré jugado, entrado 5 minutos, 10 minutos.
0: En estadística global.
1: Claro, si me ponés por minuto, claro. Y ojo que tengo más de 75 de participación en gol en el Deportivo Cuenca, pero no me las cuentan, porque entre asistencia tengo más de 16 asistencias, por ahí tengo.
0: Sí.
1: Pero claro,
0: ¿y quién tenía esa estadística?
1: No sé quién maneja los datos. No,
0: pero usted nunca manejó sus estadísticas.
1: No, lo he hecho nunca, no, con sinceridad no lo he hecho nunca.
0: ¿Cuántos goles hizo?
1: Yo creo que 54.
0: No, pero a nivel global.
1: No, más de 100 y pico de goles seguro.
0: Sí, más sí. De 100 en todos los clubes.
1: Sí. Yo arranqué bien de chico, no se cuentan los primeros, pero cuando empecé a jugar a nivel ya Asociación de Fútbol Argentino, Relación de Fútbol Argentino, pues yo pasé por todas las categorías del fútbol argentino. Y ahí hacía 12, 15, ya estar hasta los 18, por ahí. Mi máximo etapa de goles la hice en Bangladesh, 21 goles hice
0: en Bangladesh. ¿En un año?
1: En un año, claro. Y así fue haciendo, más de ciento y tanto de goles, claro.
0: Bien, ya lleva también para el registro 3 en el Mundialista en 2
1: suman
0: partidos.
1: ¿Suman en la carrera, bueno, no?
0: Claro, suman. De todas formas ya...
1: Y suman para el Deportivo Cuenca también. Me faltaban creo que 6 golcitos, 7 para convertirme en el segundo máximo goleador de la historia del club.
0: Ahora tiene que pedir autorización para que le sumen esos también.
1: No seas malo.
0: A ver, por acá William Ortiz dice, buen día... Que hablen del Cuenquita, dice. Ah, vamos, don William, a hablar del equipo del Deportivo
1: Cuenca. ¿Novedades del Cuenquita, sí o no? Bueno, ayer no entrenó en el Cuenquita, ¿eh?
0: No.
1: Tuvo descanso.
0: A ver, ya vamos a hablar del
1: muy
0: Cuenca.
1: Bien,
0: dice, buenos
1: bien.
0: Días, Andrés y Raúl. Por suerte hizo los 2 goles para recibir el seco. Si no, no le daban nada, dice Freddy Gutiérrez. Freddy estaba ayer, entiendo que escuchando alguna de las emisoras que transmiten
1: fiel
0: también
1: oyente.
0: El Mundialito, sí. Freddy, porque como estábamos aquí haciendo el programa, dice, gol de Raúl Becerra en el Mundialito, nos pasa el dato.
1: Ve.
0: Déjeme ver a qué hora mandó el mensaje. Dice, vea, joven Andrés, le aviso que un buen gol del Vichy Becerra en el Mundialito a los pobres. Dicen que es un golazo, los expertos. A las 7:54 de la noche me pasaba
1: ahí
0: el dato.
1: Ahí tendría que haber terminado el partido. Pero no fue así.
0: Era el segundo gol, ¿no?
1: Era el segundo, claro.
0: Era el segundo gol. Buena media vuelta y remate de zurda.
1: Sí, lo vio.
0: Empeine fue, sí, claro. Empeine, ¿no?
1: Sí, fue tiro libre. Nosotros le hicimos cuchara cuando te la levantan desde el suelo. La pelota pasa la barrera, la controlo con la planta, giro en el mismo control y le pego de zurda cruzado. Claro.
0: Sí. Empeine, ¿no?
1: Sí.
0: ¿Y el primero fue autogol o gol claro? No, o sea, el primero porque usted domina con el muslo, me parece.
1: Claro, la pelota queda dividida y cuando sale el arquero la toco con la parte externa.
0: Ah, entra limpia la pelota,
1: sí.
0: Toca el defensa.
1: Creo
0: y la
1: que
0: mano.
1: Toca en el arquero, creo que toca.
0: Ah, en
1: el brazo del arquero o en la pierna, no sé, porque ahí hay mucha...
0: ¿Vieron la cara que me hace Raúl? Como que le estoy quitando mérito, ¿no?
1: No, era para digo que autogol. ¿Cómo es autogol eso?
0: No, es que golpea en el defensa.
1: Ah, sí,
0: en el
1: si en alguien
0: sí,
1: golpea,
0: sí.
1: Porque no entra limpia, o sea, entra con algo de resistencia la pelota.
0: Ajá.
1: Fue muy rápida la jugada, sí.
0: También un... Ya que estamos hablando de esto, también casi se lesiona.
1: Sí, ayer, y todavía estoy conmocionado, a ver, se da una jugada de estas así por fuera también, voy a decirlo también porque es parte de, para que lo tengan en cuenta si hay alguien que está escuchando a la hora de tener un poco de preparación para lo que es la competencia, ¿no? Está el Coliseo y hay una pared ahí que es circular y en la parte de la donde está llegando el córner tiene una punta ahí que ya está un poco gastada, no sé si habrá sido de golpes o de otra situación, pero en todo caso yo casi pego en el borde de la pared. Y es una acción rápida en la que yo amago que voy por dentro, salgo por fuera y lanzo la pelota para llegar y patear. Cuando voy pateo obviamente desviado, sale afuera del arco, me choca el defensor y yo giro y me deslizo completo en la cancha. Y me doy con la parte de la trasera de la cabeza y quedé seco.
0: Sí.
1: Tuve unos 10 segundos que mi cuerpo se había puesto rígido, estaba tenso, mal. Y reaccionó así mi cuerpo, reaccionó bloqueándose y de a poco fui entrando en razón. Vinieron los de la Cruz Roja, ¿quiénes son los que están ahí? No
0: claro,
1: sé.
0: Hay un protocolo
1: sí,
0: inclusive
1: sí.
0: Porque La Amistad Club tiene un seguro médico para cualquier golpe o lesión. Sí,
1: durísimo fue, quedé en blanco, la mente quedó en blanco y no tenía que haber que seguido jugando, no estaba para seguir jugando. Pero bueno, estábamos ahí ganando, partido importante, digo, yo voy a seguir, pero ya el segundo tiempo estaba ido, ya no daba. No quería saltar a chocar, me costaba tomar decisiones, estaba mal, pero fue duro. Es un lugar en el que creo yo se podría poner una protección ahí, un colchón o algo ahí como para tratar de que el cuerpo, porque llega a la cabeza o como cualquier otra parte y va directo ahí a la pared. Me di con la parte, por suerte, de arriba de la cabeza, no con la parte baja, con la base de la nuca, porque hubiese sido peligroso. Así que sí quedé conmocionado y todavía estoy mal. Mi cuerpo está súper rígido y la cabeza está todavía conmocionada. ¿Sí?
0: Muy bien. Sí, no está mal que se tome apuntes porque en algún momento... si alguien no logra frenarse bien, podría haber un golpe un poco más fuerte y a lo mejor podríamos lamentar. Son temas que siempre vale la pena tomarlos como apuntes. A ver, dice por acá, Becerra escogió mal el equipo. Hay mejores barrios con tradición. El vecino nos sacó este año por falta de dinero. Mucho quieren cobrar los jugadores, dice por acá Don Choc. Que no había elegido bien el equipo, dice.
1: Yo agradezco a Leo, a todo el barrio Deportivo Cuenca, porque ellos quisieron que yo juegue. Quizás está desconociendo mi situación. Eso es lo más importante, Andrés, porque, a ver, un exfutbolista profesional que se retira hace poco tiempo, se entiende que puede llegar a ofrecer algún tipo de rendimiento, ¿no? Pero claro, yo me retiro por una lesión, yo casi me rompo el tendón del recto y eso hizo que yo intentara seguir jugando, no se pudo, pero claro, me mantuve entrenando hasta diciembre, pero ya habían sido 5 meses sin poder estar en un club. Y la decisión de jugar pasa también por la valoración del presidente, de los dirigentes del barrio Deportivo Cuenca y ya les soy sincero, ya hasta lo último yo no jugaba el Mundialito. Ya no jugaba, yo era consciente de que quizás lo que podía llegar a ofrecer no era lo que se pretendía para un evento tan importante. La gente deja mucho por ese lugar, por estar ahí, ¿no? Claro. Y hacerlo bien y representar a su barrio. Y yo estaba en duda de poder ofrecer eso y bueno, al final me convenció en el sentido de vamos Raúl, dale, vamos que necesitamos, vamos. Pero claro, entiendo que tiene otro tipo de historia el Mundialito de los Pobres, va por otro lado. Pero pasa que si no te reforzás no competís, porque hoy vienen jugadores de afuera.
0: Es muy alto el nivel.
1: Ayer vino un colombiano que jugaba muy bien, y viene un venezolano, y traen de afuera, y vienen de Quito, de Guayaquil, y claro, si no te reforzás, por más que vos quieras hacerlo por amor a la camiseta, terminás participando, y hasta muchos terminan decepcionados, perdiendo dinero, y eso obviamente genera mucha bronca, así que está claro que ya no va a ser el Mundialito como era antes. Para mí va camino a ser más negocio. Hay hasta gente que invierte mucho más por encima de lo que puede llegar a ganar en dinero. Claro. Porque hay un X monto de premio económico, pero hay barrios que invierten el doble. Y quizás hasta lo ganan al torneo, pero nunca recuperan la inversión. Es mucho más la satisfacción de ver a su barrio ganar y verse ahí jugando en las finales y el show. A mí me encanta, lindo evento del Mundialista.
0: ¿Cómo le dice usted a Eddie Guevara? ¿Tiene algún apodo, Eddie Guevara?
1: ¿El líder espiritual?
0: Bueno, así le digo yo. ¿Y usted?
1: Viejo, le digo yo.
0: Él también le dice viejo usted.
1: Claro, ¿no? Entre los dos no decimos.
0: Ayer escuché que estaban ahí los colegas de Radio La Chismosa transmitiendo y le preguntan a Eddie Guevara. Bueno, yo primero no sabía que era él. Entonces ya lo escucho y le pregunta, dice, ¿y qué tal verlo a Raúl en la cancha? No, viene el viejo, dice. Viene el viejo. Y ya le preguntan si a Eddie Guevara, ahí uno dice... Todavía proyecta su carrera en el fútbol porque le preguntan y quisiera venir al Mundialito también así como Raúl. Dice, no, claro, el viejo estaba jugando muy bien, dice, pero de aquí sí quisiera, pero en unos 5 años. Quiere darle todavía de largo.
1: Ayer estaba Andrés López también, fueron a ver, Andrés estaba López, Solís también.
0: Matías Solís.
1: Los tres. Y... Yo los bromeo, siendo sincero, los bromeo a los dos. Con Solino tengo tanta relación, con Pollo y con Eddie, sí. Al Pollo le digo, te queda poquito, ya te veo acá jugando. Me dice, yo sí me veo jugando acá. Dice, no, pero dentro de 5 o 6 años, ok. Guevara le digo, Eddie, ya te veo acá jugando. y me dice el Pollo, no tiene calidad para jugar acá.
0: Eric Guevara no
1: tiene calidad. Le va a pegar a todo el mundo. Así que cada uno se ve con condición o no para jugarlo. A ver, hay que correr y hay que tener cierta técnica para jugar ahí. No es como el fútbol, que vos la agarrás, la tirás larga y pegás allá. Nos tocó ver el segundo partido en el que creo que transmitió usted, Andrés.
0: El segundo.
1: El que estaba en Le Blanco.
0: Cinco esquinas.
1: 10-4 terminó.
0: Claro, ese fue el partido entre Cinco Esquinas y Yo Soy Pedro.
1: Ese. Y claro, los de...
0: Perdón, tú eres Pedro. Yo soy Pedro. Tú eres Pedro. Cambié el pronombre.
1: ¿Quién fue el que ganó? ¿Tú eres Pedro?
0: Tú eres Pedro, claro. Los 10-4.
1: El número 10, ¿qué jugador ese número 10? ¿No?
0: Ah, Ponce.
1: Pero qué increíble. Bueno, a ese nivel imposible llegar al futbolista profesional. Pues tenés que tener ya... el día a día eso. Bueno, y ayer hablábamos de eso, ¿no? Qué lejos que estamos de poder jugar a eso. Claro, pero es otro fútbol, es otro deporte.
0: Claro, claro, claro. Mire que en el último partido, ya que nos metimos en este tema, Hay mucha gente que ve el fútbol y ve el indoor, hay mucha gente que ve todo lo que sea con una redonda.
1: Claro.
0: El último partido fue entre la gente de Ciudadela Calderón, el primer tricampeón en la historia del Mundialito, y Barrio del Cuartel.
1: Historia.
0: Claro, en el cuartel juegan puros jovencitos, que son futbolistas más que indoristas. Y ahí uno nota la diferencia, porque son chicos técnicos. O sea, no es que es gente inútil con la pelota. No, son chicos muy técnicos, hábiles. Pero una cosa es tener habilidad en el fútbol y otra cosa es tener habilidad para en la tabla y con pelota más pequeña moverse. Claro. Porque ya al final no llegan con la misma fuerza. Tienen criterios, saben a dónde entregar el pase, pero al final ya no llegan con la misma fuerza. Y sobre todo porque son jóvenes, ¿no?
1: Claro.
0: Mientras que en cambio el indorista tradicional puede no tener la misma resistencia o el mismo físico, aunque bueno, en el Mundialito hay mayor exigencia, pero llega hasta el tercer cuarto de cancha y saca un puntazo. No le da vergüenza meter un puntazo.
1: Claro.
0: Mientras que inclusive el futbolista tiene eso guardado en la cabeza. Meter un puntazo en el fútbol es pecado mortal.
1: Muy bien, ahí me ¿sí pasa no? eso ahora. Ya, yo no le pego de punta.
0: Ya, claro.
1: Yo le meto un peine nomás a la pelota.
0: Claro, claro. Pero bueno, ahí está el tip del Pollo López, que también definió con la punta el otro día.
1: ¿Cuando hizo el gol en contra? No.
0: No, no, no. No. Usted mismo decía, los Romario de Sousa.
1: Que hizo el gol contra Delfín.
0: Contra Delfín fue. Oiga, no, y hablando de eso, por ejemplo, el hermano del Pollo López, Carlos López, Carlitos
1: el
0: López,
1: Bocha.
0: También jugó el Mundialito.
1: ¿Sí?
0: Claro. Puedo estar equivocado, 2021. Sí, puede ser que
1: si está escuchando,
0: jugó el Mundialito.
1: Seguramente va a tener...
0: El tío, Chevo Cabrera.
1: Claro. Claro.
0: Y él fue del Mundialito en la época del Febres Cordero, en el Cemento.
1: Mm.
0: Claro, como exjugador profesional de fútbol y también ahí en el... En el Febres Cordero. Ya no creo que llegó Servio Cabrera al Coliseo Jefferson Pérez. Más bien ahí jugó Carlos, el Bocha López. A ver, por acá hay mensajes. Dice José Román. Ojalá no quede loco, dice José Román.
1: Por el golpe en la cabeza.
0: Ah, por el golpe en la cabeza. Ah, oye, no, ¿cómo andas? ¿Sí está bien?
1: No, estoy mal.
0: ¿Sí? ¿Le está doliendo?
1: No, o sea, tengo como que conmocionado toda la parte de la cabeza. O sea, no estoy normal, pero bien, o sea, pero no me siento como.
0: ¿Cómo? Ya lo iremos evaluando en los siguientes programas.
1: Si ya estoy loco, ya empiezo a hablar cualquier cosa.
0: A ver, dice, Don Carpio, corazón de madre, una pregunta para el padrino. ¿El ahijado Rivero sí va a echarle porras al padrino como el negrito lo hace en cada partido del Cuenca? No.
1: Se está alejando el padrino del ahijado.
0: O el ahijado del padrino. El padrino del ahijado.
1: No, yo sigo creyendo que ese nivel que vimos en las primeras fechas puede llegar a recuperarlo, pero lamentablemente creo que no sé si va a alcanzar a poder demostrar algo diferente, porque primero creo que va a tener menos minutos, ya analizando que el último partido jugó la Tuquita y no él, y entró en el minuto 91 entró Rivero. Le va a tocar a puñaditos de minutos y eso para el delantero es bastante difícil, Andrés. Si no tenés ritmo, no tenés continuidad, te va a costar muchísimo alcanzar tu mejor versión, ¿no? En todo caso, quizás ya lo pudimos ver los primeros dos meses, lo pudimos ver su mejor versión de Rivero. Que no quita esto, que no identifico que sea de bajo nivel su capacidad. Pasa por la confianza. Pasa por un montón de contextos el delantero. O sea, es la ratificación, es la constancia, es el seguir intentando y cuando ya después no te ponen, te sacan, te validan, no te validan, ya el delantero ya ahí prácticamente entra en la situación de dificultad. Ya es distinto para un defensor, distinto para un volante, que vos compensás corriendo, pero el delantero, ya si no tenés confianza para estar fino en el arco, ya quizás perdiste el tiempo. Va a tener que dejar pasar o este año con Deportivo Cuenca para ver, intentar si en otro puede llegar a recuperar su nivel de confianza. Ajá. Y futbolístico también. Y en todo caso, espero que pueda llegar a convertir, porque lo traté muy poco en esta etapa que estuve ahí como compañero previo a esta situación de lo que despedida. Fue la despedida. Y me pareció una buena persona, un chico sano.

0: Y obviamente, independientemente de lo que pueda ofrecer o no como futbolista, yo entiendo que es parte de la vida del delantero.
1: Bueno, por acá don Arturo Rojas Torres dice, hablando del Mundialito, este es el relámpago de la 9 de octubre, cuando se jugaba solo con jugadores del barrio. Luis Ortiz Reino fue considerado el mejor indorista de esa época. Esa foto es del primer Mundialito. Nos comparte una foto, pero en este momento no lo puedo observar porque en la compu de la radio no tenemos conectado el Facebook. Ya lo voy a ver en el personal, don Arturo. Muchas gracias. Y saludos también para el señor Chili Bermeo. Chili Bermeo, nuestro compañero, relator del Mundialito, que está escuchando la radio y que ya, imagínese, me dice a mí viuda de Becerra. Bueno, ahí está. Saludos para el señor Raúl Chili Bermeo. ¿Cómo así está Chile despierto a las 8:25 de la mañana?
0: Se acostaron tarde.
1: Él duerme tipo 1:30, dice. Claro. 1:30 de la mañana. Tengo que madrugar, dice. 10 de la mañana tengo que... Se duerme 8 horas y media y se queja. Ah, pero bueno, ahora, ¿cómo así estará de pie? Seguramente le mandaron a comprar
0: ¿quién dijo de pie? Está acostado, escuchando la radio y a las 10 se levanta. Algo así, ¿no?
1: Tiene razón. Debe estar ahí todavía con la pijamita de dormir y todo. Con el osito. Con Winnie Pooh ahí en el pecho. Bueno, a ver, tenemos pausa comercial, Raúl. Vamos a la pausa comercial antes de regresar. Ya vamos a ahondar con los detalles del Cuenca. Por acá, don Eddie Santiago nos preguntaba sobre Jiménez. Marcel Jiménez.
0: Sí, Marcel.
1: Este muchacho, o Marcel Jiménez, este muchacho que juega de número 10, sí, con inferiores en Liga de Quito, en Independiente del Valle y del Gualaceo. Tengo que ser muy honesto, no conozco mucho de él, pero evidentemente va a ser parte del Deportivo Cuenca en lo que resta de la temporada y a ver qué le puede aportar. Abrimos espacio publicitario. 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Cerramos espacio publicitario, vamos a la pausa y regresamos.
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1: Estamos de regreso, amigos. Son las 8 de la mañana con 30 minutos. Avanzamos con más aquí en 106.5 Deportes a través de Radio Sensación. Sobre lo del Deportivo Cuenca, este asunto del chico Marcel Jiménez, que viene del Gualaceo Sporting Club. A mí me dieron la referencia de que es un jugador muy talentoso. Me dijeron que es alguien muy hábil, que podría pegar, al que le podría ir bien. Igual, obviamente, al llegar sin tantos bombos y platillos, hay algo positivo, que no se está cargando ninguna presión extra. No recuerdo en el último tiempo, Raúl, capaz que usted, estando en el plantel, puede tener la idea mucho más clara que yo, pero periodísticamente no recuerdo a alguien que haya llegado al Deportivo Cuenca en el último tiempo sin bombos y platillos, con la intención de ganarse un espacio y haya terminado dando un golpazo, que haya terminado siendo una figura. Porque, por ejemplo, bueno, lastimosamente, ¿no? Cuando llegó Matías Solís, sinceramente a mí los primeros partidos me sorprendió para bien, porque era un jugador pequeño pero dinámico.
2: Claro.
1: Traído por Norberto Araujo.
2: Beto Araujo, claro.
1: Había estado en las inferiores de Liga también. Pero luego ya en la competencia, es muy complicado cuando alguien jovencito tiene que ganarse una chance y al equipo no le salen algunas cosas. Ahí los técnicos no los exponen, ¿no? Los guardan.
2: Claro.
1: Porque saben que son momentos para los jugadores de mayor experiencia, como que pueden lidiar mucho más con la presión, inclusive convivir mucho más con el error. Pero de ahí no recuerdo a alguien en el último tiempo que haya llegado así con poco nombre. Si regresamos, ¿cuántos? 16 años. Ahí puedo encontrar a un Walter Leodán Chalá, por ejemplo. Hace 16 años. Porque Chalá había venido de las inferiores de Liga de Quito. Y el Cuenca del 2010, que era dirigido por Luis Gustavo Soler, se preparaba para un partido ante Liga de Quito, precisamente. Uh-huh. No sé si el que se lesiona es de Escalada. Y el Cuenca tenía ya problemas en esa época con la metralla Caicedo, que había también llegado al equipo desde el Club Sport de Melec. Y no tenía 9. Y Soler le da la oportunidad a Chalá. A Chalá, jovencito Chalá. Y Chalá hace un gol ante Liga de Quito. Ya era en la parte final de ese certamen, segundo semestre quizá. Chalá hace un gol y a partir de ahí Chalá hizo 9 o 10. En el segundo semestre, para un chico de 20 años.
2: ¿Lo venden a Rusia o no?
1: Claro, y ahí lo venden al Rubín Kazán en cerca, dijeron, de $1,000,000 en esa época. Y de ahí alguien así que haya llegado sin nombre y haya destacado, no hay. Ahí está la oportunidad de Marcel Jiménez. También ojalá haya la oportunidad en algún momento de conversar con el propio Daniel Nekulman y con él mismo sobre cómo piensa irle brindando la oportunidad, si ya está listo, si es paulatinamente esa progresión.
2: Sí, sí, sí. A ver, acá es donde la gente dice, ¿por qué no de las formativas, no? ¿Por qué no desde el club, que haya posibilidades? No sé en qué caso estará lo de Sigüenza. A ver, tiene para largo, ¿no? Tiene para un tiempo más, ¿no? Lo del chico Sigüenza, ¿no?
1: Claro. Ya debe estar unos 2 meses desde que se lesionó.
2: Sí, sí, una lesión de largo tiempo. Pero obviamente cualquier aporte hoy puede generar algún tipo de revolución futbolística, si se quiere, ¿no? Y si el entrenador lo ve con posibilidades de poder competir, no estaría mal. Ojo que el detalle de entender la situación del 10 o del jugador este mixto no tiene que ver tanto con sacarle la posición a González, a David González. Tiene que ver con meterle presión para que el jugador González no

0: En principio de que se le traiga una competencia a González para que no se acomode. Y eso creo que era el análisis de lo que hacían internamente con respecto a esa situación. De que por ahí González tenía buenos partidos, pero como que no se sostenía en el tiempo, en la competencia, en si se quieren las ganas de querer mejorar, ¿no? Entonces traer a un jugador en esa posición iba a ser de que él o despierte para poder ser protagonista o se vuelva a acomodar y no quiera seguir compitiendo por jugar, sabiendo que él está a préstamo desde Argentina y que obviamente terminado el año retornará, si no me equivoco, a Racing y ahí verá su futuro. Pero tiene que ver con que no se acomode González. Claro. González jugó muy bien el último partido con Emelec.
1: Sí.
0: Pero claro, analizando el contexto, es cambio de entrenador, motivación por un club grande y obviamente partido que todo el mundo quiere hacerlo bien.
1: ¿Sabe qué? Puede sonar fácil lo que yo voy a decir. Siempre será más fácil decir que hacerlo. Me da la impresión que González necesita 5 partidos al hilo buenos.
0: Claro.
1: Para definitivamente reventar. Sí. Porque ha mostrado destellos de buen juego. Sí. Por momentos hace giros de crack.
0: Sí, sí.
1: Ha rematado. Ha tenido partidos donde inclusive puso pases gol. Sí. Por momentos se junta muy bien con Mancinelli. Es sí. agradable ver esa cohesión. Pero da la sensación de que eso le está faltando a él. Primero para sumar confianza. Y luego para que Deportivo Cuenca pueda sentir con mayor rigurosidad su aporte. 5 partidos consecutivos de buen rendimiento. Capaz que a partir de ahí no vuelve a soltar la titularidad. Y también ahí el tema, Raúl, es que en el fútbol profesional esto se ha visto, no solamente desde adentro, sino desde afuera. Cuando hay jugadores que tienen mucha habilidad,
0: sí.
1: pero llegan a ser irregulares o ciclotímicos, o sea, esos cracks que usted dice, puede ser que ahora se para frente al mejor defensa del fútbol ecuatoriano y la clava al ángulo, y toda la gente se emociona. Y luego en el siguiente partido no puede hacer lo mismo. Y al tercero de nuevo, y al cuarto capaz que no, el quinto tal vez que no, y el sexto de nuevo.
0: Sí, sí, sí, es difícil, porque quizá en su formación, a ver, acá tiene que ver mucho hasta la historia y el pasado de Chico. No, no, no, voy a hablar en general y también voy a hacer un poco de recuerdo. Me reía porque usted dice, no, el crack y todo eso, digo yo, y yo por dentro digo, ese era yo. Digo, no, mentira. El detalle es que cuando uno es chico, a mí, por ejemplo, no me validaban mucho. Entonces yo tenía que resurgir de todo. O sea, no era una situación de que, oh, no, ahí viene Raúl, el crack. No, no, era pelarse, correr, meter. Entonces yo crecí con esa manera. Pero el tipo que tiene talento, que todo el mundo se lo dice, que todo el mundo lo ve, que todo el mundo lo quiere, que cuando sos chico, que vas a Racing, te probás y a los primeros 10 minutos ya te hacen quedar y te dicen, no, este es el futuro crack, este es el paz de Racing, imagine cualquier jugador bueno de Racing. El detalle es que después es difícil sacarse mentalmente la situación de que cuando no te toca poder mostrar la situación que te hace ver talentoso y todo, tenés que trabajar, tenés que mostrar algo diferente, tenés que mostrar rebeldía.
1: Ajá.
0: Y mentalmente tú todavía no estás preparado para eso, para entender de que independientemente si no te toca mostrar tu talento o que quieras tirar una bicicleta y salir para un lado y te la toquen y te la saquen, tenés que mostrar otro tipo de juego, ¿no? Rebeldía, actitud, presencia, protagonismo. No me va a tocar hoy ser el jugador más determinante en algunas acciones.
1: Marcar,
0: correr, presionar. Claro, que eso también va de parte del fútbol y te hace más completo. Pero tarda mucho el jugador talentoso en darse cuenta de eso. Es más, siempre tiende a pensar, por lo menos que lo que me ha tocado vivir en experiencia, de que el resto no juega para él. De que no lo entienden.
1: Ajá.
0: Porque está en una situación en la que a él lo han posicionado como que es el jugador que resoluciona, que es resolutivo, que es el diferencial, que es el tipo que cuando aparece el equipo funciona. Pero claro, no se lo ha hecho ver como el protagonista para otro tipo de desarrollos del juego, o sea, de momentos del juego, en la parte táctica, en el reagruparse y todo. Y hasta que no enganchás con un entrenador que te modifique o que te diga, hermano, hoy el fútbol ya no es como antes, que el 10 pasaba caminando, elegía, no, hoy tenés que correr, tenés que trabajar, tenés que estar, tenés que jugar simple, tenés que... Pero claro, van perdiendo un poco la esencia también.
1: Ajá.
0: El jugador que tiene talento se posiciona en un lugar donde, bueno, ¿y ahora? O sea, sí, tengo que correr, más presionar, pero eso no es lo que yo sé hacer. O sea, a mí me

0: dame la pelota, yo me saco uno o dos tipos y te puedo meter un pase gol. Claro, pero si no aparece eso, o sea, tenés que salir.
1: Y también ahí está el desafío de cómo toma las decisiones o cómo guía a ese jugador y a los compañeros, el director técnico.
0: Claro, difícil.
1: Porque también, a ver, yo siempre he tenido esa inquietud. Por ejemplo, ahora Melvin Díaz hace 2 goles.
0: Claro.
1: Después de 144 días hace goles. El primer gol había sido ante Libertad.
0: Claro, un golazo.
1: Y Melvin Díaz, obviamente, hoy debe estar con la confianza por arriba. Antes del partido ante Melec, capaz que no estaba así. Pero ahora debe estar con la confianza por arriba nuevamente. Igual está, por ejemplo, en el Cuenca como ofensivo Mancinelli, como ofensivo está la Tuquita, como ofensivo ya cuando se recupere estará Romario y póngale el nombre que quiera.
0: Sí.
1: Que son jugadores talentosos, a quienes no les pesa la pelota a la hora de encarar.
0: Claro.
1: Y de también intentar a ir a ganar duelos. ¿Cómo maneja el director técnico el tema de cuánta libertad le da a un encarador para que haga eso, para que vaya a ganar el duelo, en lugar de reservarse un poco y buscar más el juego asociativo? Porque luego está también el tema de le entregas a Melvin, y Melvin ahora, ya con el gol nuevamente en su cabeza, puede ser que quiere enganchar para disparar o enganchar para buscar una asociación. Y lo propio puede pasar con Mancinelli, que le das hacia la derecha y Mancinelli, en lugar de intentar devolver inmediatamente una pared, quiere hacer una gambeta y quiere descargar un tiro centro porque tiene buen shoot y tiene buen pase-gol. ¿Cuánto de eso maneja el director técnico en las prácticas o ya queda también de acuerdo a la inteligencia, a la lectura de juego y al instinto del jugador?
0: Sí.
1: Porque muchos equipos han fracasado por eso.
0: Muy bien.
1: Por mucho talento.
0: A ver, yo voy a rescatar acá y creo que van a coincidir todos y si este Bruto utiliza el ejemplo más fácil. PSG con el entrenador Luis Enrique. Kvaratskhelia, Dembélé, Barcolá, todos jugadores que son súper dinámicos, súper ofensivos y que vos si querés lo plantás allá arriba en el córner y el tipo se planta allá, vos le das la pelota y el tipo te hace desastre defensivo. Pero ¿cuál fue la indicación de él? O sea, él tuvo que modificar su decisión dentro del talento o de lo que marcaba diferencia, que era Mbappé, ¿se acuerdan? ¿No? Que hasta se lo dijo personalmente y todavía sigue dando vuelta ese video de el propio Luis Enrique diciéndole, claro, somos uno menos cuando defendemos con vos, si no trabajás, acá, listo. ¿Qué pasa? Jugadores así son los que te hacen marcar la diferencia a nivel colectivo. Jugadores que saben que tienen la capacidad, como Kvaratskhelia, que hoy creo que está dentro de los 10, 5 con posibilidad de ganar el Balón de Oro. Y mismo lo gana Dembélé, no siendo máximos en nada. No es máximo goleador, no es máximo. Es un tipo laburante, un tipo. Y me gusta que sea así. Porque claro, siempre se lo han dado al talentoso, al que todo el mundo ve con buenos ojos, al niño, si vos le preguntás a 200 niños quién es hoy, Messi.
1: Claro.
0: Está perfecto, si rompe récord, si marca diferencias, si te hace llegar a la final, está valorado que puede llegar a ser el Balón de Oro. Pero hoy creo que va mucho más por ese lado, Andrés, no tanto por la valoración del talentoso. Y ¿por qué? Porque vos no solo evaluás lo que puede hacer un solo jugador, evaluás lo que hace en función del equipo y lo que aporta al equipo. Si tenerlo en la cancha te ofrece condiciones favorables, tenerlo en la cancha. Si tenerlo en la cancha te genera que no corra, un jugador menos y encima que no participa, tenés que sacarlo. Y convivir con eso es parte de la función del entrenador, ¿no? ¿Hasta cuándo vos le das confianza? Porque hay otro que está jugando. Y vamos al caso de Morocho. Morocho no es un jugador muy talentoso, ¿eh? Pero es un jugador que trabaja área a área, que presiona, que defiende, que sabe hacer goles, que al otro día asistió a Rivero contra Independiente del Valle, acá en un centro que cabecea a Rivero. Entonces ahí está la duda, ¿no? Ojo, ya Morocho fue presentado en Cuenca Junior, va a estar 6 meses, renovó por un año más hasta 2027. Ajá. Pero claro, hay diferentes condiciones, pero hay entrenadores que valoran más eso, porque aportan algo más diferente al equipo. Yo lo que no creo es que el jugador necesite encasillarse en una situación en la que él es el protagonista. Y me encanta esta frase. Menos del yo y más del nosotros.
1: Ajá.
0: Menos del yo como ser humano, como individual, como protagonista, como futbolista, como talento, como crack, lo que quiera. Más el nosotros para poder ganar. Uh-huh. Más el que hago yo para aportar en el equipo y todo. Y claro, y son 11 cabezas más los que entran. Y es difícil con eso. Ahí tenés mucho que ver con la situación psicológica y cuánto preparado está el entrenador para poder llevar eso adelante.
1: Hubo el año anterior, cuando el Cuenca jugó lindo, no solamente cuando jugó bien y supo ganar, cuando el Cuenca jugó lindo, en el mejor momento de Venecia,
0: claro,
1: ahí era un toque infernal entre Venecia, Tobar, Arroyo,
0: Tupiñán.
1: Y todos brillaban. O sea, fue justo cuando todos los hinchas se enamoraron de Venecia en esos cinco partidos y pedían su renovación, que Venecia hacía caños, sacaba gambetas, hacía golazos, pero no era él el único. Igual Tobar hacía las suyas, igual Arroyo hacía los goles, Estupiñán volaba por él un costado, el resto, capaz estoy omitiendo tres o cuatro nombres también de jugadores que estaban atravesando un momento extraordinario, pero fue eso. Capaz que Araujo no decía, hey, verán, solo dos gambetas y luego pase. Solo dos mano a mano y luego pase. Ya quedaba, porque como estaban volando mentalmente y futbolísticamente, el jugador como que ya tenía la sincronicidad adecuada. Sabía en qué momento podía gambetear y a lo mejor sacar una segunda y hasta una tercera, pero en qué momento la tenía que soltar. Y ahí fue ese momento en el que el Cuenca alcanzó un pico altísimo, para mí inclusive de vistosidad,
0: sí,
1: pocas veces alcanzada en el último tiempo. Pasa por el técnico, pero también pasa por qué. Por el nosotros antes que por el yo que decía.
0: Y no, y quizá, a ver, acá hay que ser claro. Vos sos amigo, tenés relación y es más fácil que pueda desarrollar un fútbol en el que haya menos recriminación, en el que no te moleste que tu compañero decida una cosa por otra que por ahí era más preferible. Ahí hay cohesión social. No sé cómo se llamará el término de lo futbolístico, pero para mí tiene que ver con que, a ver, yo me acuerdo que cuando empecé el fútbol se hablaba de mini sociedades.
1: Ya.
0: Algunos, el delantero con el 10, el ajá, punta con el 9, los dos centrales, el 5 con el 10, ¿se acuerdan? No, las mini
1: sociedades. Acá, bueno, las micro están okay, ahí, sí.
0: Y eso hace que vos, claro, a medida que vos vayas poniendo jugadores que van cohesionando, que se van relacionando bien, va obteniendo cierta fluidez en el desarrollo del juego. Pero claro, ahora recuerdo una acción y acá está el detalle, ¿no? Cómo se marca la línea en los equipos. Hay una acción en el Mundial en Argentina en el que entra Nico Paz, lo reconoce a Nico Paz, ¿no? El jugador del Como.
1: Claro, ahora estuvo en el Mundial. Claro. El sucesor de Messi para muchos.
0: Bueno, hay una jugada en la que Nico Paz pierde la pelota y no recupera como tiene que recuperar. Y sale De Paul en la imagen diciéndole, dale, tenés que meter más, correr más, meté o poné la pata, y lo insulta. Y esa es una línea que obviamente marca a los que ya son parte de un equipo en la que ven que es la manera en la que se ha competido para poder lograr objetivos. No se juega esto de, no, yo te la doy al pie y si la pierdo, no, acá hay que meter. Esa es la línea que maneja Argentina y que manejaba. Por eso McAllister es diferente, con estos rasgos europeos que decíamos de que ya juega el control y pase y ya no gambetea y ya no juega con intención de poder generar algo diferente. Lo mismo Enzo Fernández. Enzo Fernández es más europeo que argentino, pero va a la selección y ve que todo el mundo corre, entra a Paredes que juega en Boca y se tira al suelo, y vos, por más que tengas talento y juegues bien, tenés que hacer lo mismo. En todo caso, claro, por eso es difícil. A veces vas moviendo ficha, y el mover ficha parece que es bueno, porque hasta que encontrar el equipo, pero también le vas quitando confianza y posibilidad. Eso es un terrible desafío para el entrenador. O sea, ¿quiénes son los que ya te han ratificado dentro del equipo y a quién puedo ir sumando para que me vayan a ir generando otro tipo de opciones dentro del juego? Pero claro, si pongo un jugador con X característica, saco a otro con otra característica. Entonces, es un desafío grande del entrenador. Para mí lo más importante, y que se vio reflejado por lo menos con respecto a las dos selecciones que estuvieron en la final, es el manejo del grupo, de lo humano, de cómo vos convivís, de cómo vos te desempeñás con el otro, cómo están todos alineados al mismo objetivo. La comunión de grupo marca mucho la diferencia. Está hasta por encima del talento y del nivel futbolístico que se puede ver claramente. O sea, cuando vos pensás mucho en lo individual y crees que lo individual te va a llevar a un objetivo, parece que sí, de repente viene un equipo que trabaja mejor, como es Marruecos, y hermano, te dejo afuera.
1: El Mundial demostró eso con España. En cuanto a situaciones espectaculares de goles, de asistencias, no tuvo a los mejores, pero el colectivo superó a lo individual sin lugar a dudas. Bueno, son las 8 de la mañana con 49 minutos. Tenemos pausa comercial, amigos. Vamos a la pausa y al regresar estaremos con el remate de la programación. 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Vamos a la pausa y ya volvemos con más.
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0: bien, amigos, estamos de regreso. Son las 8 de la mañana con 53 minutos. A ver, quiero agradecer a Miss Reyes, a nuestra compañera Mariuxi, porque ha gestionado para nuestros oyentes una entrada doble. Es decir, dos entradas para que la gente pueda ir hoy al Coliseo Jefferson Pérez a disfrutar del debut del Cuenca Basket Club ante Guerreros. El partido que arranca a las 20 horas, insisto, en el Coliseo Jefferson Pérez. 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A ver, déjeme ver, por acá entra un mensaje. Dice, a ver, Don Trimentú dice, Mise Reyes, por si no lo sabía, Deportivo Cuenca 2, Emelec 1. Ah, ya, le manda el mensaje a Mise Reyes. Bueno, ahora ya le vamos a... Saludos para Don Trimentú. Román dice, por acá, buenos días, mis amigos, tratando de volver a estar de nuevo en las labores, después de unas cortas vacaciones. Saludos, mis amigos. Después del Mundial todavía no he mirado un partido de fútbol, porque va a ser difícil ver a estos manavales jugar como estar viéndolos en cámara lenta, jajaja, ja, ja, dice. Saludos para Don Román, esperando que haya disfrutado. Acá está, ya, al amigo del 4432, M. Negrete, así está en su WhatsApp. Estamos yendo a la colonia vacacional. Mateo Negrete. Bueno, Mateo, muchas gracias. Ya le pasamos por interno, por favor, la entrada digital para que vaya hoy al Coliseo Jefferson Pérez Quesada a disfrutar del partido entre el Cuenca Basket Club ante Guerreros. Lo que apertura, en este caso, obviamente la campaña del equipo cuencano, que el año anterior fue subcampeón. El año anterior llegó hasta la final y obviamente no pudo ganarla, pero ya ha venido escribiendo con buena letra su historia en el baloncesto nacional. Para ir cerrando la programación, amigos, ya les contábamos hoy 9:40 atiende Deportivo Cuenca a los medios. Estaremos hasta las 9 y de ahí volaremos allá para la cobertura respectiva. Ya mismo estará con nosotros el señor Sergio Sarmiento para conducir Sensaciones. Ya le vamos a pasar, mi querido Mateo. A las 9 en punto le paso, apenas termine el programa, para poder ver por acá, porque lo tengo a través del WhatsApp. Muchas gracias a usted por su participación. Diario Primicias, como les contaba en los titulares, ha hecho un análisis de estadístico sobre la campaña de Independiente. Para nadie es un secreto que Independiente del Valle hoy está en un momento excepcional. Está jugando mejor, pero sobre todo gana y golea. Y le ha sacado 19 puntos a su inmediato perseguidor. Eso en buen romance se traduce en 6 fechas, más un empate, casi 7 fechas. O sea, en 7 fechas Independiente podría perder y su inmediato perseguidor debería ganar los 7 partidos para superarlo. Es una ventaja sideral. Independiente tiene en este año el 83.3% de efectividad. 83.3% de efectividad. Y hay equipos como el que mencionaba Raúl Becerra, el Barcelona del 2016, que fue campeón de la mano de Guillermo Almada, que jugaba muy bien, que era una máquina, y el Emelec de Gustavo Quinteros en el 2013, que también tuvieron campañas extraordinarias, pero ni aún así esos equipos igualan lo que hoy está haciendo Independiente. El Barcelona de Guillermo Almada del 2016 tenía o terminó con una efectividad del 75%. 75%. Ojo lo que estoy diciendo. Independiente tiene el 83%. Un 8% más. Es decir, era increíble ese Barcelona, pero este Independiente es mucho más. 75% de efectividad. Ese Barcelona tuvo un promedio de 2.25 puntos por partido. Hay otro Barcelona en la historia que tuvo una performance muy llamativa. Seguramente la gente mayor a 40 años lo recordará. El del 95. Ese Barcelona que fue campeón sumó 101 puntos en todo el torneo. Y en promedio registraba 2.02 puntos por partido. Tuvo una efectividad del 67.3%. Es decir, 16% menos que el Independiente de hoy. Y el Emelec de Gustavo Quinteros, el último, para mí al menos, el último ballet azul que se vio de Emelec, el del 2013, tenía un 66.7% de efectividad. Es decir, promedió 2 puntos por cada partido. Es impresionante lo que ha hecho este Emelec. ¿Por qué? Porque, si ustedes recuerdan, amigos, ese Emelec del 2013 ganó el torneo sin despeinarse. Era un equipazo. Ahí cuando despertaban Miller Bolaños, cuando despertó Ángel Mena, en el prime de estos elementos, lo tenía Robert Burbano siendo juvenil. Pero Robert Burbano, una fiera por la derecha, lo tenía Fernando Jiménez al paraguayo, no sé si lo recuerdan también. Achillier atrás. No sé si en esa época, no, ya se había retirado para esa época el jugador Marcelo Fleitas. Pero Emelec estaba plagado de buenos jugadores en esa época y era una máquina. Pedro Quiñones en el medio sector. Pedro Quiñones. Bueno, ya, si no estoy equivocado, fue el último año de Polo Huila en el medio sector del equipo del Bombillo. Pero ese Emelec era una máquina de fútbol. Jugaba muy bien y goleaba a sus elementos, a sus adversarios, perdón. Y el Barcelona del 2016, que tenía al Quito Díaz en su esplendor, a Marcos Caicedo como una gacela por la punta derecha, por la punta izquierda más bien. El que jugaba por la punta derecha era Elías Esterilla, que actuaba a perfil cambiado, que después de unos años estuvo por acá por Deportivo Cuenca, pero acá no pegó como se quería. De Loco Alves, que había banqueado al Zorro Blanco, ¿se acuerdan? Bueno, esos dos equipos fueron espectaculares, pero ni se acercan a lo que hoy en día está haciendo Independiente del Valle. Ojo, porque este Independiente del Valle del 2026 podría marcar una época histórica, valga la redundancia, en la historia del fútbol ecuatoriano. Podría ser el equipo de mayor consecución de puntos por año en el torneo nacional. Dato no menor. Y no sé si es que es mi impresión, pero como que se ha opacado un poco lo de Independiente. Se está volviendo medio aburrido, porque da la impresión que juega un partido y lo gana. Ya la gente, no sé cuántos lo quieren ver a Independiente. En cambio, observarlo a ese Emelec era espectacular. Uno quería ver ese fútbol del Emelec. Uno quería ver los partidos de Barcelona. Creo que ahora se está tornando un poco aburrido lo de Independiente del Valle. Esto nada más como un dato estadístico que refiere lo que viene haciendo el equipo de Joaquín Papa, un director técnico uruguayo que no llegó con bombos y platillos. Se sabía lo que había hecho con Liverpool de Uruguay, campeón allá en territorio charrúa, pero que ha pegado y ha pegado muy bien con el equipo de Sangolquí. Son las 9:02, amigos. Estamos despidiéndonos. Por acá, a ver, dice Trimentú. Don Maño no me respondió esa pregunta ayer. ¿Saben qué jugadores del Cuenca estarán habilitados esta semana? Bueno, hoy lo vamos a averiguar, porque hoy seguramente que hay atención. Se sabrá si es que los jugadores del equipo colorado, los que estaban lesionados, llegarán o no llegarán. Nos envía un mensaje Don Justin ZH. Le vamos a pedir una disculpa a Don Justin. Estamos cerrando el programa. Al mediodía lo vamos a reproducir, o en horas de la noche, o si no, lo podemos hacer mañana. Les pedimos disculpas a los oyentes. Catalina Cerillo, también un fuerte abrazo para usted. Yo me voy porque me tengo que volar al Portete. Allá hay atención del Deportivo Cuenca en esta cobertura especial. Un fuerte abrazo, amigos. Que pasen bien. Chao.
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1: Queridos amigos y amigas, un saludo cordial. Buenos días a todos, a todas. ¿Cómo están ustedes? Qué lindo tenerles. Hoy estamos en miércoles 29 de julio, listos, dispuestos para llevarles el programa de mitad de semana hasta las 12 a través de la señal de Sensación, la radio que programa con el corazón. Aquí estamos realmente muy felices de poder estar con ustedes en un nuevo día, gracias a Dios. Hace un lindo sol, más sin embargo en nuestra cabina siempre hace un poquito más de frío, ¿no? Bueno, así que vamos a disfrutar de canciones hermosas que queremos compartir con todos y cada uno de ustedes. Yo soy Sergio Sarmiento, el hombre de las mañanas, que con su voz, su música, sus expresiones, sus canciones y sus opiniones intentará ser parte de sus mañanas como este tiempo que lo hemos hecho durante algo más de 5 años. Así que bienvenidos a este encuentro musical que promete estar, como todos los días, a la altura de nuestros exigentes oyentes. Buenos días.
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0: Amor, te sigo queriendo, los hermanos Arriagada. Son las 9 de la mañana, con 18 minutos, a los años. Voy a programar esta canción hermosa que se llama Carta.
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1: Según dicen, ya usted tiene otro amante. Lástima que la prisa nunca sea elegante. Yo sé que no es frecuente que una mujer hermosa se resigne a ser viuda sin haber sido esposa. Ni pretendo tampoco discutirle el derecho de compartir sus penas, sus goces y su lecho. Pero el amor, señora, cuando llega el olvido, también tiene el derecho de un final distinguido. Perdón si es que la hiere mi reproche. Perdón. Aunque sé que la herida no es en el corazón. Y para perdonarme, piense si hay más despecho en lo que yo le digo que en lo que usted ha hecho. Pues sepa que una dama con la espalda desnuda, sin luto, en una fiesta, puede ser una viuda. Pero no como tantas de un difunto señor, sino para ella sola.

sucederá el crepúsculo a la orilla del mar, que según quien lo mire, será hermoso o vulgar. Usted era la flor.

perdóneme que en ese juramento influye demasiado la dirección del viento. Por eso no me extraña que ya tenga otro amante, a quien quizá le jure lo mismo en este instante. Y como usted, señora, ya aprendió a ser infiel, a mí, así de repente, me da pena por él. Sí, sí, sí, es cierto. Alguna noche su puerta estuvo abierta, y yo en otra ventana me olvidé de su puerta. O una tarde de lluvia se iluminó mi vida, mirándome en los ojos de una desconocida. Y también es posible que mi amor indolente desdeñara su vaso, bebiendo en la corriente. Sin embargo, señora, yo con sed o sin sed, nunca pensaba en otra, si la besaba a usted. Perdóneme de nuevo si le digo estas palabras.

0: Pero vea, señora, qué diferencia había entre usted que lloraba y yo que sonreía. Pues nuestro amor concluye con finales diversos. Usted besando a otro, yo escribiendo estos versos.
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Hemos arrancado súper romántico esta mañana, 9:30. ¿Qué tal? Tantas canciones hermosas por programar, tantas canciones lindas por ofrecerles esta mañana de miércoles. Estamos en mitad de semana. Alguien me decía ayer en la oficina que visité, decía qué lindo que es escucharles con esa música que nos acompaña a trabajar. Y no solamente en oficinas, a nuestras hermosas amas de casa, la gente que esté en sus negocios, pues en los buses, en los carros particulares, en los taxis, en muchos lugares. Toda una vida. Luis Miguel. No me importa.

me cambiaste la vida. 9:37 en la mañana. Buenos días, Cuenca. Mi gente linda de Sogues, de Biblián, de Cañar, ¿cómo están ustedes? ¿Cómo está Luis Humberto? Un saludo cordial allá en la Sultana de los Andes. ¿Cómo está la bella Ribamba? ¿Bien? Sin sentimientos, no, es sin testigos. Aquí estamos.

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Tu misterioso ángel Miranda en la mañana. Son las 9:48 minutos. Sergio, por favor, algo de los Nietzsches. ¿Qué tal canción esta, no? Se llama Que nunca me faltes. Estamos en miércoles. Mitad de semana. Todo vale. ¿Usted solicite? Yo programo. ¿Estamos de acuerdo?

0: Gracias por sus sugerencias. Luis Alberto me comenta que amaneció la bella ciudad de Riobamba con un sol espectacular. Así que debe estar descubierto el Chimborazo, supongo, Luis Humberto. Así que saludos cordiales, 9:57 minutos. Hasta las 12 suena toda la música, todas las canciones. Y pasa el tiempo, estamos en 29 de julio, mitad de semana, miércoles.
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0: 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Fonseca.

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1: Son las 10 de la mañana, estimados amigos y amigas, son las 10 horas a través de la frecuencia 106.5 de su radio Sensación. 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Muy bien. Seguimos complaciendo. Gracias por todos sus mensajes. Ana Miriam ya se reportó desde la capital. Alex también en el sur de Quito. Silvita Otañez, ¿cómo está? Un gusto saludarle también en el sur de la capital. Placer enorme saludarles y decirles que aquí estamos a través de Sensación hasta las 12. Ya te olvidé. Uy, Rocío Durcal.

Es una muy buena interpretación de esta canción famosísima que se llama La Nave del Olvido, con Mon Laferte. Son las 10 de la mañana con 12 minutos. A través de Sensación usted escucha la música de toda la vida, las canciones que cuentan historias. Nosotros somos parte de ella. Quizás esta sea su canción, ¿cierto? Se llama Mi Talismán.

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buena canción esta, la de Gianmarco. Se llama Parte de este juego. Yo no seré parte de este juego. 10:31 en la mañana. Gracias a todos y a todas. ¿Cómo están? Buenos días. Gracias por acompañarnos. Miércoles. Estamos en mitad de semana. Estamos terminando el séptimo mes del año, 29 de julio. Aquí está Rosana.

Aquí estamos en la mañana a través de Sensación. Gracias, estamos complaciendo todas sus canciones. Y para cerrar este nuevo bloque de hermosos temas que han sido solicitados muchos por ustedes, cerramos este bloque con el gran Sergio Facchelli desde México. En octubre estará aquí en Cuenca para celebrar los 22 años de Qué Tiempos Aquellos. Ya escucho cantando esta canción. ¡Ay, amores y amores!

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Tremenda canción de Luis Ángel. Luis Ángel Márquez, artista argentino, compositor. Tremendo, por cierto. Son las 10:49 en la mañana. Somos su Radio Sensación y estamos presentando este programa que avanza hasta las 12 horas por la señal 106.5 FM. ¿Cómo están ustedes? Espero que bien. Seguro trabajando muchos. Mis señoras amas de casa, un saludo cordial para ustedes. Gracias por su amable sintonía. Gracias por hacerme un espacio cada mañana para intentar hacerles la compañía que ustedes necesitan, ¿eh? En sus diferentes actividades en el hogar, ¿cierto? En la oficina, en el negocio, en el auto, en el bus. Súbanle un poquito el volumen. Sergio le escucha en modo avión, me dice Patia. Saludos cordiales.

Y es el momento de recordar, desempolvar los viejos recuerdos con este grupazo, con la legendaria banda Los Pasteles Verdes, de Hugo Acuña Leica, el fundador y original de Los Pasteles Verdes, que están invitados para el concierto de los 22 años de ¿Qué Tiempos Aquellos? Desde Chimbote, Perú. La nostalgia, hecha canción. Los Pasteles Verdes estarán acá en Cuenca en octubre. Ya vivo el promocional. Tienen que comprar las entradas porque viene con un plus muy importante. No sé qué tengo.

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Estamos de vuelta en la mañana, 11:03, son las 11:03, ha pasado volando las 2 horas de programa de este día miércoles 29 de julio. Estamos cerrando prácticamente el séptimo mes del año. 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Es la recomendación de Sensación, la radio que programa con el corazón. Un poquito de romance para este momento de la mañana. Sí, ustedes piden, yo complazco. 098-792-1065 hasta las 12 horas. Sensaciones diferentes, muy bien escogidas para cada momento. Después de ti.

Pablo Alborán. Tremenda canción. Son las 11 de la mañana con 14 minutos. Nos solicitaron este tema de Luis Ángel, está sonando en la mañana. Hasta las 12 sensaciones. Luego, Carlos David Pérez, hasta las 13:45 con Desde Archivo, las canciones más viejitas de nuestra discoteca para el mediodía, para acompañarles de muy buena forma. Esta es una muy, pero muy buena canción, gracias por la sugerencia. Luis Ángel Márquez estará en octubre acá en Cuenca para celebrar los 22 años de Qué Tiempos Aquellos. Así que prepárense porque será un evento espectacular.

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Ustedes piden, yo programo. ¿Estamos de acuerdo? Ok. 11:26 en la mañana. ¿Ahora? Le ponemos un poquito de ritmo a la mañana, ¿les parece? Aquí está Luciano Pereira.

Él es Diego Torres. Y es la última noche, la última noche. 11:34 minutos hasta las 12. 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Luego, desde Archivo con Carlos David Pérez hasta las 13:45 por la señal de Sensación 106.5 para el austro del país. En nuestras aplicaciones, ¿cómo está mi gente linda en Estados Unidos? Alguien me dice, Sergio, sí, estoy escuchando, oh, trabajando, no sé, recordando. Corazón de piedra. Hoy vengo a decir...

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Tú sabes cuánto la quise, ¿cierto? Tú sabes cuánto la amé. 11:50 minutos. La canción que escuchábamos era de José José, se llama Llora Corazón. Estamos en la parte final del programa, 11:50 minutos. Luego de esto, cerramos el espacio de este día miércoles. Con Andy Lucas. Espero que haya sido buena la mañana, espero haya sido muy buena mi compañía, así como ustedes son para mí súper importantes y me hacen una muy linda compañía en diferentes sectores del país, de la ciudad, del país, del planeta en general, ¿cierto? Andy Lucas.

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1: Amigos queridos, llegamos al cierre de esta edición de miércoles 29 de julio. 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Queridos amigos y amigas, muchísimas gracias por su tiempo. El mío está por terminar. Mañana volvemos, si Dios permite, a partir de las 9 de la mañana, donde ya estaremos en jueves, al filo del fin de semana y cerrando prácticamente el séptimo mes del año. Así que muchas gracias a todos y cada uno de ustedes. Les dejo en buena compañía con Carlos David Pérez y desde Archivo, los clásicos más viejitos suenan hasta las 13:45, donde se conectan nuestros compañeros con la segunda emisión de los deportes hasta las 13 horas. Luego Cintia, de 15 a 18 horas 30, 20, la tercera emisión de 106.5 Deportes. Y a las 8 de la noche está Carlitos Marín y su programa Noches de Amor. Y a las 10, ustedes tienen qué tiempos aquellos. Ahora mismo termino el programa y dejo el playlist listo para que a las 10 de la noche hasta las 2 de la mañana disfruten la mejor música del recuerdo con la calidad de qué tiempos aquellos. Que cumple próximamente, o más bien celebra sus 22 años en octubre con un tremendo evento. Así que esténse atentos, que la próxima semana ustedes pueden comenzar a comprar sus entradas para que no se pierdan de un evento que va a estar maravilloso. Gracias, hasta mañana, se me cuidan.

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1: Hola, buenas tardes. Marcamos las 12 horas con 5 minutos y llegamos al mediodía. El momento perfecto para hacer un alto en el camino y consentir al corazón. Te damos la bienvenida al programa Desde Archivo, tu espacio de desconexión y de buena energía, porque contigo viajamos a través del tiempo. A partir de este momento cambiamos las prisas por canciones y la rutina por recuerdos maravillosos. Permítete disfrutar de esta tarde con una sonrisa, sabiendo que la música del ayer es el mejor bálsamo para llenar de paz, armonía y optimismo tu presente. Cuando el sol está en lo más alto, las manecillas del reloj también apuntan hacia el rey astro. Aquí está la máquina del tiempo. Vamos a retroceder a aquellas buenas épocas. Vamos a cruzarnos con esas generaciones que dejaron una huella imborrable a través de la música. Vamos a ponernos cómodos. 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

0: son las 12 horas ya con 14 minutos. Solamente iniciando así de esa forma el viaje a través del tiempo. Y lo que nos espera es algo increíble, porque van a sonar los grandes hits de la década de los 70s, 80s. Si tienes alguna recomendación, 098-792-1065. Contigo viajamos en la programación desde Archivo. Estaremos hasta las 13 con 45 minutos.
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1: Viajando a través del tiempo, vamos a una época en específico, como aquí nos enteramos de algunas novedades de las canciones. 1986. La canción se titula Es ella, ella es más que yo. Canción escrita por la célebre dupla del pop ochentero integrada por el italiano Gian Pietro Felizzati y el español José Ramón Flores. Producida por el afamado productor musical español Miguel Blasco, artífice de grandes éxitos de, por ejemplo, Alejandra Guzmán, Paulina Rubio, también Yuri. El álbum de 1986 se caracterizó por experimentar con sonidos electrónicos, sintetizadores y arreglos de corte bailable y provocativo. Sin embargo, esta canción, Es ella más que yo, fue la gran excepción del disco, ¿no? Presentándose como una balada acústica pura, dramática, con un peso interpretativo total, basado en la melancolía y la vulnerabilidad de la voz de Yuri. A diferencia de otras baladas de la época que lloraban la pérdida en silencio, la letra de esta canción, que la interpreta Yuri, rompió esquemas por su crudeza lírica. El tema relata el doloroso momento en que una mujer confronta a su pareja tras descubrirle su infidelidad, exigiéndole sinceridad con frases lapidarias como «Aunque sufras, contéstame, ¿es ella más que yo?». A pesar de tener décadas de antigüedad, la vigencia de este clásico es impresionante. La canción experimentó un fenómeno de resurgimiento digital masivo, logrando picos de hasta un 156% de aumento en reproducciones en plataformas como Spotify. Y esto obviamente impulsado por las nuevas generaciones que descubrieron esta canción mediante videos virales y tendencia de drama pasional en las redes sociales. Año de 1986, pero sigue siendo un fenómeno esta canción. ¿Es ella más que yo?

0: hermosa canción, Sergio Fachelli, Quiéreme tal como soy. Mientras viajamos a través del tiempo, en la programación denominada Desde Archivo. 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
0: Oye, te queremos comentar un dato interesante acerca de lo que dio a conocer la Organización Mundial de la Salud. Según un amplio análisis global publicado justamente por la OMS, existen dos hábitos cotidianos que más casos de cáncer provocan en el mundo y son, escuchen esto, el tabaquismo y el consumo de alcohol. El informe científico advierte que modificar estas dos conductas totalmente prescindibles podría evitar cerca del 50% de los casos de cáncer considerados prevenibles a nivel mundial. El tabaquismo y el consumo de alcohol. El tabaquismo, por ejemplo, es el primer o el principal factor de riesgo. El hábito de fumar se mantiene como la causa número uno de cáncer prevenible en todo el planeta. Es el responsable directo del 15% de todos los nuevos diagnósticos de cáncer. En el caso de los hombres, la cifra se eleva drásticamente, estando vinculado al 23% de sus tumores. La Organización Mundial de la Salud advierte que no solo destruye los pulmones, las sustancias carcinógenas entran al torrente sanguíneo dañándola de forma directa la vejiga, los riñones, el hígado, el páncreas y también la garganta. Esto con el tabaquismo, ¿no? El consumo de alcohol es el segundo detonante modificable. Las bebidas alcohólicas representan el segundo comportamiento de estilo de vida con mayor relevancia en el desarrollo de células tumorales. Escuchen, el consumo de alcohol representa aproximadamente el 3.2% de todos los nuevos casos anuales en el mundo. Esto equivale a cerca de 700.000 diagnósticos que pudieron evitarse. El alcohol, escuchen esto, actúa facilitando la entrada de otros agentes carcinógenos a las células y alterando los tejidos blandos. Está directamente asociado al cáncer de colon, recto, mama, hígado, boca y esófago. Estos son los dos hábitos cotidianos que más casos de cáncer provocan en el mundo. Tabaquismo y consumo de alcohol.
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1: Hoy nuestro calendario marca 29 de julio del 2026. Pero ¿qué ha pasado un día como hoy en la historia? Un día como hoy, 29 de julio, pero de 1836, tras 30 años desde la colocación de su primera piedra, se inauguró oficialmente en París uno de los monumentos más célebres del mundo, el Arco del Triunfo. Un día como hoy, 29 de julio, pero de 1890, fallece Van Gogh. Fallece a los 37 años el genial pintor neerlandés Vincent Van Gogh, máximo exponente del postimpresionismo. Aunque murió en la pobreza y el anonimato comercial, su legado transformó la historia del arte para siempre. Un día como hoy, 29 de julio, pero de 1907, se dio el nacimiento del escultismo. El coronel británico Robert Baden-Powell funda el movimiento de los Boy Scouts al organizar el primer campamento juvenil experimental en la isla de Brownsea. Un día como hoy, 29 de julio, pero de 1954, se dio el lanzamiento de un clásico literario. Se publica en Reino Unido, La Comunidad del Anillo, el primer volumen de la aclamada e influyente trilogía fantástica del Señor de los Anillos. Un día como hoy, 29 de julio, pero de 1981, se dio la boda del siglo. En la Catedral de San Pablo de Londres se celebra el multitudinario matrimonio real entre el príncipe Carlos de Gales y Diana Spencer, conocida luego como Lady Di, un evento televisado que congeló al mundo entero. Un día como hoy nace en 1957 Enrique Sierra, el guitarrista y compositor español recordado miembro de la icónica banda de rock de la movida madrileña Radio Futura. Un día como hoy también, pero del año de 1981, nace Fernando Alonso, el célebre piloto español de automovilismo, bicampeón mundial de la Fórmula 1. Un día como hoy se celebra el Día Internacional del Tigre. ¿Por qué razón? Es una fecha promovida globalmente desde 2010 con el fin de concienciar sobre la urgente necesidad de conservar y proteger a esta emblemática especie en peligro de extinción. Y además, un día como hoy es el Día Mundial de la Lasaña, una efeméride puramente gastronómica dedicada a homenajear y disfrutar en las mesas de todo el planeta de uno de los platillos más famosos del arte culinario italiano. Un día como hoy en la historia.
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1: Compartimos información, buena música, que si viajamos a través del tiempo. Vamos a la década de los mediados de los 80. La canción se titula Por culpa de los dos, uno de los himnos más crudos y recordados del pop melódico argentino de los 80, interpretado por el reconocido cantante Fernando de Mandariaga, cuyo nombre real es Héctor Mario Mautino. Este clásico consolidó su fama en el Cono Sur gracias a su estilo interpretativo pasional y directo. Bueno, se lanzó en el año de 1985. El álbum forma parte del disco titulado Amores de mi vida. Fue compuesta por el dúo argentino integrada por Richard Mochulsky, quien también le escribió su mega éxito Búscame, Llámame, y también Enrique Londaitz. El álbum que pertenece a la canción fue protagonista de un hecho inédito en la televisión argentina. ¿Qué pasó? En 1984, la producción de Canal 9 decidió elegir todas las canciones del disco Amores de mi vida para musicalizar la exitosa telenovela No es un juego vivir. Esto hizo que, por culpa de los dos, al sonar diariamente en millones de hogares americanos, se vuelva un éxito total. A diferencia de la mayoría de las baladas románticas de la época, donde uno de los dos asume el papel de víctima llorando por el abandono, la letra Por culpa de los dos destaca por su madurez y honestidad brutal. El tema plantea el fin de una relación adulta con frases tajantes como yo no soy un farsante, ni tú la principiante que inocentemente se dejó engañar. Año de 1985. Por la canción, o más bien por la telenovela No es un juego vivir, esta canción se volvió un éxito total en la década de los 80. Y ahora la volvemos a revivir.

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1: Así llegamos a la parte final, amigos. Muchas gracias. Un placer el poderles acompañar y juntos viajar a través del tiempo y disfrutar de las grandes melodías. La música jamás envejece. Lo hemos disfrutado de principio a fin. Hemos llegado a la parte final. Mañana estaremos de vuelta a 6 de la mañana en punto nuevamente para disfrutar de la programación. Mañana con un rico y delicioso café que enamora. 6 de la mañana en punto estaremos de vuelta. Así que estás invitado a dejarte acompañar para levantarnos con ánimo, con información, con muchas novedades. Así que gracias por siempre preferir Radio Sensación 106.5, una radio para escuchar todo el día. Nos despedimos, que tengan una tarde excelente. Se viene 106.5 Deportes, segunda emisión. Luego se viene de 3 a 6 con Cintia Sarmiento para disfrutar de esta tarde en día miércoles 29 de julio. Soy Carlos David Pérez, muchas gracias. Hasta

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0: Hola amigos, ¿cómo están? Muy buenas tardes, bienvenidos a Sensación Deportes 106.5 aquí a través de Radio Sensación en el Dial. Bueno, muchas novedades, iniciamos este espacio deportivo con algunas noticias que han ido surgiendo, ¿no? En las últimas horas para este segundo turno, otra vez estamos solo con Raúl Becerra. Ya en los próximos días tendremos nuevamente a nuestro amigo Juan Bernardo Castillo. Algunas novedades que van saliendo, el tema de Sociedad Deportiva Aucas, qué lío que se está metiendo en Aucas. Ahora sale un comunicado del cuadro de la ciudad de Quito, donde, bueno, especifican que básicamente no aceptan la renuncia del señor del Beto Araujo. El comunicado oficial es el siguiente: informamos a nuestra hinchada, medios de comunicación y opinión pública que la directiva de Sociedad Deportiva Aucas no ha decidido aceptar la renuncia presentada por el profesor Norberto Araujo, al considerar que su liderazgo, profesionalismo y compromiso son fundamentales para la continuidad del proyecto deportivo. Esta decisión responde a la plena confianza que el club mantiene en el trabajo que viene desarrollando el cuerpo técnico y a la convicción de que con unidad, esfuerzo y compromiso alcanzaremos los objetivos trazados para la presente temporada. Sociedad Deportiva Aucas reafirma su respaldo al cuerpo técnico, al plantel y a todo el proyecto deportivo, convencido de que los momentos de mayor exigencia se afrontan en con cohesión, responsabilidad y confianza. Sociedad Deportiva Aucas. Qué lío, que ahora van a esclavizar al señor Norberto Araujo. Si él no quiere trabajar, él presentó su renuncia como cualquier trabajador, pues está en todo su derecho de irse y Aucas de buscar otro camino. Qué cosas que se van presentando, también líos en Emelec, no solamente son deportivos, económicos, tienen 6 prohibiciones. Ya estaremos hablando también de esa situación más adelante. ¿Cómo está Raúl? ¿Cómo le va? Muy buenas tardes.
1: Hola David, ¿cómo te vas? Un saludo para vos en esta segunda programación, para todos también los que nos escuchan. Detalle controversial, porque claro, ya son 15 días que no está trabajando en Aucas, el Beto Araujo.
0: Claro.
1: Y en todo caso, ¿cuánta dignidad del club, no? La de aceptar, o sea, no aceptar de que haya un entrenador que no quiere trabajar porque las condiciones son dadas, no hay claridad con respecto a las inscripciones y posibilidades, y no acepta, o sea, hoy ya está trabajando un interinato, interino, ¿no?
0: Claro.
1: Y eso hace que de alguna manera genere mucho más problemas internos, entonces. Ay, qué suerte.
0: Que quizás lo sienten que se trasladó con la última derrota, ¿no?
1: No, que bueno, obviamente que sí, ese 4-1 de Macará es un golpe bastante fuerte, pero tiene que ver con la salida, la forma, quizá el plantel también un poco dolido que se haya ido Araujo y de esta manera. No sé si ya lo esperaba el plantel que se diera esta noticia, pero en todo caso ya la renuncia post partido, después de haber perdido, o perdió, ¿no? De visitante creo que había perdido. Y bueno, se da esta particularidad, así que
0: claro, todo raro. De visitante 2-1.
1: 2-1, claro.
0: Con Orense.
1: Así que lamentable situación para AUCA. En todo caso, no deja de ser uno de los motivos por el cual creo que Independiente sigue marcando la línea, ¿no? Porque creo que en Católica no se escucha tantos problemas, pero no, Liga, Católica, AUCA, Emelec, Deportivo Cuenca, todos siempre han tenido problemáticas, ¿no?
0: Y yo lo que recuerdo, esta es la historia de toda la vida.
1: ¿Sí?
0: Creo que es la historia de toda la vida.
1: Sí, sí.
0: Yo recuerdo temporadas de, bueno, usted estuvo en 2024. En 2024 claro. Hubo 4 entrenadores.
1: 5.
0: Creo que 4 o 5 entrenadores.
1: Sí, sí, sí.
0: Es la historia más o menos de toda la vida de la mayoría de clubes a nivel nacional. Barcelona, no recuerdo la última vez que terminó con un entrenador en año calendario.
1: No vienen teniendo, y ojo que acá también se ve un poco la línea dirigencial, ¿no? A ver, no está muy todavía aceptado el cargo de director deportivo, pero en todo caso, como para tener dentro de la parte dirigencial, de los que toman decisiones, de los dirigentes, una persona cercana que tenga conocimiento futbolístico, que tenga noción de cómo es un vestuario, que tenga noción algo de lo que refiere a códigos en el fútbol. Porque esto de tomar decisiones apresuradas, sin análisis, sin horizonte, y decir, no, la gente pide que ya hay que sacarlo, vamos a sacarlo, y empezar a tomar decisiones sin ningún tipo de sentido, hacen que de alguna manera pasen por estos momentos los clubes, y con gente que quizá no tiene, no digo capacidad, pero no tiene claro por dónde ir con respecto a lo futbolístico, ¿no? En cambio, por el lado del Beto Araujo, se entiende su frustración, su enojo, la manera en la que se da este comunicado, que fue bien oportuno, respetuoso y obviamente dejando claro que él en esa condición no iba a trabajar. Y no sé si se ha modificado. En todo caso, estaba compitiendo con un equipo bastante diezmado, el de Aucas. Así que yo digo lo de dignidad o lo de si se quiere analizar un poco lo que está haciendo Aucas con el entrenador. Tiene que ver con que ya hay un entrenador que no quiere seguir, dado el contexto, y asumida una decisión, yo creo que es difícil volver atrás. En todo caso, ahora ya hay que pensar en lo que sigue, quizá porque quiera tomar alguna acción legal, no lo sé, que creo que la renuncia está dentro de la validez, ¿no?
0: Legal. Claro, la renuncia se presenta y yo no sé qué presenta Aucas. Dice, no aceptamos la renuncia. Bueno, ustedes no aceptarán la renuncia, pero la renuncia me respalda, los derechos me respaldan.
1: Claro, el documento, claro.
0: No hay mucho más. Aquí él no se presentará ya.
1: La renuncia que tiene que ver con el día límite, o sea, el día en el que él ya decidió no continuar en el club. A partir de ahí, no creo que haya una negociación porque ya hay una renuncia de todas las condiciones o atributos legales que puede llegar a percibir el partícipe, que es Beto Araujo. Y en todo caso, a futuro, simplemente aceptar de que ya no vas a tener que cancelarle nada, que ya no lo vas a tener que pagar ningún tipo de situación, sino más bien el entrenador renunció. Renunció a su cargo y ya obviamente da el detalle es que ya se corta el contrato. Ahora lo que hay que hacer es buscar a otro. Eso creo que yo que es lo más difícil, encontrar a alguien idóneo que venga en el contexto en el que están, que no es malo. Ojo, no. Cauca no está mal.
0: Célico está libre.
1: Es verdad. ¿Célico no dirigió a Aucas?
0: Creo que no. Claro. Dirigido a Aucas.
1: Bueno, hay varios. El otro día estaba nombrando, son 9 entrenadores que ha tenido en 4 años el propio Aucas. Y ahora se fue Hernán Torres, está otro, ¿no? De los que andan dando vueltas, Célico.
0: Segundo, Alejandro Castillo tampoco. Bueno, él lleva ya un rato sin entrenar.
1: Ya alejado.
0: Ah, él había información de Estudio Fútbol hace una semana más o menos, que les habrían dicho desde la federación que uno de los asistentes de la próxima selección ecuatoriana viste elegante. Sí. Oiga, no sé. Igual por ahí está el nombre de segundo Alejandro Castillo sobre la mesa.
1: A ver, estar mucho tiempo sin actividad en la parte técnica.
0: Para depende. Alguien que no está contrastado es complicado.
1: Sí, pero el tema es que no, para ser asistente quizás es lo de menos experiencia que necesitas, pero o actualidad o estar en actividad. Pero para ser entrenador, sí. Para ser entrenador necesitas estar actualizado.
0: Pocos casos he visto yo como el de Zidane, por ejemplo, que ha estado 5 años sin entrenar. Muy 5 años. Y
1: buen detalle ese.
0: Dejó el Real Madrid en 2021 y tomó la selección de Francia ahora. Y hasta que se ponga a trabajar, bueno, finales de año, 5 años.
1: Sí, sí. Así que, bueno, esa es la particularidad. Claro, el caso de Nekulman está desde el año anterior sin trabajo, ¿no? ¿O este año fue?
0: Creo que es desde el anterior.
1: Desde el anterior,
0: claro,
1: ¿no?
0: Claro, pero ha tenido sus experiencias. Por ejemplo, en 2023 tuvo Independiente
1: Juniors. Claro, pero hablando del caso del tiempo, de no estar con trabajo, no estar en la actualidad, ¿no? No es que sale de un club y se viene para acá, ¿no?
0: No.
1: Pero ha sido casi un año, creo, ahora voy a chequear, pero casi un año que no ha estado trabajando y bueno, y hoy tiene la posibilidad en Primera División. Pero más que eso ya es demasiado, me parece a mí, ¿eh? Ya más de un año estar sin actividad, sin protagonismo, sin conocimiento, sin tener manejo de grupo, yo creo que ya se nota un poquito esta, no creo desactualización, pero sí quizá
0: cortar esa rutina, ¿no? Del entrenador, del trabajo, el día a día, a veces del tema de rueda de prensa, partidos, esa dinámica, creo que es cortarlo y a veces no les sienta bien a muchos profesionales en esto.
1: Sí.
0: Pero bueno, vamos a ver qué pasa con el tema de Aucas. Yo no creo que regrese Norberto Araujo, al menos que haya firmado algo que nosotros no conozcamos, se conozca en los papeles, pero qué pudo haber firmado para que le obliguen realmente a volver, o él mismo se arrepienta y quiera regresar, lo cual, oiga, lo dudo también.
1: Pero es un
0: también,
1: comunicado de Aucas, o sea, no es de
0: no es de Norberto Araujo, no. Es,
1: ellos siguen en la línea de
0: tiene que volver.
1: De requerir una vuelta, pero para mí no se va a dar. Sería muy bochornoso igual, ¿no? O sea, dejar que el entrenador se vaya 15 días y ahora analizar la vuelta.
0: Y también algo bochornoso para el propio Araujo.
1: Sí,
0: ya,
1: también,
0: ya te
1: claro.
0: Fuiste,
1: pero claro, y las condiciones, porque de última, si son las mismas condiciones con las que te fuiste, no volvés. si las condiciones cambian, decís, bueno, podría dar una situación parecida a una vuelta, pero bastante difícil todo esto que se vive acá en el fútbol ecuatoriano con respecto a algunas situaciones. Otro de los detalles polémicos del fin de semana fue la declaración de Nasuti con lo de Fragoso.
0: Ah, sí.
1: Pero no fue a ningún medio, ¿eh? Fue un hincha que sale...
0: Claro, afuera del estadio.
1: De afuera del estadio y le pregunta con la cámara prendida, tené cuidado con eso, y le pregunta por Fragoso, por qué no lo pone, o algo así fue, pero estoy parafraseando. Pero en todo caso, el jugador no da más para 40 minutos, algo así dijo, y obviamente hoy está en situación de polémica, ¿no? Se analiza lo que declaró, y obviamente... Quedó con eso. Que ahí hay una explicación, ha dado una explicación con respecto a eso. Y obviamente dice que fue sacado de contexto lo que le pasó con Fragoso. Que puede ser, ojo, Fragoso tiene 17 años, ¿no? 16, 17 años, ¿no?
0: Sí, 16, 17 años.
1: Y capaz que hoy no tiene la capacidad como para soportar tanto tiempo de exigencia, ¿no? No está su desarrollo físico a un nivel en el que pueda estar más de 70, 80 minutos jugando. No digo que por ser joven tenga la capacidad, porque también hay otra madurez deportiva, ¿no? La toma de decisiones, cómo encarar ciertos partidos, las intensidades que hay que saber manejar. Tampoco puedes correr durante 70, 80 minutos a alta intensidad, porque eso es impropio o está fuera de lo que es la inteligencia del jugador de fútbol. Por momentos se trota, por momentos se camina, por momentos sprint al máximo nivel. Después se generan algunas aceleraciones. Bueno, hay un poco de la parte física ahí, pero con 16 años no sé si todavía estás con condiciones ya físicamente altas como para poder tener al 100% tus capacidades para poder jugar un partido. De que es sano, de que obviamente tiene condiciones y que va a ir mejorando, lo va a ir haciendo. Pero bueno, te entró en la polémica en su declaración y obviamente... creo que otra de las palabras que usó, porque le preguntaron por el equipo, y él creo que declara, es lo que hay, o sea, es lo que tenemos.
0: Cuando le preguntan por qué pone a tales jugadores, y él les dice, bueno, es lo que hay, claro. ¿Qué les digo?
1: Claro.
0: Ahí creo que Nasuti se puede reservar, se puede... Yo sé que quizás el calor del momento y escuchar una serie de cuestiones que a veces a los entrenadores también les puede hartar hasta cierto punto. ¿Por qué alinea estos? Bueno, ¿y a quién quieren que alinee, no? Si son un poco lo que yo tengo, es más o menos con lo que tengo que trabajar. Pero se puede ahorrar, evitar esos malos ratos, esos malos comentarios y por más que sea muy caluroso, digamos, a veces la afición de Melec, porque es más calurosa realmente que la afición a veces de los equipos de la sierra, pero se podía reservar perfectamente. Tenemos también acá, nos pasaba Andrés Carpio, unas declaraciones del portero Facundo Ferrero, ¿no? Lo vamos a escuchar en un momento. Aquí tengo unos comentarios que nos dejan. Buenas tardes, don David. Padrino Becerra, buenas tardes a las viudas y Becerra Lover. ¿Pueden decirme el resultado del partido Cuenca-Melec, por favor? ¿El resultado? ¿El 2-1?
1: ¿De?
0: No sé, aquí está. ¿Pueden decirme el resultado del partido Cuenca-Melec, por favor?
1: Sí, 2-1.
0: 2-1.
1: 2-1 ganó Deportivo Cuenca. Claro. Los goles lo hizo Melvin Díaz para Deportivo Cuenca en dos ocasiones. Y Guerrico. Guerrico era así, golazo de Guerrico.
0: Estaba golazo de Guerrico.
1: Nominado a ser el gol de la fecha. Uno de los goles de la fecha, con el otro desde el de Díaz también. Melvin Díaz también tiene protagonismo dentro de la elección para determinar el gol de la fecha.
0: Listo, entonces vamos a escuchar a Facundo Ferrero.
1: Vamos.
0: Es un video que nos estaba dejando aquí el señor Carpio para la programación. A ver, escuchemos a Facundo Ferrero hoy en los entrenamientos.
2: Lo que va a ser el juego contra Independiente del Valle, y qué conclusiones saca de lo que ha sido esta gran victoria ante la escuadra de
3: México. Sí, bueno, pues sí, antes que nada, una linda semana más, porque como veníamos de la última semana. Pero bueno, importante la victoria. Partido difícil el sábado con Independiente, uno de los mejores equipos de acá del país, pero creo que nosotros, como estamos trabajando, como venimos cambiando un poco la forma de afrontar los partidos, de este partido que pasó, creo que podemos hacer un buen papel y
2: ¿qué tal, Facundo? A pesar de los resultados negativos en partidos anteriores,
4: no ha dejado de ser la figura. Eso, ¿qué puede decir en el plano personal usted de lo que viene siendo en cada partido?
5: Por lo general, cuando el arquero figura, significa que te llega mucho. En lo personal es importante poder responder, más allá de que perdimos. Nos sirvió mucho ser la figura, pero es también importante para el tema grupal, el tema de mostrar qué es lo que estamos haciendo mal. Hoy subió otra intensidad, otra forma de jugar con Emelec. No tuve mucho trabajo, me siento mal que por ahí tuve más responsabilidad, pero el equipo respondió y lo fuimos a buscar cuando por ahí en otro momento nos hacían un gol y nos caíamos, así que fue importante también de ese lado.
6: Facundo, en el tema de...
0: A ver, ahí está lo que dejaba Facundo Ferrero. Vienen trabajando bien, habla de que cuando, bueno, el arquero es figura, significa que llega mucho. Tuvo un muy buen partido contra Vélez, tuvo un muy buen partido, sacando más o menos lo que él termina sacando casi por partido. Tres ocasiones claras, dejó una, me parece que era Fragoso, un remate medio potente que le terminó exigiendo a Facundo Ferrero, pero el portero se sigue viendo bien. Para mí, yo creo que es el mejor jugador del Deportivo Cuenca en la temporada.
1: Sí, ¿del Deportivo Cuenca o...?
0: Sí, en general.
1: ¿De la Liga?
0: No, del Cuenca.
1: No, obviamente, es el jugador más regular, con mejores actuaciones, que ha sido protagonista. Tuvo una racha, creo yo, si no me equivoco, en esa en la que estuvo Santos, allá en Vila Belmiro. Bueno, la tanda de penales de la Unión de Cotopaxi, que no pudo parar uno. Después, creo que en esa racha estuvo ahí, entre algunos
0: finalizando
1: partidos.
0: Finalizando junio.
1: Y ojo que ahora tampoco se lo han nombrado en esta racha negativa que tenía el Cuenca, esos 6 partidos sin poder ganar. Tampoco había sido nombrado como
0: responsable de algo.
1: Responsable como en la crítica de la actuación. Pero bueno, mientras él se tenga confianza, obviamente él es el líder de la parte desde el fondo, si se quiere, inicio. Defensivo también, entonces tendrá que tener la capacidad de saber lidiar con todo lo que va pasando, entre buenas actuaciones, quizás a veces perder. No es fácil, pero creo que es el jugador más regular. Y ojo, el detalle, creo que tiene una cláusula él de posibilidades de continuidad para el Deportivo Cuenca, ¿no? Le tiene la prioridad al Deportivo Cuenca, creo que no es una cláusula alta. Como para poder hacer uso y le permitiría al club obtener los derechos deportivos del jugador y en todo caso tenerlo presente como para dar tranquilidad, si se quiere, en el futuro desde el arco, ¿no? Que eso es un lugar donde a veces probar, por lo menos los últimos 2 arqueros después de Hamilton creo que han sido buenos, ¿no? Porque el trabajo de Bustos, ¿se acuerdan, no?
0: Sí.
1: Había sido bueno, bien, muchas bien, vallas invictas, lo llevó al Cuenca también en algunos partidos.
0: Es cierto que quizás Bustos estaba mejor arropado también.
1: Sí, claro, defensivamente.
0: Defensivamente, sí, y como jugaba ese equipo, era un bloque bajo, entonces... Bustos en algunas ocasiones creo que sí se veía mejor. Había ocasiones que no le disparaban mucho al Cuenca y los pocos disparos Bustos lo podía sacar sin problema. Luego estuvo el portero de Delfín, Cuencano.
1: Eras.
0: Brian, correcto, Eras. Brian Eras también. Pero de los porteros que ha tenido Deportivo Cuenca, yo sí estoy poniendo a Facundo Ferrero en el top 1.
1: Sí,
0: a mí me ha gustado mucho el trabajo de Facundo Ferrero. Difícil, ¿no? Ejecutar una compra para el Cuenca hoy en día.
1: Sí, ya
0: conocemos
1: no.
0: la situación, ¿no? Si se pudiera, sería perfecto. Es claro. un jugador que además de transmitir ese profesionalismo,
1: no es, tanto,
0: es un líder.
1: No es tanto el detalle de comprarlo y hacer uso de una posible venta. Tiene 31 años, si no me equivoco. Facundo, ya le voy a corregir ese dato. Pero de todas formas es para garantizarte vos por 3 años no tener que salir a un mercado. 31 años tiene, ¿no?
0: A ver, ya le reviso.
1: Para no tener que salir a un mercado
0: 31.
1: difícil de arqueros, ¿no? No es fácil encontrar arqueros, ¿eh? Hay dudas en todos. Barcelona, bueno, le pega con Contreras, pero también...
0: estuvo bastante tiempo después del bajón de Burray que no encontraba el arquero.
1: Meleque también está en situación de análisis, lo de Ortiz no ha sido bueno, ya muchos hablan de una salida de Ortiz.
0: Independiente estuvo busca y busca su portero.
1: Con Moisés, ¿se acuerdan?
0: Claro.
1: Empezó a traer otro arquero, San Juan, creo que era el argentino que estaba, se lesionó, bueno, ahora trajo un colombiano. ¿Quién otro? Liga de Quito está con Gonzalo Valle, pero
0: que
1: estuvo
0: se lo
1: escondida.
0: Encontró que se lo encontró, tenía ahí mismo y le salió un buen portero.
1: Vino como suplente, porque era el suplente de Dida. Ahí tuvo Dida una situación, creo que con Núñez, y a partir de eso empezó a atajar el propio Valle y se hizo figura. O sea, los puestos de arquero son bien complejos. Por lo general los equipos no sueltan arqueros que son sólidos, que son buenos. Hoy, por ejemplo, estaba leyendo recién, ¿se acuerdan de Gil, el arquero de San Lorenzo?
0: Orlando Gil.
1: Claro, que atajó en la selección paraguaya, el mundial, todo. Ya no está en... pero está en situación de salida de San Lorenzo. Y el detalle es, vos, siendo San Lorenzo, tenés que salir a buscar un arquero. Y difícil.
0: Encontrar un arquero como Gil. ¿Dónde?
1: Y se te va porque el mercado, lamentablemente, te lo pide.
0: ¿Sabe más o menos quién le está queriendo llevar, Orlando Gil?
1: No, recién estaba leyendo la noticia, pero justo hablando de la situación de Facu Ferrero. Así que, buen actor, tuvo la posibilidad de estar acá en nuestro programa, conversar obviamente desde lo futbolístico, se lo ve centrado, se lo ve bien, y en todo caso, por lo menos hasta ahora, no ha evidenciado ningún tipo de modificación desde su perspectiva, ¿no? Porque ya habiendo pasado unos 6-7 meses del año, quizá uno piensa de que el jugador ya viene con un desgaste, viene emocionalmente un poco hasta caído en esta etapa en la que ha pasado por un montón de situaciones, y la verdad que lo veo bastante bien, bastante claro. Así que hay que ver en la situación de negociación, de posibilidades, qué se puede hacer, pero en mi caso, en la opinión, sería muy bueno de poder contar con él para las siguientes temporadas, obviamente adquiriendo los derechos deportivos del jugador.
0: Orlando Gil, estaba revisando, tiene una cláusula de rescisión de $8 millones. Sí. Leía por ahí que el tema de Orlando Gil pasa también, algunos clubes ingleses han sondeado.
1: Sí.
0: El interés por el portero paraguayo, 8 millones, bueno, para un equipo inglés no es absolutamente nada realmente. Lo de Facundo Ferrero, ojalá que se pudiera, que, no sé, la situación económica pudiera dar un giro, lo cual creo que se antoja muy difícil.
1: Un inversor externo, capital externo, alguien que quiera aportar ahí con inversión, y sí, obviamente
0: es fácil un portero de 3 años aquí, 3-4 años, si puede extender su carrera, y es un arquerazo Facundo Ferrero.
1: Sí, ha tenido la posibilidad de saber rendir en un contexto en el que por ahí las cosas a veces no han sido buenas para el equipo, y él se ha destacado por lo menos con respecto a su actuación.
0: Así es. Ha habido más novedades en el fútbol nacional. Hay una que lo estuve encontrando y no iba a contarlo porque me parecía rara las declaraciones. Es sobre el tema de Thiago Núñez. Antes de irnos a la pausa, le destinamos estos 5 minutos al tema de Thiago Núñez. Thiago Núñez, primero salió el medio Mundo Deportivo, que lo cito, dejaba unas declaraciones que decían lo siguiente: los jugadores fueron responsables, esto como las palabras de Thiago Núñez, ¿no? Los jugadores fueron responsables de mi salida. Si se empecinaron en que me fuera y se dieron puntos en cancha. Eso no es digno de profesionales. Y también pusieron otra declaración: se les ha vuelto costumbre hacerlo año tras año. Es una pena total que una dirigencia tan grande se deje manipular. A mí me sorprendió y dije, pero
1: ¿será real?
0: A eso voy. Claro. No ha sido real.
1: Ah.
0: No ha sido real. Hace unos pocos minutos, Thiago Núñez, el propio Thiago Núñez, hace una hora, en su cuenta de Instagram decía: desde mi salida de liga no me he pronunciado en entrevistas y ni siquiera a través de las redes sociales. Todas las noticias publicadas sobre alguna declaración son falsas. Les pido que ignoren todo lo que se está divulgando. Ciertamente los responsables de estas mentiras e invenciones serán penalizados dentro de las medidas apropiadas. Es que me parecía rarísimo, ¿no? Un Thiago Núñez disparando de esa forma contra sus ex dirigidos, sí, contra los jugadores que ahora están en Liga de Quito. ¿Cuán real puede llegar a ser? No sabemos. Una mala praxis periodística por parte del medio de comunicación Mundo Deportivo. Yo lo vi en la mañana y dije, no, esto no lo voy a comentar porque no me parece muy real.
1: Ellos lo republican, o sea, ¿no?
0: Claro, ellos lo publican como declaraciones de Thiago Núñez. Entonces, si él nunca ha dicho eso, pues a saber de dónde de dónde lo han sacado o por qué se lo inventan de esa forma. Pero fueron falsas las declaraciones de Thiago Núñez, no apuntó en contra de sus jugadores. Lo cual es lo mejor al final. La vida da muchos cambios, gira mucho y no sabemos. Quizás un Thiago Núñez pueda nuevamente pasearse por el entorno ecuatoriano. No hay que cerrar esa ventana. Quizás en algún momento, en algún año, tantos entrenadores que se han ido de este país y luego han regresado a algún otro tipo de proyecto, caso Rescalvo, que se cambió de barrio, por ejemplo, después de unos 2 años, dejando Emelec en su tiempo y luego yéndose para Barcelona. Y meterse en esos pantanos para Thiago Núñez no parece lo mejor, no parece lo más adecuado, lo más correcto. Lo de Liga, vamos a ver si al final es una cosa de entrenador nada más, algo parecido al tema de Célico, que bueno, está por confirmarse, ¿no? Le quedan unos 9 partidos del Deportivo Cuenca, tiene que levantar cabeza. Liga está más o menos en la misma situación. Liga sí. No puede descuidarse. Estarán en el primer hexagonal, ellos creo que con más seguridad. Ya lo veremos en el caso de Deportivo Cuenca. Pero Liga tiene que escalar muchos puntos y tratar de asegurar al menos ese segundo lugar. Oiga, Raúl, está muy de moda hablar del formato del campeonato.
1: Sí.
0: ¿Le parece que es un formato que no ayuda a la competitividad?
1: No, acá lo que pasa es que, Independiente está marcando las líneas. Porque si no fuera, si Independiente no estuviera con esa cantidad de puntos y tan diferente en rendimiento, yo creo que sería parejo, ¿no? Pero claro, es que hay un equipo que hace las cosas bien, que tiene la estructura hecha como para rendir a este nivel y competir y marcar la diferencia que hace, y en todo caso el resto viéndolo desde atrás y obviamente peleando por lugares que va dejando Independiente. En el primer lugar creo que está sabido que va a ser para IDB, y en todo caso se pelearían todos por el segundo nomás. Segundo y tercero, que creo que ya te asegura directamente la posibilidad de clasificación a torneo internacional, bueno, estando en el primer hexagonal también, pero en todo caso... No lo veo mal el formato, ¿eh? No lo veo mal. Hablan algunos de volver a 12 equipos y que obviamente se vuelvan a las 40 fechas de antes.
0: Difícil que sea viable, ¿no?
1: Claro, no, ya está de la manera.
0: A los únicos que les podría interesar volver a que sean menos equipos es realmente a los equipos grandes de este país. A Barcelona, a Emelec, a Liga, y especialmente a Barcelona, porque, a ver, con menos equipos en la Serie A, eso es más plata para repartirse los derechos de televisión entre los que se encuentran. Pero, claro, y como le explica la gente de Liga Pro, como explica el presidente, de que también menos partidos significa menos dinero. Entonces, evolucionar hacia un formato donde tengamos menos equipos...
1: No van a ser menos partidos, David, ¿eh?
0: Bueno, con menos equipos, sí.
1: No.
0: A menos, bueno, que se cambiara y se hiciera otro...
1: Yo vine en ese formato... Y el
0: cuando se jugaba dos veces.
1: Claro, se jugaba
0: cuatro veces
1: contra el mismo equipo.
0: Ah, ya.
1: Claro. Pero ahí el detalle, que había mucha gente decir no da, porque obviamente tenés 44 fechas, pero también tenés torneo internacional, tenés Copa Ecuador, hay muchos partidos por cumplir. Así que no sé cuál. Para mí el formato no está mal este, ¿eh? Para mí no está mal. En todo caso, para mí tendría que ser como una liga directamente, ¿no? 16 equipos, todo contra todo y chao. Pero también sigue marcando la diferencia Independiente.
0: Sí.
1: Porque va a tener plantel para competir tranquilamente. Copa Internacional, la Liga y todo. Torneos largos le benefician a los equipos más preparados con planteles.
0: A mí hay un formato que me gusta, que es, bueno, más o menos como se hace en el fútbol argentino, pero con unas diferencias.
1: ¿Con zonas?
0: No. Me gustaría... Cuando ya se termina todos los partidos de una tabla de ubicaciones, cogemos de un lado, por ejemplo, el primero, le juntamos contra el octavo y que disputen un partido, tal cual, como si fuera ahora una Copa del Mundo, algo sí. Así, a matar. Y oiga, ese tipo de formatos, que no es ninguna invención tampoco del fútbol argentino, viene de otras ligas.
1: Que creo que yo, que era en ese momento con playoff, jugaba las... Creo que en 2019, no sé si estaba el formato de... Claro, son 30 fechas. Y después venía un playoff en el que el primero se enfrentaba al octavo. Y creo que en esa había quedado primero Macará, si no me acuerdo, y Marcha contra el último, que había sido un equipo del Llano. Pero Sí se puede dar, o sea, sí
0: está bien. A mí me gusta
1: ese formato. Sí, y llama mucho más la atención a los hinchas para poder acercarse al estadio.
0: Eleva bastante a veces las posibilidades del equipo más pequeño, quizás.
1: Que creo que es algo que ya se ha dado, pero esta particularidad después del Mundial de que poca gente le interesa el fútbol local, bro. Y quizás también tengan que ver con el formato, ¿no? Unos peleando por entrar al primer hexagonal, otros ya sabiendo que va a ser campeón, los equipos grandes bajos, sin jugadores importantes. Habría que empezar a analizar eso, ¿eh? Los dirigentes tendrían que empezar a ver cuál sería la mejor opción para tener presente de que vuelva la gente y se identifique con su torneo, ¿no? Y que lo representen y que obviamente haga que la gente vaya a la cancha, pero... Bajo, se proyecta bajo el nivel, si se quiere, del fútbol ecuatoriano. Habría que ver, ¿no? No he investigado cómo podría ser un formato que podría llamar más la atención. Pero los que siempre están ahí a la vista, por ejemplo, la Liga Inglesa...
0: A mí no me gustan los formatos de Europa.
1: ¿No?
0: No, es que se... Bueno, a ver, por ejemplo, pensemos en una liga en España. Sabemos que compiten dos, pero luego es la sensación de que esos dos están peleando siempre los mismos, 90, 95 puntos, los otros se encuentran ya abajo y desde febrero más o menos sabemos quiénes van a ganar. Sí. No me gusta mucho ese torneo de que dicen que premia la regularidad. Ya, pero yo no necesito que se premie la regularidad. Yo quiero drama. Yo quiero drama en el deporte. Y mientras más dramáticos y esto, por ejemplo, la idea de los playoffs a mí siempre me ha encantado porque es a matar o morir. Sí. Puede incluso darse un partido de ida y un partido de vuelta, pero me gustaría uno solo a mí. Uno solo. Donde se jugaría, por ejemplo, en la casa del equipo que terminó más arriba. Claro. Para darle ese premio, ¿no? Para darle ese premio. Se juega en la casa del equipo que termina más arriba y siempre se puede dar un batacazo.
1: Eso se da en el fútbol argentino en la segunda división. Porque son dos zonas, si no me equivoco, más de 40 y pico de equipos ahí en la B de Argentina. Y se divide por dos zonas y a partir de ahí se cruzan las zonas. Después de terminar las zonas de cada uno, se cruzan el primero con el octavo del otro y así se van cruzando hasta llegar a la cosa. Los primeros tienen ventaja de localía.
0: Ya. Yeah.
1: Ventaja de localía. Por lo general juegan terminan de local y si es a partido único, juegan en el estadio, como bien decías vos, David. Así que sí está en duda esa situación o está en análisis, por lo menos para ver qué es lo que viene para los torneos o qué se analiza, por lo menos, porque quizá hace falta darle una vuelta más a la parte futbolística, ¿no? Y también mismo a la televisión, porque no sé si están llamando la atención con respecto a ver el fútbol más por la tele que en el estadio, ¿no? Así que bueno, me imagino que igual coincidirá todo con la época de vacaciones, ¿no? Con la época de vacaciones, equipos que, por ejemplo, el Deportivo Cuenca, la gente hizo un esfuerzo grandísimo por ir a la Copa Sudamericana y ya ahora está con menos recursos y se viene el colegio, hay un montón de cosas a tener en cuenta, ¿eh?
0: Sí, para un país como este, una economía como esta, pues sí, pues creo que son cosas a tomar en cuenta. Nosotros abrimos el espacio publicitario en vivo y les vamos a hacer unas recomendaciones. 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Regresamos en unos minutos.
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0: estamos de vuelta para el segundo bloque de Sensación Deportes y vamos a ir también con más novedades que se nos va presentando, porque tenemos más videos de lo que hoy se ha podido recopilar en el entrenamiento de Deportivo Cuenca. Hay cuestiones, por ejemplo, a ver, lo tengo por aquí a Patricio Bolsen, también... creo que es Germán Rivero el que está por aquí. Bueno, vamos a ir entonces pasando con algunos videos para escuchar las impresiones de los jugadores de Deportivo Cuenca en la previa de lo que será ese partido que van a tener con el cuadro de Independiente del Valle. Partido complicado, partido que está para el día domingo. Ya estaremos analizando también el tema de la fecha y a ver cómo le va al cuadro cuencano. Aquí tengo la entrevista con el señor Patricio Bolsen. Vamos a escucharle entonces.
1: Patricio, se ha vuelto a las prácticas ya luego del triunfo importante. ¿Cómo es el ambiente? ¿Qué preparan para este día domingo?
2: Buen día. Sí, como decís, volvimos hoy a entrenar. Tuvimos ayer día libre. Nada, la verdad que contento después del triunfo. Ya otras energías, así que ya pensando en el fin de semana.
3: Patricio, ¿qué balance tiene del rival? ¿Qué piensa el rival? ¿Cuáles son las fortalezas, las debilidades? Y cuando se ha ganado un partido importante, duro, complicado contra Emelec, ¿qué reflexiones tienen ustedes?
2: Sí, el partido que ganamos con Emelec creo que nos da mucha confianza para afrontar este próximo partido. Un rival muy duro, muy, creo que se ve reflejado en la tabla donde está, pero bueno, nosotros vamos a trabajar y tenemos fe que vamos a hacer con el resultado, vamos a ir a buscar los 3 puntos.
4: Patricio, luego de este último resultado que se dio frente a Emelec, ¿hay esa confianza de que tener este expectante, el hecho de estar entre los 6 primeros? ¿Cómo han analizado el hecho de que los rivales no han despegado en la tabla?
2: Sí, como decís, ganamos también contra un rival directo que permitió estar ahora ahí expectante, así que ahora con mucha fe de ir a de vuelta a sumar de 3 para ponerse ahí arriba.
5: Patricio, buenos días. ¿Qué sensaciones o qué le genera esta línea de 3 que ahora ha implementado Daniel Nikulman? ¿Hay algo distinto que les pida él en comparación a una línea de 3 que anteriormente pudieron haber ejecutado?
2: Sí. Cambiamos a la línea 3, línea 5, no hace mucho hincapié en ganar los duelos, tuvimos obviamente pocos entrenamientos, ¿no? Pero para ganar los duelos sí creo que lo pudimos hacer, así que nada, ahora hay que seguir reforzando varias cosas, pero creo que se vio bien.
6: Patricio, además de lo táctico, ¿qué ha cambiado tal vez en la manera de trabajar de Daniel Nikulman que pueda dar ese, sobre todo, más bien ese cambio de mentalidad dentro de ustedes?
2: Sí, lo hablamos, que era ganar el partido anterior como sea. Por suerte se dio, creo, como te digo, ganamos muchos duelos. Hoy viendo los GPS también corrimos más de lo que veníamos corriendo, así que se dio el esfuerzo. Así que, como te digo, contento por la victoria para nosotros, para la gente, para todos.
5: Patricio, ahora también se sumó Nardelli a la defensa. ¿Cómo venía ese entendimiento y esa competencia que va a haber por los puestos?
2: Sí, también Jan es un gran jugador, creo que hay grandes jugadores entre todos, así que después quien elija para jugar creo que lo va a hacer de gran manera, pero viene bien esa competencia interna sana, siempre suma.
1: Estos 8 partidos que faltan por jugarse, ¿para qué está el equipo? ¿Para qué está el plantel? ¿Para ubicarse en qué hexagonal? ¿En el primero, en el último o en el cuadrangular intermedio?
2: Creo que tengo un gran plantel y el objetivo es obviamente pelear arriba, en el hexagonal de arriba. Creo que lo vamos a hacer, así que estoy muy confiado en el grupo que tenemos, en el trabajo que estamos haciendo, así que vamos por eso.
3: ¿Qué le dice a la hinchada que está pendiente de que vuelvan las victorias afuera y jugar ante el mejor equipo de Ecuador? ¿Qué pasa por ustedes al enfrentar a un equipo que juega muy bien por este partido?
2: Sí, somos conscientes, como así, que vamos a enfrentar un gran equipo, así que está bueno también para ver dónde estamos. Confío en el grupo que tenemos, creo que somos grandes jugadores, así que vamos a ir a buscar los 3 puntos, obviamente, allá.
4: Una prueba durísima, ¿no?, la que tienen este domingo, como usted dice, Pato, ¿no?, un equipo que prácticamente se ha despegado, se perfila como el futuro campeón este año en Independiente del Valle.
2: Sí, creo que, bueno, se ha reflejado en la tabla, como dije, es el mejor equipo de acá, así que vamos a ir con mucha fe, vamos a trabajar ya en la semana
5: Patricio, ¿qué le dejó desde la autocrítica la expulsión? Y no sé si lo han venido conversando entre compañeros para reducir esos pequeños detalles y mantenerse 11 contra 11 siempre en los partidos. ¿O son situaciones inevitables?
2: Sí, obviamente, lo vi, mi expulsión en mi caso, le quiero meter cuerpo, después yo en la cancha sentía que no, después viendo el video claramente le pego, no era la idea claramente, ¿no? Le pego y es roja, así que bueno, eso sirve siempre para corregir, ¿no? Es algo que no puede volver a pasar. Pues lamentablemente le pasó ayer también, pero lo hablamos siempre, cuando quedamos por lo menos, obviamente la desventaja importante, así que nada, siempre mantener los 11 y nada, seguir así.
0: Ahí están entonces las palabras del señor Patricio Bolsen, una entrevista que termina concediendo de unos casi 5 minutos a los distintos medios que estaban cubriendo, ¿no? Lo que es esta previa del Deportivo Cuenca Independiente del Valle. No puede volver a pasar ese tipo de desconcentraciones.
7: Claro, de la expulsión.
0: Hablando sobre el tema de la expulsión.
7: Otro de los detalles de David tiene que ver con el GPS. Bolsen, esto después lo voy a conversar con Andrés, habla del GPS y dice que el último partido, el GPS.
0: A él le gusta el GPS.
7: A él le encanta el GPS, toda la tecnología. Más el GPS, no sé por qué tiene una situación con el GPS, pero le voy a preguntar. Dice que corrieron mucho más en este partido que con Emelec. Y que eso, claro, fue evidente, ¿eh? Fue evidente que corrieron más, ¿o no, David? ¿No ves una diferencia con respecto a cómo se dispusieron los jugadores a intentar cortar pelota, recuperación, la intención, el atacar con más gente? Para mí creo que sí evidencia que se pudo mejorar en ese aspecto. Pero ese es el detalle. ¿Qué cambió entre lo que pasó, entre lo de Célico y ahora lo de... lo de Dekulman, ¿no? El detalle con respecto a cómo es la mente, ¿no? Cómo es la mente que a veces uno, quizá en el momento negativo, uno tiene menos ofrecimiento desde el aspecto físico, desde la intención, desde la búsqueda, y cuando la mente se modifica, te dan otras cifras, te dan otros números, y eso es corroborable por lo menos con el GPS. Así que, de acuerdo con nuestro compañero que le encanta analizar desde ese lugar, mañana voy a tratar de analizar todo este detalle que deja Patricio Bolsen, obviamente analizando el rendimiento, la línea de tres que le preguntaba muy bien nuestro compañero al propio jugador, y obviamente la dificultad de lo que viene, que va a ser Independiente del Valle.
0: Sí,

0: situación, ya se encuentra un poco mejor. También aprovechamos para hacer algunas otras intervenciones de soporte que él necesitaba. Eso más o menos nos va a tomar unas 3 semanitas. Matías Klimovic no fue partícipe en este partido debido a una distensión muscular en el músculo semimembranoso. Realmente algo mínimo, pero que necesitaba los cuidados. Ella venía arrastrando algunas cargas, entonces preferimos ser cautelosos en ese sentido para que no sea algo más grave y no se pierda más partidos. El día de hoy ya se encuentra en trabajo de readaptación con fisioterapia y medicina. Mañana comienza sus trabajos en campo, esperando que pueda estar para este fin de semana. Tenemos como novedades de este partido que recién pasó. Mateo Macari salió con una sobrecarga bastante importante de los aductores. El día de hoy se encuentra con nosotros, tal vez mañana también practique con nosotros, pero con miras a este partido parece que todo va a salir bien si su evolución continúa así. Y Brian García ha venido sufriendo de un problema de los isquiotibiales, de una lesión que tuvo pasada en un partido, pero en el entrenamiento anterior a este partido volvió a tener una carga. Sin embargo, pudimos controlar, tratamos de manejar los tiempos, tratamos más a las cargas, y hoy día ha estado un poco sensible con esa molestia, entonces estamos tratando, evaluando, hacer exámenes. No lo descartamos para el siguiente partido, pero tal vez el día de mañana pasado tenga que seguir en evaluaciones con nosotros.
1: Héctor, buenos días. En el último partido, Olsen tuvo un choque fuerte con Pedro Ortiz. No sé si hubo inconvenientes con el jugador por ahí.
0: No, con nuestro jugador no. Realmente fue una situación, como ustedes vieron, bastante de infortunio para Ortiz. Recogió un apalancamiento, pero nuestro jugador no tuvo ninguna molestia.
2: Martín Sigüenza también.
0: Sí, bueno, Martín llega unos 3 meses de su cirugía, es un proceso largo. Ustedes entenderán que también, al ser joven, se hizo no un procedimiento típico en la cirugía. Eso implicará algunos meses todavía. Entonces, Martín, por el momento, está descartado por temporada.
1: Doctor, con la llegada de un nuevo cuerpo técnico, ¿cambian algo las directrices desde el departamento médico o todo se mantiene igual?
0: Bueno, nosotros hemos ido evolucionando en nuestros protocolos, con nuestros recursos, herramientas. Yo tengo el gusto de conocerlo al profe José Barrientos, también con el polaco, con Alejandro, nos llevamos muy bien. Ellos saben cómo nosotros trabajamos. Lo primero que hicimos, antes de que ellos lleguen, incluso es comunicarnos, decirle cómo tenemos los procesos ahora, en qué nos enfocamos, sobre todo para los jugadores lesionados que cumplan todo su protocolo. Tenemos bastantes instrumentos de medición ahora que antes no lo teníamos. Nos basamos muchísimo en esos marcadores cuantitativos para poder tener los regresos, y siempre estamos todo el día hablando con José, tanto con Dani también, sobre cómo nos manejamos, cómo nos recuperamos, y bueno, están poniéndose al día en todo lo que tenemos. Para nosotros es un placer también poder trabajar con gente profesional, y vamos a tratar de que todo salga bien.
3: Generalmente, ¿qué recomendaciones dan?
4: Bueno, ahí estaba entonces las declaraciones también de la parte médica. Todos casi con problemas. Bueno, no todos, pero con sobrecarga, varios jugadores, entre ellos Mateo Macari también.
5: Sí.
4: Romario Ibarra, que fue.
5: Bueno, lo de Romario es una distensión semitendinosa, dice, del posterior, o sea, el isquiotibial.
4: Sí.
5: Si es de un isquiotibial, de una sola pierna, alude a una pequeña lesión. Si son de las dos, para mí es una carga, porque tiene una clara evidencia de que cuando aparecen en los mismos músculos por la parte posterior es por una, puede haber sido un trabajo físico, algún trabajo de pesa que haya generado una situación. Lo de Klimovic, que se está dando en situación de readaptación. Macari, obviamente, a ver, lo que hay que tener claro es que hay tiempo. Quizá hoy sea el día para que recuperen. Hoy es día miércoles, ¿no?
4: Sí.
5: Ya mañana se reincorporen, entrenarán mañana, viernes y sábado, y ahí ya partirán para Quito. Así que no veo mal que haya que tener ciertos cuidados, descansos, bajar cargas, porque obviamente da el tiempo como para poder hacerlo, y es el momento como para pensar de que lo que viene va a ser también complejo, por lo menos una visita a Independiente del Valle en Quito, en el que va a haber un desgaste muy alto, y bajar

0: Las cargas no está mal, no hay que generar ningún tipo de preocupación, pero sí de análisis de que es necesario todo este tipo de decisiones que tienen que ver con el área médica, y por eso se trabaja en conjunto con la dirección técnica, con la dirección deportiva, analizar casos particulares y obviamente hacer de que vuelvan lo más rápido posible, pero también con los cuidados para que no se pueda acrecentar una lesión, una problemática en la parte física que te puede impedir jugar varios partidos. Así que en todo caso sí, creo que la existencia de unos 5 o 6 jugadores, García, Romario, Klimovic, Macari, no sé si nombró alguno más. En todo caso, dentro de lo probable, y seguramente estarán a disposición para el fin de semana, pues faltan bastantes días.
1: ¿Qué situación la de Romario? Creo que aquí es otro clavo quizás. No sé si sus últimos años también de carrera como futbolista profesional, lo de Romario Ibarra esta temporada, tristísimo. No ha jugado 90 minutos en ningún partido de Deportivo Cuenca. En ninguno ha jugado 90 minutos. Es impresionante.
0: Claro, en el mejor partido previo a su lesión del tendón de Aquiles fue contra Independiente del Valle, ¿se acuerdan? ¿No?
1: Ese claro, que el 2-3 que le termina remontando,
0: sí,
1: Independiente
0: del Valle. Sí, ese fue un gran partido, ¿eh? Fue un gran partido de Romario Ibarra, versión años anteriores, años atrás en los que él podía desarrollarse de gran manera. Bueno, eso demostró en ese partido y había una esperanza, pero bueno, lamentablemente hubo una lesión y ahí le impidió
1: 14 juegos se perdió desde ese encuentro con, sí, Independiente del Valle. 14 partidos se perdió. Obviamente ya está incluido el tema del mes del Mundial. Y volvió para el partido con Barcelona, 69 minutos. Luego con Aucas tuvo 51 minutos. Contra Leones no jugó. Contra Católica, 22 minutos. Contra Macará, 22 minutos. Y contra Emelec, pues tampoco jugó. Qué situación la... Y triste también lo de Romario Ibarra. Me imagino que cuando le firmaron, a ver, más o menos había que pensar lo que podía pasar con Romario Ibarra, que era esta situación, que no creo que le tome desprevenidos a gente en el club, porque fue más o menos lo que le ocurrió en Vinotinto. En Vinotinto vivió situación similar, quizás no con tanta irregularidad por el tema de lesiones, pero por el fútbol sí. Es cierto que luego el propio entorno de Vinotinto quizás no ayudaba mucho a una potenciación por parte del futbolista.
0: Sí, comparto, obviamente. Había una cierta esperanza de que pudiera recuperarse, por lo menos aquí en Cuenca, con otra hinchada, con otro incentivo, si se quiere, la Copa Internacional, pero bueno, lamentablemente, sucesión de lesiones, que son parte del futbolista, parte del ser humano, parte de la profesión, pero bueno, ha alejado sus posibilidades de poder desarrollarse y seguramente intentará retomar un poco la línea física y deportiva, por lo menos en el último tiempo, y bueno, ver si hay posibilidad de continuidad, que se hacen difícil cuando ya uno ve que hay demasiadas complicaciones por lo menos el desarrollo de su actividad normal.
1: Sí, totalmente. 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

0: Estamos de vuelta, 14 horas con 50 minutos y tenemos más declaraciones. Tenemos más declaraciones y tenemos la última de uno de los jugadores que ha estado tomando también peso en estos últimos partidos con Deportivo Cuenca, el señor Carlos Arboleda. También brindó sus minutos a la prensa local y vamos a escuchar qué dice Carlos Arboleda.
1: Pero, ¿cuánto vas a dedicar en la parte anímica y la parte psicológica? ¿Cómo está la preparación?
2: Buen día. Bueno, importante retomar nuevamente la confianza después de varias fechas y sin poder sumar de 3 puntos. Yo creo que va a ser un lindo partido enfrentarse a puntero del torneo. Por ahí es un gran señal que tenemos nosotros desde ya ese compromiso y esa plena convicción de ir a sumar allá en un escenario complicado, pero no imposible.
1: ¿Cuánto ayuda para su parte anímica el hecho de que tuvo un alto rendimiento en el último juego contra Mereja, atacó, hizo un buen juego y ahora esa buena presentación suya, ¿cuánto ayuda para el juego contra el equipo del Independiente Valle este año?
2: Bueno, la verdad que sentir esa buena sensación es lo que se hizo el día lunes frente a Mereja. Por ahí en personal se llenando de confianza de seguir demostrando esa puerta para el equipo por lo que el año anterior en Libertad, que se me dio la oportunidad acá, y bueno, aprovechar al máximo la oportunidad que se me está dando con el cuerpo técnico y tratar de ser siempre igual que marque esa diferencia por el lado izquierdo, tratamos, como te lo digo, de ser un aporte para el equipo.
1: Carlos, no lo habíamos visto en partidos anteriores como un jugador trepador llegando al área, y ahora con cuerpo técnico, porque le pidió Neckelman a usted llegar un poquito más, como pasó ahora en el segundo vuelto en Tecnec.
2: Bueno, por ahí también favorece mucho el sistema táctico, como ustedes saben, ahora se juega con una línea de 3, entonces tenemos esa libertad de poder los carrileros, en este caso ser un puntero más, y tratar de siempre ir hacia adelante, ser agresivos a la hora de ir a atacar y tratando siempre de cerrar en el último tramo del campo de juego, tratando de por ahí de ser asistidor y terminar la vez finalizado.
1: Carlos, y ahora en condición de visita ante Independiente, donde obviamente hay un poco más de presión, el equipo es dueño de casa en este caso, tiene mucha vocación ofensiva, ¿dónde puede estar el click precisamente para evitar que les ganen las espaldas?
2: Bueno, yo creo que el temporal va a ser mantener un equipo corto entre líneas, por ahí no replegar. Yo creo que va a ser importante salir a jugar el partido de igual a igual, porque ustedes saben que con un equipo como Independiente, si te entregas el balón y te repliegas, va a ser súper complicado generar esa posibilidad de atacar al otro rival. Entonces nosotros tenemos que hacer un partido súper inteligente, tratar de estar la mayor cantidad de los 100 minutos concentrados al 1000%. Sabemos que por ahí ellos van a haber un momento de desesperación en donde nosotros tenemos que aprovechar por ahí esa desesperación que ellos tengan, porque ustedes saben que son locales, van a tratar de ir a poner su ritmo de juego, nosotros también hacer nuestro trabajo, pero lo importante es ir a hacer un gran partido allá y regresar de Quito con la victoria.
0: Bueno, ahí lo tenemos entonces, las palabras también de Carlos Arboleda. Va aclarando lo de la línea de 3, que usted lo destacaba la otra vez, Raúl, y lo que él también destaca, ¿no? Que les permite subir mucho más y ser prácticamente una suerte de punteros cuando el equipo está atacando, y creo que se ha visto de forma positiva, porque las mejores versiones de Carlos Arboleda ha sido precisamente de esa forma, ¿no? En incorporándose al ataque, casi como a veces un pseudo extremo, digo yo.
3: Sí, a ver, creo que es lo que más se le había recordado de su paso por Libertad y su función mucho más ofensiva, más extremo. Le da una obligación un poco más física, ahí tendrá que hacer un trayecto más largo. En todo caso, habría que ver cómo se da esta particularidad de trabajar con volantes, laterales volantes que tengan que hacer mucho esfuerzo, ¿no? Por lo general tendrán que ser los primeros cambios o entender de que quizá en algún momento las características van a ofrecer algo diferente, ¿no? Porque arranca con Arboleda y Mancinelli, que son ya en circunstancia ofensiva y que han ofrecido, si se quiere, participación oportuna en los goles. Pero claro, después ya la situación cuando se requiera defender ya es otro tipo de contexto, ¿no? En principio la función para cuando vos jugás de local tendría que ser ofensiva para generar superioridad, amplitud, obviamente terminaciones por fuera. pero de visitante, por lo menos ahora contra Independiente, no sé si esta línea de 3-5 con jugadores con oficio defensivo tendría que ser una variante. A ver, no creo que haya que cambiar constantemente por en función de lo que ofrezca el rival, pero sí generaría algún tipo de complicación si el otro equipo es mucho más protagonista ofensivamente. Acá lo que tiene que estar claro es que mientras tenga la pelota, mientras sea protagonista, mientras la capacidad física esté dentro de las posibilidades, seguramente Deportivo Cuenca va a mostrar muchas condiciones para hacerlo bien con estos autores. Pero, claro, después está la función defensiva, porque son momentos del partido. Y creo que Melec ahí creo que no le hizo tanta dificultad a Deportivo Cuenca, por lo menos para este partido. Para mí no le hizo tanta situación de modificación a ese esquema de análisis, ¿no? Igual en todo caso creo que es una línea de 3-4, ¿no? Cuando sube bastante Mancinelli, creo que Guevara pasa a ser ya el lateral y el que cierra demasiado es el propio Arboleda por el otro lado, ¿no? Y hace esa línea de 4, ¿no? Y trabajan así. Pero claro, yo lo digo en función de cómo ataca Independiente. Independiente sube mucho a sus laterales, ¿no? Y tiene ese desdoble constante, ¿no? O reciben por dentro o reciben por fuera en amplitud y obviamente obliga al lateral volante a llegar hasta esa línea para poder cubrir, si no habrá mucha facilidad para ello. Por eso digo, todavía no está muy claro. Yo creo que entiendo para el segundo o tercer partido recién empezar a analizar cómo van a ser los planteamientos del entrenador.
0: Sí, creo que sobre todo para ese tercer partido ya de Nekulman, que sería sí, Manta. Creo que es contra Manta, ¿no?
3: Sí.
0: Lo de Independiente veremos cómo sale. Ojalá que no sea uno de esos accidentes feos que a veces pasa. Se puede dar. Creo que la última vez que Cuenca visitó la cancha Independiente acabó con 4-0. Que el año pasado, me parece que fue un 4-0 que Independiente le puso a Deportivo Cuenca. Tenemos audios también acá del señor Andrés Ramón. Vamos a escucharlo.
4: Buenas tardes, señor Contreras. Saludos, Palnerito y Becerra. No pasarán el audio de don Rivero, porque le va a salir un suspiro que no podrá controlar el padrino Becerra. Saludos.
0: ya está por retirarse. A ver, ahí lo tiene.
3: Yo, no, a ver, escuchar protagonista obviamente siempre es interesante. Y lo de Rivero, ya lo dije en la mañana, a ver, yo soy defensor de los delanteros, pero no al nivel de que no entiendo qué es lo que pueden llegar a estar ofreciendo. Yo creo que el nivel de Rivero no es el que están mostrando. La realidad es mucho más parecida la realidad es diferente a lo que mostró, por lo menos en los primeros partidos, los primeros 2 meses, si no me equivoco. Después entró en una sinergia bastante complicada entre entrar, salir, modificación, Klimovic, Leguizamón, bueno. Pero claro, hoy el rendimiento no es bueno, hoy el rendimiento no está generando la posibilidad de ser incorporado dentro de las titularidades, y eso hay que decirlo, obviamente. Yo lo que creo es que va pasando el tiempo y minutos como los que tuvo el fin de semana, que fueron muy poquitos, entró en el minuto 91, si no me equivoco. Para un delantero es casi nada, y tener una chance en ese minuto es muy difícil, así que creo que lo que viene para Rivero va a ser bastante complejo. No sé si hay claridad como para evidenciar una mejora en cuanto a lo que puedo ofrecer. Y bueno, si no, será una cuestión de confiar, de confianza y esperanza de que pueda revertir la situación. Y si no, como ha pasado con tanto delantero, ¿no? De decir, bueno, gracias a Rivero y bueno, se verá otra opción. Pero en todo caso, un poco más complicado el clima o panorama para él, ¿no? Porque en menos minutos, todavía la recuperación de Klimovic, quizá ahora, pero viéndose que jugó el propio Tuquita Ordóñez y lo hizo medianamente correcto, en todo caso, puede que el nivel siga siendo el mismo, ¿no? Ojalá pueda tener la revancha de poder demostrar eso que pudo hacerlo en algún momento.
0: Así es. Ya en la recta final, en la parte final del programa, hablar un poco de la situación también que está teniendo el Club Sport de Melec. El Club Sport de Melec, ya hemos abordado creo que bastante lo del cuadro del Deportivo Cuenca en los dos bloques del programa. Oye, Melec cuenta con 6 prohibiciones de fichajes en FIFA. 6 prohibiciones que, a ver, les han dejado cuestiones muy complejas al cuadro, a la dirigencia comandada por el señor José David Jiménez, que fue resolviendo unas dudas pendientes a algunos periodistas, y ahora sale que el conjunto millonario, ayer como decía alguien en los comentarios en el programa del señor Carpio, ahora mismo de millonario solo le queda ese apodo al cuadro de Melec, tiene compromisos pendientes con gente como Diego García, como Leonel Álvarez, con Jorge Célico y con Andrés Ricaurte. La escuadra de Guayaquil busca resolver todas las deudas para inscribir a los refuerzos anunciados durante el presente mercado de fichajes. Qué situación que se le presenta a Emelec, y luego también hay que, yo digo que a veces hay que reírse, ¿no? Con algunas informaciones que sale sobre una posibilidad de que Einer Valencia pudiera ser incorporado para el cuadro eléctrico. ¿Con qué plata? ¿Con qué plata Einer Valencia? Que ya no será el gran Einer Valencia, ¿no? Einer sale que está en sondeos de equipos argentinos, por ahí sale el tema de Boca. Boca no es el equipo que tome precisamente las mejores decisiones, ¿no? Ficharon a una gran estrella del fútbol sudamericano que estuvo en Europa brillando tantos años, pero llegó en la parte final de su carrera, como Edison Cavani, y le está yendo como le está yendo. Edison Cavani entre un bajo rendimiento y entre lesiones, ha podido jugar muy poquito en Boca y ha tenido un sueldo de $3 millones. $3 millones Edison Cavani. No sé cuánto podría ganar un Einer Valencia, pero no creo que el mundo, el futuro de Einer Valencia pase, la verdad, por el fútbol argentino. Por ahí también estaba sondeándose el tema de Talleres de Córdoba, otro de los equipos argentinos. Y yo creo que lo más probable podría ser terminarle viendo a Einer Valencia en la MLS, en el fútbol de Estados Unidos, un retiro de esos dorados, un país para que él esté primero tranquilo, le van a pagar bien, estará dándose sus giras, sus tours por el país norteamericano, los equipos allá tienen plata, buenas condiciones, creo que un buen cierre de carrera como hacen muchos jugadores. Es el caso de Griezmann, por ejemplo, dejó el fútbol europeo, dejó el Atlético de Madrid y ahora está paseándose por Estados Unidos, jugando un poco al fútbol, jugando en el Orlando City, pero muy poquito, ¿no? Para una gran estrella. O el caso de Messi también, que le ha servido realmente a Messi en estos últimos años de carrera, estar paseándose por Estados Unidos jugando un poco a la pelota, y cómo se ha ido dosificando también el argentino para llegar luego a los torneos con su selección. Lo vimos en la Copa del Mundo, todavía parece que hay Messi para un par de temporadas, aunque a veces dicen que nunca es más oscuro, nunca está más claro cuando ya está por amanecer, ¿no? La situación de Messi, veremos también cómo evoluciona. Yo creo que él está muy feliz de estar en Estados Unidos, de estar en Miami. Le han acogido excelente. Creo que como no puede ser de otra forma, una figura tan grande en el mundo del deporte y en el mundo del fútbol. Y veremos por dónde pasa también el futuro entonces de Einer Valencia. Un Einer que tampoco lo vamos a ver en la selección, ya se retiró. Creo que al entrenador que venga, no creo que alguien vaya a insistir con el tema de Einer Valencia. Un Einer que había confianza. El señor Carpio, por ejemplo, era una de las personas que confiaba en Einer Valencia en la Copa del Mundo. Yo difícilmente, como

A confiar en alguien que no veo que esté dando ya un buen rendimiento y pensar que quizás justo en esa época del mundial lo iba a dar, bueno, no era de la mayor confianza que podía tener en el mundo del fútbol y menos todavía para la selección ecuatoriana. Más novedades que vamos encontrando en el mundo internacional. La Federación de Fútbol, precisamente Estados Unidos, apuesta por la continuidad de Mauricio Pochettino. Tras la eliminación del equipo en los octavos de final del Mundial de la Copa 2026, la dirigencia decidió mantener su respaldo al entrenador argentino y ya trabaja en la renovación de su contrato para la Copa del Mundo del año 2030. Estados Unidos, yo creo que avanzó más o menos hasta donde podía. Creo que le daba para una fase más, hasta los cuartos de final. Le tomó por sorpresa quizás el devastador partido que tuvo contra la selección de Bélgica. Y lo cierto es que Estados Unidos se quedó muy temprano, igual que México, y en la misma ronda que la selección de Canadá. Los anfitriones se fueron en los octavos de final de la Copa del Mundo, pero Mauricio Pochettino parece que va a continuar en Estados Unidos. Y así también la situación. Por último, se reportaba que Roberto Martínez podría ser una de las opciones para dirigir a la selección de Ecuador. Todo esto a través del periodista Reinaldo Romero en Radio La Red, a través de sus redes sociales. Roberto Martínez, uy, este trabajo de Roberto Martínez con algunas selecciones europeas que ha tenido últimamente, a mí la verdad no me ha gustado mucho. Pero bueno, veremos. Ecuador también tendrá que ya tomar decisiones. Estamos por llegar al mes de agosto y debería ser el mes que se defina también el entrenador para este nuevo ciclo o el tiempo que termine durando un seleccionador aquí con la selección nacional. Y eso sería todo por el día de hoy, amigos. A partir de las 18:30 minutos, el programa también con el señor Andrés Carpio. De 3 a 6 les dejo con la señora Cintia Sarmiento, que les estará dejando muy buena música. Ha sido un placer y nosotros nos reencontramos el día de mañana.

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¿Qué tal, amigos? ¿Cómo están? Muy, pero muy buenas tardes. Un gusto enorme saludarlos en esta programación de día miércoles. Sí, hoy miércoles 29 de julio. ¿Cómo ha pasado el tiempo? Este mes sí ha pasado volando, ¿no? Próximo ya a un nuevo feriado. Lo que nos encanta, ¿no? Lo que nos encanta. Pero bueno, acá estamos prestos para acompañarlos en esta programación de día miércoles, mitad de semana laboral. Marcamos las 15:15. Gracias a todos ustedes por permanecer en nuestra programación y a quienes recién se están uniendo, pues bienvenidos. Acá los recibimos en sensación con los brazos abiertos para apapacharlos, mimarlos y consentirlos con buena música, información, recordatorios, notitas importantes, hacerles esa compañía que ustedes necesitan. Mientras realizan sus labores en el trabajo, en casita, mientras están en su vehículo propio, están manejando y escuchan Radio Sensación. Ya va a dar el programa de Cintia, suelen decir, ¿no? Quienes están en los diferentes medios de transporte público, gracias, públicos, gracias por preferirnos. Hoy hasta las 18:30 con completa normalidad, así es que les mandamos un abrazo gigante a cada uno de ustedes, invitarlos para que sean parte de este espacio. 098-792-1065. Comuníquense con nosotros, déjenos conocer, pues, desde qué parte nos están escuchando del mundo, a lo mejor a través de la www.radiosensacion.com.es o a través de nuestras diferentes aplicaciones, TuneIn, Radio Box, o quienes lo hacen a través de la 106.5, ¿verdad? Muchas gracias. Gracias por permitirnos ser esa compañía idónea. Con mucho gusto estaremos aquí hasta las 18:30 con muchas novedades, mucho entretenimiento y buena música de las diferentes épocas. Bienvenidos sean todos ustedes. Aquí arranca, pues, de 3 a 6.

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Muy bien, continuamos con nuestra programación. Recién hemos empezado y los invitamos a todos ustedes a que sean parte del programa a través del 098-792-165. Por ahí nos comentan, pues, desde qué parte escuchan la programación. Si quieren, pues, algo especial que toquemos justamente, con mucho gusto. Ya saben que estamos hasta las 18:30, ¿ok? Muy bien, nosotros vamos a brindarles nuestro recordatorio del día de hoy. Cintia, ¿qué nos tienes preparado? ¿Qué nos vas a comentar? ¿Sí? Bueno, es algo muy importante y creo que lo deben tomar muy, muy en consideración. Así es que escuchen con atención.

Hace un tiempo entendí que la vida se nos va así, rapidito, y que por eso hay que querer mucho y elegir con cuidado a quién hacerlo. Porque no todo el mundo merece nuestro corazón. Hay que perdonar lo que nadie pidió disculpas. Y no guardamos tantas cosas negativas, porque lo malo pesa y no nos deja avanzar. No hay que querer cambiar a nadie. No hay que enojarse demasiado. No hay que darle tanta importancia a lo malo, porque mañana es otro día. Y puede que ahí nos pase todo lo bueno. Por eso, creo que si vamos a amar, hay que amar de verdad. Si tenemos amigos, hay que tenerlos de verdad. Si soñamos con algo, hay que soñarlo de verdad. Y quitarnos la pena, quitarnos las dudas, quitarnos los miedos, porque la vida a la final se nos va rapidito, en un abrir y cerrar de ojos. Y a veces, cuando ya no están esas personas, de verdad, cuánta falta hacen, ¿no? Y decimos, ay, pero es que él era así, ella era así, ellos eran así. Muchas cosas que vienen a la cabeza. ¿Y por qué no lo aprovechamos en su momento? Cuando estaban allí, cuando podíamos hacer una reunión de amigos, cuando podemos disfrutar el uno del otro, disfrutar en pareja, en un matrimonio, con nuestros hijos, con nuestra familia. Cuando la gente ya se va, ahí es cuando empezamos a apreciar lo bueno. Hoy lo invito para que haga una reflexión y quiera de verdad. No se aferre a cosas que no le van a traer nada bueno. Y hablo en todos los campos, no solamente en el ámbito de trabajo, porque a veces estamos más por obligación que por placer, que por gusto, que porque me nace estar en ese trabajo. Muchas veces somos infelices en un puesto de trabajo porque lo necesitamos. Hablamos de amistades porque a veces muchas de las amistades no son las que uno de verdad quisiera. Nos sonríen de frente y cuando volteamos hablan a nuestras espaldas. Gente como esa deberíamos sacarla de nuestra vida, como discernirla. Y también esos malos amores que no traen nada bueno a nosotros, ¿verdad? Tienen que sumarle. Y nada de indecisiones de que sí quiero, pero no. Si las cosas son difíciles, es que no entenderías, es que... No. Nada de cosas a medias. No estamos para vivir a medias, estamos para vivir completamente o completos, completamente bien. Así es que tómenlo en consideración y no dejemos pasar más tiempo porque... el tiempo se va rapidito. Y luego ya no hay cómo mirar atrás porque a lo mejor ya no habrá cómo hacerlo. Disfruten el hoy y disfrútenlo bien.

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0: Continuamos con mucho más. Gracias por ser parte de esta programación aquí en Radio Sensación. Si usted está escuchando el programa, no se olvide de dejarnos un mensajito, decirnos: Cintia, mientras trabajo, mientras estoy en casa, mientras realizo mis actividades, si es que a lo mejor estoy en mi vehículo, escucho Radio Sensación, escucho de 3 a 6, como lo hace mi amiga Ana Miriam, que me pide algo de los pasteles verdes, que con mucho gusto vamos a colocar en una mirada hacia el pasado, así es que ustedes pueden hacer lo mismo. Gracias, ella nos escucha desde la capital. Un placer ser enorme. Muy bien. Bueno, ustedes saben que últimamente la seguridad del país no es la mejor, ¿no? Por no decir otra cosa. Sin embargo, supimos acerca de la desaparición de Mónica Luzuriaga. Pero, ¿qué pasó? ¿Cómo desapareció en la ciudad de Quito? La funcionaria del Ministerio de Educación fue vista por última vez la noche del lunes 27 de julio de 2026, cuando salió de su trabajo en el sector de Iñaquito, en el norte de Quito. Eran cerca de las 19:30 y se movilizaba en una bicicleta negra con destino a su domicilio en Ponciano, ¿no? Desde ese momento, nadie volvió a verla. Vestía jean, chompa azul y casco rojo. Tras la denuncia de su desaparición, la policía, la fiscalía y el Ministerio del Interior difundieron su fotografía para pedir ayuda ciudadana. Creo que muchos de nosotros pues vimos, ¿no? Quienes estamos en las redes sociales vimos. Sí, ella fue un día normal, fue un día común. Me imagino que seguía la misma rutina de siempre, pero desde ese momento pues se perdió todo el rastro. La noche del martes 28, la Fiscalía General del Estado confirmó que Mónica Luzuriaga fue encontrada sin vida en un inmueble del norte de Quito. En el lugar se realizó el levantamiento del cadáver y la recolección de indicios para la investigación. Ahora, se investiga el caso como femicidio. El 29 de julio su cuerpo habría sido encontrado en un hotel, en un inmueble hotel en el norte de Quito, según detallaron algunos medios locales. El Ministerio de Educación expresó sus condolencias a la familia, seres queridos y compañeros de la Dirección Nacional de Compras Públicas. Esto gracias a elcomercio.com. ¿Qué es lo que sucedió? ¿Qué es lo que pasó? Me imagino que mediante cámaras de seguridad, a lo mejor testimonios de algún testigo o algo parecido, hicieron que pudieran dar un día después prácticamente con... No, más bien, sí, claro, la noche del 28 ya se había confirmado eso y ella desapareció el 27. Un día bastó para que pudieran encontrar a Mónica, pero lamentablemente en estas circunstancias. Seguramente se encuentran ya en investigación cuáles han sido las causas, qué es lo que sucedió, por qué sucedió esto, que definitivamente nos tiene muy consternados a todos, ¿no? En general, por todo lo que está suscitándose en el país. Así es que les comentamos esta noticia justamente que estaba en tendencia en las diferentes redes sociales y medios de comunicación. Muy bien, vamos a abrir espacio publicitario en vivo, amigos. 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Cerramos el espacio publicitario en vivo, vamos a retroceder en el tiempo para presentarles una mirada hacia el pasado.
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Muy bien, somos Radio Sensación y con ustedes las 24 horas del día. En cualquiera de nuestras programaciones pueden sugerir la canción que ustedes prefieran. Con mucho gusto estamos para complacerlos, ¿ok? Y más que es miércoles 29, ¿no? El último miércoles de este mes de julio. Bueno, fíjense que lo que se ha hecho viral en las redes sociales es acerca de un talento que conquistó las redes sociales. Un recolector de basura se volvió viral gracias a su increíble habilidad para tocar la trompeta mientras realiza su trabajo. Los videos compartidos ya en TikTok ya acumulan miles de reproducciones y han emocionado a cientos de usuarios, quienes destacan no solo su talento musical, sino también su carisma y la alegría con la que interpreta diversas canciones. Muchos incluso comentan que se equivocó de profesión, aunque su historia demuestra que el talento puede brillar en cualquier lugar y alegrar el día de quienes lo rodean. Y toca varias cosas, ¿no? No es que solo una canción, ¿no? Fíjense que en Instagram tiene 2.4 millones de likes. Imagínense, es increíble, ¿no? Sí, mucha gente opina que se equivocó. Lo hace muy bien, de verdad que toca increíble. Yo creo que tranquilamente Los Ángeles Azules lo pueden llamar, ¿eh? Así es que, bueno, ahí está nuestro amigo, ¿no? Nunca es tarde para cumplir nuestros sueños. A lo mejor si nos detenemos un poco es por el tema económico a veces, ¿no? Y a veces hacemos más las cosas porque necesitamos que porque nos guste. Pero eso no impidió para que él empiece a subir a sus redes sociales, pues, esa habilidad que tiene. Y lo hace súper, súper bien. Así es que esta nota la hemos tomado de Diario El Centro, .cl, ¿no? Chévere, la verdad que me gustó mucho. ¿Eh? Toca súper bien, mi amigo. Ojalá alguien o descubran este talento que está ahí desperdiciándose, por favor. Es lo que les contamos a esta hora de la tarde. Gracias a todos ustedes. No se olviden que estamos a través de la 106.5 FM, ¿ya? Para que nos escuchen. Si a lo mejor hay gente nuevita por aquí, bienvenidos. Esto es de 3 a 6. Estamos felices de tenerlos por acá.

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Muy bien, continuamos con mucho más, amigos queridos. Gracias por ser parte de esta programación. Estamos en de 3 a 6 y 30, porque prácticamente nos quedamos hasta esa horita, ¿verdad? Vamos a abrir espacio publicitario en vivo, porque es importante reconocer a las marcas que hacen posible que Cintia hoy los pueda acompañar con total normalidad. 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Cerramos el espacio publicitario en vivo. Nosotros vamos a continuar con mucho, mucho, mucho más. Me pedían algo de Ricardo Arjona, pero no viene solito. ¿Se acuerdan de esta canción? Está junto a Gaby Moreno. Fuiste tú.

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0: bien, ustedes siguen muy atentos a nuestra programación y nosotros felices de poderlos complacer en cada una de sus sugerencias por acá. Fíjense que teníamos el mensaje de Daniel Carrión que nos dice: buenas tardes, Cintia, por Fontemita del grupo Mercurio, enamoradísimo, linda tarde, con mucho gusto. Ya vamos a complacerlos en un ratito más, ¿ya? Saludos para mi amigo por acá, decía: querida Cintia, muy buenas tardes, reportándome desde la ciudad de Cuenca. Quería por favor pedir una canción de Daniel Betancourt y Te Perdí. Muy buen tema, mi querida Alexa, un abrazo para usted. Sí, ya vamos a colocar también ese temita por acá, ¿ya? Está pendiente todas esas sugerencias que muy gentilmente nos la han hecho a través del 098-792-1065. Qué gusto poder interactuar con ustedes, que estén del otro lado. Y bueno, siempre con alguna notita importante que nos invita a la reflexión también. Fíjense que en Colombia un motociclista quedó atrapado en obras viales. Un motociclista protagonizó un insólito e irresponsable hecho en Soacha, Cundinamarca. El conductor decidió, fíjense, ignorar las señales de restricción por obras viales e ingresó a un tramo de cemento recién fundido. ¿Qué es lo que pasó? La motocicleta quedó completamente atascada en la mezcla fresca. El momento quedó registrado en un video que se volvió viral rápidamente, desatando una ola de indignación y críticas ciudadanas por la falta de cultura vial. Fíjense que yo veía el video y digo, la verdad es que es increíble, ¿no? Pasaba alguien por allí y este muchacho quería sacar la bicicleta como diera lugar, pero el cemento estaba fresco, eso estaba como impregnado ya, la motocicleta allí, y pobrecito, estaba solito, ¿no? Digo pobrecito porque estar en esa situación debe ser algo difícil, ¿no? Pero sí, la verdad es que hay que seguir las normas viales, y no solo las viales, también las de tránsito. Recuerden ustedes, luego pasan ciertas cositas que no queremos y allí ya nos vemos en apuros, ¿no? ¿Qué cosa es lo que pasó? Por eso, a seguir todas las señales de tránsito, en especial a mis amigos que están escuchando la radio, ¿ya? Esto gracias a tctelevisión.com. Gracias a todos ustedes, muy gentiles por su sintonía. Nosotros vamos a abrir espacio publicitario en vivo. 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Cerramos el espacio publicitario en vivo. Por acá me pedían algo de Sergio Facchelli. Ya puse Sergio Facchelli, Te Quiero Cada Día Más. Sí, así tiene mi amigo por ahí otra cancioncita, con mucho gusto le complazco, ¿ya? Muy bien, nosotros continuamos con mucho más, retrocedemos en el tiempo y presentamos una mirada hacia el pasado.
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Bueno, ahí estábamos complaciendo algunos temas que me habían sugerido. Voy un poquito atrasada, ¿no? Pero no importa. Estamos hasta las 18:30, así es que nos vamos a hacer mutua compañía. Saludos por acá, mi amigo Jorge, ¿no? Que escucha la programación desde Azogues. Me dice que está escuchando mi amigo Patricio. Patricio desde Azogues. Muchas gracias por su gentil sintonía. Jorge Patricio, ok. Ahí está entonces el saludito para él también. Estábamos complaciendo esta canción de Cris Manzano. Perfecto. No se olviden de seguirnos en nuestras redes sociales. Estamos en Instagram, estamos en TikTok, en YouTube y en X como Radio Sensación 106.5 FM. Ya luego les estaremos comentando de nuestro Facebook también para que nos empiecen a seguir por allí. Ok. Muy bien, gracias a todos ustedes. Por acá estoy rescatando sus mensajes. Y antes de atrasarme más, mejor voy a complacer porque el público de Radio Sensación es exigente, pero tiene buen gusto, ¿ah? ¿Eh? Y eso me gusta.

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Marcamos las 17:36, somos sensación para que usted nos escuche todo el día. Gracias a la gente que está en sintonía, a lo mejor no, a veces no hay tiempito de escribir por temas de trabajo, ¿no? Pero no pasa nada, yo sé que ustedes están del otro lado y están predispuestos a escucharnos el día de hoy hasta las 18:30, todavía nos resta una horita, así es que con total tranquilidad nos pueden pedir la canción a su elección. 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Y bueno, después de estos clásicos que nos hicieron poner nuestros oyentes, porque les gusta la buena música, nosotros vamos a seguirlos complaciendo. Todavía nos resta una horita más de programación, así es que tienen carta abierta. ¿Qué canción desean escuchar? Nosotros felices de poderlos complacer, ¿ok? Perfecto. Y es que no hay nadie que te quiera como yo. En la voz de Antonio Cartagena.

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Y estamos llegando a las 18 horas, 18 con 2 minutos exactamente. ¿Ah? ¿Cómo ha pasado el tiempo de rápido? Espero que estén disfrutando de la buena música que proyectamos acá en Radio Sensación, entre baladita actual, contemporánea, del recuerdo, un tanto de ahí de música medio rítmica también. Espero que les esté gustando y que disfruten conmigo hasta las 18 con 30 minutos. ¿Ya? ¿Les parece bien? Agradecerles a cada uno de ustedes por sus mensajes. Para mí es un placer acompañarlos, si ya están de salida de su trabajo, si están a lo mejor pues ya retornando a sus hogares. Hay mucha gente que está, todavía le falta jornada, 18:30, 19 horas, no pasa nada. Y quienes entran a su jornada nocturna, ya saben que acá tienen buena programación, porque después del programa de Cintia viene de 106.5 Deportes en su tercera emisión, y a las 20 horas pues Noches de Amor con Carlitos Marín. Así es que tienen todavía mucho por escuchar, ¿ok? Así que no nos vayan a cambiar. Con solo 16 años, fíjense que desafió el fuerte oleaje para salvar la vida de un niño. Su valentía llegó hasta Donald Trump, quien anunció que lo homenajeará en la Casa Blanca. Casi se me traba la lengua, ¿no? Pero bueno, así lo dijimos muy bien. Se hizo tendencia en las redes sociales acerca de un salvavidas que pues estaba en el mar, un niño se empezó a ahogar y él no lo pensó dos veces y se sumergió. El niño fue atendido por paramédicos, no sufrió heridas de gravedad, nada, gracias a este salvavidas que, pese al oleaje que había, pues él lo salvó con todas sus fuerzas, ¿sí? Fue realmente un acto de valentía, estaba muy fuerte. Yo dije, podían haber muerto los dos, la verdad, tanto el salvavidas como este niño que se está ahogando. Entonces, las imágenes son fuertes, ¿no? Porque vemos que se pierden en el mar y estaba tan bravo. Yo dije, no, no puede ser, ya no se salvan. Pero gracias a que se incorporó este salvavidas muy joven, él logró rescatar al niño y otro salvavidas también llegó para ayudarlos ya cuando estaban cerca de arribar, pues, a la orilla, ¿no? Imagínense, llegó hasta la Casa Blanca y Donald Trump dijo: este muchacho se merece un homenaje por la valentía que tuvo. No es para menos, claro que no es para menos. Así es que es muy merecido, porque no cualquiera salva su vida para poder salvar la de otra persona. Más bien, arriesga su vida para poder salvar a otra persona. Fue muy buen acto, la verdad. Llamó mucho la atención. Es una noticia que ha acaparado las redes sociales, los medios de comunicación. Se lo ha recalcado porque es valiosa información. 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

Muy bien, continuamos con más. Estamos en Radio Sensación, casi parte final. No la parte final, pero casi la parte final. Sí, y estamos aquí prestos para poderlos complacer a todos ustedes hasta las 18:30. Así es que antes de irme quiero contarles acerca de que, bueno, pues no se sabe si hubo una mala intención a lo mejor o si fue un simple accidente. ¿A qué me refiero? El mundo del deporte quedó completamente paralizado debatiendo si el escandaloso choque en la Superliga de Triatlón de Francia fue una simple desgracia o una despiadada traición entre compañeras. Fíjense que las polémicas imágenes muestran a la italiana Alice Beto desviándose levemente hasta empujar a la neozelandesa Nicole van der Kay contra las vallas a toda velocidad, desatando una furia digital incontrolable tras continuar su marcha hacia la meta sin siquiera mirar atrás. Aunque la propia víctima minimizó el terrible impacto asegurando que se trató de un error de cálculo sin ningún tipo de mala intención, la escalofriante frialdad de la escena sembró una duda imborrable entre los usuarios sobre los verdaderos límites de la ética competitiva. Bueno, la verdad es que sí. Mucha gente dice que debe haber sido esta persona descalificada por ser antideportiva, ¿no? El tema de empujar. O sea, la verdad es que yo lo veo y mucha gente opina igual, ¿no? Se ve que hubo como una mala intención, se ve a propósito. O sea, no es cuestión de juzgar a nadie, pero se puede ver, ¿no? Mucha gente dice que debía haber sido sancionada, ¿sí? ¿Por qué? Porque en el video claramente se puede observar que ella ve que su compañera cae, ¿no? Porque ella como que va hacia ella, la pobre chica se golpea fatal, intenta recoger prácticamente su bicicleta para que no haya otro tipo de accidentes, porque ustedes saben que van a velocidad. Pero sí, la maniobra deportiva que desató un debate mundial, porque no se sabe si fue un accidente o mala intención, que la otra chica dijo, no, es que fue tema del asunto y todo. La gente lo ve como si hubiese habido algo detrás, ¿sí? Y lo peor de todo no es el tema del accidente, porque se puede observar claramente las intenciones, sino que hubo después. Ella nunca miró atrás, nunca pues de alguna forma vio a su amiga a ver si es que estaba bien o nada, simplemente se fue. Y eran del mismo equipo, ¿no? Cosa rara, la verdad. Luego intentó arreglar su bicicleta, por ahí alguien le ayudó y pudo continuar, pero pues básicamente ya estaba antes que su compañera. Y luego se desató este tema que, la verdad, no sé si lo vieron, esto lo saqué de urgente24.com, pero nos deja mucho para pensar, para meditar, si esto fue o no fue con mala intención. La verdad es que si me lo preguntan a mí, que es mi opinión personal, yo creo que sí, sí hubo una mala intención ahí. Pero bueno, si no la sancionaron, si no hicieron algo, me imagino que, bueno, lo dejaron pasar o que lo tomaron de otra forma la gente de la organización de esta competición, claro.

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Muy bien, amigos, ya hemos llegado a la parte final de nuestro espacio. Agradecerles a cada uno de ustedes por habernos acompañado, habernos permitido pues ser ese copiloto, habernos permitido ser esa compañía en su hogar, en su trabajo. Mucha gente ya está de retorno a sus hogares, vayan con mucho cuidado, ya saben, tomando las debidas medidas de precaución para que lleguen con bien, sonrían a su familia, la abracen mucho y pues está por demás decirles que se quedan en buena compañía en 106.5 Deportes, tercera emisión, y a las 20 horas, Carlitos Marín con Noches de Amor. Ustedes sigan durante todas las 24 horas del día junto a la programación de su radio favorita Sensación. Si Dios lo permite, el día de mañana estamos junto a ustedes a la misma hora y por el mismo dial, 106.5 FM, que está para escucharla todo el día. Un abrazo gigante, pórtense muy bien, no hagan travesuras, ¿eh? Cuídense mucho, chao, chao.

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Hola, ¿qué tal, amigas, amigos? ¿Cómo están? Buenas tardes, bienvenidas y bienvenidos a 106.5 Deportes a través de Radio Sensación. La tercera emisión arranca a partir de este momento y hasta las 20 horas. Día miércoles ya, miércoles 29 de julio del 2026. Estaremos acompañándoles con algunas de las últimas novedades. Clasificó el Gualaceo. Hoy, por sus hinchas, catalogado como el Super Guala nuevamente, clasificó a los cuartos de final de la Copa Ecuador. Dejó a Macará en el camino, en la tanda de penales. Estaba ganando el Guala. Macará, que ya tiene rival, como lo contaba en horas de la mañana el señor Raúl Oscar Becerra, en los octavos de la Copa Sudamericana, será Santos, se lo empató. Y en la tanda de penales, el equipo del Guala ganó 4-3. Y por ahora espera rival entre Independiente del Valle y el Manta, que juegan ya mismo, a partir de las 19, en 25 minutos estarán jugando. De allí nacerá el adversario del Guala en los cuartos de final de la Copa Ecuador. No vimos el partido, pero obviamente se contó de un cotejo muy emocionante. Hoy estuvimos en el complejo deportivo La Victoria, en Victoria del Portete, para observar parte de la práctica de Deportivo Cuenca en ese reducto deportivo, y allí obviamente atendieron a los representantes de los medios de comunicación, algunos protagonistas del equipo colorado. Hoy atendió, por ejemplo, Facundo Ferrero. Vamos a ver en la Copa Ecuador, por acá está Carlitos, también Cintia, un gusto saludar con ellos. Están pendientes de lo que será el partido de la Copa Ecuador. Sí, exactamente, ahí en D-Sport puede ser Carlitos, para que pueda observar el partido entre la escuadra de Independiente del Valle y el Manta. Cintia también quiere sumarse, bueno, ahí está, si gustan, ahí está el cafecito y todo para que puedan observar el partido de la Copa Ecuador. Pero bueno, decíamos entonces, amigos, que hoy atendieron algunos de los representantes del Deportivo Cuenca a los, valga la redundancia, representantes de los medios de comunicación, y dejaron algunos conceptos hablando acerca de lo que fue el partido anterior ante el Emelec, y también con miras a lo que puede ser el partido ante Independiente del Valle el próximo domingo. Habló el médico también. Hay 4 jugadores que están en una situación médica en Deportivo Cuenca. ¿Cómo está la situación de Romario Ibarra? ¿Cómo está el tema de Brian García? Hoy no entrenó a la par de sus compañeros Mateo Macari. Y también si se prevé o no que llegue Matías Klimowicz al partido ante el equipo de IDB el domingo a partir de la 1 de la tarde. Bueno, ya vamos a escuchar al doctor Cristian Andrade referirse también sobre ese tema. De estas y más novedades estaremos hablando aquí en la programación hasta las 20 horas. Un abrazo grande para todos los oyentes. Vamos a arrancar. Ah, recuerden, a propósito, por acá me mandaba un mensaje alguien a través de el Facebook y me decía, ¿cuál es el número de WhatsApp de la radio? Bueno, el número es el 098-792-1065. 098-792-1065, el número de WhatsApp de la radio, para que puedan interactuar con nosotros, darnos a conocer sus opiniones, saludos, novedades, y de esa forma podamos dar a conocer también cuál es su perspectiva. Saludos por acá para, a ver, dice, volvió el Beto Araujo al Aucas. Es una noticia, dice el señor Raúl Oscar Becerra. Sí, increíble, ¿no? Aucas hoy emitió un comunicado. Buen dato el del señor Raúl Oscar Becerra. Hoy Aucas emitió un comunicado y se decía que no aceptan la renuncia de Norberto Araujo. Bueno, el tema es que se cuenta que van a levantar las suspensiones que tiene la institución capitalina. Y ayer en horas de la noche les contábamos, ¿no?, que hay un grupo de empresarios, los que manejaron en su momento el proyecto de vino tinto, que tendrían todas las ganas de inyectar capital en Aucas. Y con eso el panorama institucional de Aucas estaría mejorando. Se hablan de millones de dólares para pagar las deudas que tiene Aucas y obviamente también para empezar a impulsar las formativas. Aucas ha hecho un trabajo interesante en ese sentido, amigos. No es Independiente del Valle, evidentemente, no es la Católica, pero hoy usted ve a un Piero Guzmán en la zona media del equipo capitalino. Él puede ser uno de los abanderados.
¿Se acuerdan que hace 2-3 meses también hubo la negociación de jugadores de sus canteras para que vayan a Alemania, al Bayern de Múnich? Bueno, eso es parte de lo que ha venido haciendo el equipo capitalino, pero no tenía dinero en la caja. No tenía dinero, tenía que pagar algunas deudas y al parecer la situación se le estaba complicando. Pero ahora llega este grupo de empresarios ecuatorianos con también inversión extranjera y van a inyectarle capital a Aucas para lo que se viene a continuación. Por acá el señor Raúl Oscar Becerra envía la tabla de ubicaciones sobre las inferiores, con Aucas en la parte alta de la tabla, en el campeonato sub-19. Ahí está, gracias a Raúl. Ahí está para muestra un botón, un aperitivo nomás de lo que viene haciendo Sociedad Deportiva Aucas

el último momento para tomar una decisión, para mover algunos papeles, para levantar el teléfono, realizar algunas gestiones y por fin se dice que estaría el panorama mucho más halagüeño para el conjunto capitalino. Y qué bueno por Araujo, porque ¿se acuerdan? Ayer en horas de la noche, a la gente que nos acompañó, lo veníamos mencionando, que Araujo estuvo en Cumbayá, muchos problemas en Cumbayá. Sin embargo, ese equipo competía con dignidad, tenía algunas armas y algunas herramientas interesantes, pero el equipo estaba complicado, caminaba siempre al filo de la cornisa. Se va de allí y viene al Deportivo Cuenca. En el Cuenca, una situación un tanto mejor a la de Cumbayá, mejores jugadores, obviamente una institución de más historia, pero con la situación que todos conocen desde el ámbito institucional. También en algún momento caminó al filo de la cornisa el Beto Araujo y ya terminó su contrato el año anterior y ya no quiso renovar, precisamente para evitar esas vicisitudes. Llega a Aucas, empieza mal, creo que estuvo a una fecha de si no ganaba, ser despedido. Ganó y a partir de ahí era empate de visita, victoria local, victoria de visita, victoria local. Una gran racha hasta que se ubicó segundo en la tabla de valores. Ahora último nomás. Exhibiendo un fútbol práctico, un fútbol muy ordenado, muy disciplinado. Y empiezan los problemas en Aucas, que dicen que durante todo el año los tuvo, por supuesto, que no están cobrando al día los jugadores y demás. Pero ya empezaron a agravarse los problemas de Aucas y el Beto Araujo decide renunciar, estando segundo, ojo. Pierde un partido ante Orense y seguramente dijo, me voy a quemar. Ya se está quemando el rancho y antes de morir calcinado, me salgo del rancho. Prefiero quedarme sin trabajo. Y aparentemente se había quedado sin trabajo. En esas aparece en el panorama Emelec, supuestamente, en las últimas horas, como uno de los destinos para Norberto Araujo. Y ahí también se da la situación de Aucas con esta nueva gestión y la posible llegada, o más bien, ¿qué sería? Posible ratificación, más bien, del señor Norberto Araujo como director técnico del equipo capitalino. Son las 18:43. Por acá manda un mensaje el amigo del 5026. Dice, saludos amigos, un placer escucharlos. Araujo merece una institución que le dé garantías económicas para poder mostrar su potencial. Quisiera verlo en LDU, dice por acá el amigo del 5026. Habrá que esperar también cómo le va a Gustavo Álvarez. Pero si todo va como por ahora se ha venido desarrollando, no creo que vaya a pasar mucho tiempo para que Araujo podría llegar al elenco de Liga Deportiva Universitaria de Quito. Por acá estoy buscando el comunicado con el cual dio a conocer Aucas esta situación, este particular, de la no aceptación de la renuncia de Norberto Araujo como director técnico del equipo capitalino. Ya vamos a dar lectura. Saludos también para George Ochoa, que en este momento está pendiente de la programación. A ver, estoy entrando a la página de X de Sociedad Deportiva Aucas para dar lectura al comunicado sobre la llegada, o más bien la ratificación de Norberto Araujo. Gracias a Mr. Raúl Becerra. Aquí está. Informamos a nuestra hinchada, medios de comunicación y opinión pública que la directiva de Sociedad Deportiva Aucas ha decidido no aceptar la renuncia, y esto con letras mayúsculas y resaltadas de blanco, presentada por el profesor Norberto Araujo, al considerar que su liderazgo, profesionalismo y compromiso son fundamentales para la continuidad del proyecto deportivo de nuestra institución. Esta decisión responde a la plena confianza que el club mantiene en el trabajo que viene desarrollando el cuerpo técnico y a la convicción de que con unidad, esfuerzo y compromiso alcanzaremos los objetivos trazados para la presente temporada. Sociedad Deportiva Aucas reafirma su respaldo al cuerpo técnico, al plantel y a todo el proyecto deportivo, convencida
de que los momentos de mayor exigencia se afrontan con

0: cohesión, responsabilidad y confianza. Hoy, más que nunca, seguimos unidos, firmes y fuertes. Es lo que se ha anunciado desde la institución. Insisto, esto acompañado de la llegada de gente que estaría inyectando también capital, estaría inyectando dinero en Sociedad Deportiva Aucas. Esa es la noticia en el equipo capitalino, si me preguntan a mí, buena noticia para Aucas y obviamente para Norberto Araujo. Desde mi humilde opinión, ayer lo decía en horas de la noche, yo creo que llegar hoy a Emelec para Araujo puede ser también más que un puente, una pared, por el momento que está atravesando el equipo millonario. Yo no digo que hoy Emelec no sea una institución atractiva, pero si comparamos lo que tiene hoy a lo que había mostrado en las épocas de gloria de Nassim Neme, cuando contrataba jugadores de jerarquía, a elementos de un currículum muy interesante, evidentemente los DT se peleaban por llegar al equipo millonario. Hoy no tanto. Es más, ayer lanzábamos una lista de 5 o 6 entrenadores que, desde mi consideración, al menos, si no se quemaron, pero al menos se pringaron, como se dice en el barrio, en el poco tiempo o en el mediano tiempo que estuvieron en la institución azul. Son las 18 horas con 47 minutos. Tenemos la pausa comercial, amigos, la primera pausa comercial. Les invitamos para que nos sigan escribiendo al 098-792-1065. Vamos a la pausa y al regresar estaremos ampliando la clasificación del Gualaceo Sporting Club a los cuartos de final de la Copa Ecuador, aguarda por Independiente o por el Manta, que sería su siguiente adversario, y por supuesto también lo del Deportivo Cuenca, hoy con algunas novedades desde el orden médico y también las impresiones de los jugadores respecto de los cambios y sobre todo de la mano del nuevo director técnico Daniel Neculmán. Vamos a la pausa y ya volvemos con más.
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Estamos de vuelta, amigos. Son las 18 horas con 52 minutos. Las 6 de la tarde con 52 minutos. Avanzamos en 106.5 Deportes. En 8 minutos arrancará el partido entre la escuadra de Independiente y el Manta por los octavos de final de la Copa Ecuador en el Estadio Banco Guayaquil. Y de aquí, como lo contábamos, saldrá el adversario del conjunto del Gualaceo, que hoy a su vez en horas de la tarde dejó apeado de la cita a Macará. A Macará, que había a su vez dejado eliminado a Cuenca Juniors en la etapa anterior. A ver, para hablar del Deportivo Cuenca, hoy hubo práctica del equipo colorado en el complejo deportivo La Victoria, de Victoria del Portete. Ahí, de lo que se pudo observar, hubo trabajos distintos entre diversos grupos del equipo colorado. Los estelares, al menos en el tramo en el que uno pudo observar la práctica, ¿no? Porque entiendo que la práctica arrancó más o menos a las 9 de la mañana. La apertura a los representantes de los medios de comunicación fue tipo 9:40, 9:45, y en ese momento se vio un grupo de los titulares, de quienes fueron parte de la victoria ante el conjunto del Club Sport Emelec el domingo último, el lunes, en el Estadio Alejandro Serrano Aguilar. En otro lado, un trabajo mucho más táctico. Se escuchó lo que dijo Daniel Nicolman como director técnico: vamos a trabajar situaciones del juego, es decir, a simular algunas situaciones que se pueden dar en cualquier partido, sobre todo, entiendo yo, ahora planificando el cotejo ante Independiente del Valle. Y queda algo claro, porque inclusive con los jugadores que no fueron partícipes del partido ante el equipo millonario, armó una línea de tres. Los centrales en esta línea de tres fueron Santiago Postel, el otro zaguero central fue Gian Nardelli, el último hombre, el stopper por el costado izquierdo, Santiago Postel. Y ojo con este dato: el stopper por la derecha, Ariel Ignacio Mosquera. Porque uno entiende que hoy, sabiendo que Daniel Nicolman prioriza la línea de tres, Mosquera podría tener más chances como stopper por la derecha que como carrilero por la derecha o como lateral por la derecha. Los titulares hoy son Guevara como stopper por derecha, Bolsen como último hombre y el central por la izquierda, Mateo Piedra. O sea, el Cuenca, de todas formas, tiene hoy en el plantel 6 zagueros centrales. Tiene 2 tríos, si cabe el término, para aplicar línea de 3. Y constantemente les decía Daniel Nicolman, sobre todo a Enrique, a ver, ¿cómo paró hoy el trabajo táctico? Ya contábamos la línea de tres, ¿no? El último hombre, en este caso Gian Nardelli, el stopper por el costado izquierdo Santiago Postel, el stopper por la derecha Ignacio Ariel Mosquera, el carrilero por la derecha Andrés El Pollo López, el carrilero por el costado izquierdo Yelcine Enrique, y como 5-5 estaba Félix Anguizaca. Este dato también importante, porque Anguizaca no venía trabajando con el equipo de primera, con el cuerpo técnico liderado por Jorge Célico. Ahora lo está tomando en consideración Nicolman, pero claro, en una ubicación en la cual él no ha jugado tanto, porque él es más lateral derecho. Inclusive en algún momento creo que en la sub-19 había jugado como zaguero central, porque es un futbolista de más de 1,85 m de estatura. Obviamente contaba el otro día Eddie Guevara y el mismo Raúl, que tiene una capacidad física muy importante, que es muy rápido, que es muy veloz en todo el sentido de la expresión, y hoy jugó él como una suerte de volante 5. La idea era ver cómo resuelve en la marca esta línea de 3 o esta línea de 5, pero también daba indicaciones Daniel Nicolman para que cuando el equipo tenía el balón, casi siempre busque por afuera. El juego exterior, el juego por afuera, que vaya lateralizando, o como se dice en el fútbol, haciendo ancha la cancha. Eso es algo que prioriza mucho Daniel Nicolman y que en la rueda de prensa lo destacaba él mismo, y que en el juego se observó, porque jugando en condición de local ante Emelec, los carrileros fueron Mancinelli y Carlos Arboleda, con una participación
prioritaria en la faceta ofensiva. No digo que no hayan marcado, pero mucho más se los vio a ellos en una tarea ofensiva, porque el Cuenca tuvo más la pelota, que en una tarea de retroceso con una optimización defensiva. Hoy también le daba indicaciones, por ejemplo, a Enrique, cuando intentaba el equipo desahogar por adentro. Paraba un ratito la jugada y daba algunas indicaciones y decía por afuera, vamos por afuera, intentando que no se centralice mucho el juego. O sea, si el lateral o el carrilero tenía la pelota y poseía opción de pase por adentro y opción de pase por afuera, decía por afuera, vamos por afuera. Y entiendo que esa también puede ser una de las rutas que Deportivo Cuenca elija para enfrentar a Independiente. Ojo, todo esto desde la teoría, ¿no? Luego, en los partidos a veces hay situaciones que funcionan y hay otras situaciones que no funcionan, y no tanto porque dependa del equipo que lo quiere ejecutar, sino también lo que puede permitir el equipo contrario, porque si el equipo contrario salta y presiona muy bien, ya es difícil ir por afuera. Si gana en los duelos, es difícil ir por afuera. Si tiene más la pelota el equipo contrario y casi no te la presta, bueno, es muy complicado que puedas generar ese fútbol por afuera, pero eso es parte de la impronta que hoy en día intenta darle el director técnico Daniel Neckelmann a Deportivo Cuenca, sobre todo en la salida. Hoy no hubo un trabajo muy específico. Bueno, claro, como era de salida y también luego de ataque de los otros elementos elegidos. Ahí, por ejemplo, hoy lo vimos moverse a David Noboa. Hoy vimos algunos movimientos de este chico Marcel Jiménez, el que había estado en las inferiores de Independiente, de Liga de Quito, y que proviene del Gualaceo. Es menudito. Para tener una idea, se parece mucho a Dani Luna, zurdo, capaz es hasta un poquito más bajo, el color de piel muy similar al de Dani Luna, tiene inclusive un poquito la parada de Dani Luna, que estuvo en el Deportivo Cuenca, que estuvo en la Liga de Quito. ¿Y ahora en dónde está Dani Luna? Se me fue. ¿Dónde está Dani Luna ahora? Pero está en la serie de privilegio. Estuvo también en la práctica Matías Solís. Matías Solís, inclusive entrenando con pantalón, ya completamente recuperado. Él jugando por el costado izquierdo. Por derecha, estuvo Jeremy Mejía. Jeremy Mejía era el que atacaba por el costado derecho. Y lo que se procuraba era que en la salida el equipo vaya por afuera y que también en la llegada tenga mucha agresividad por afuera. Tenga muchísima agresividad por afuera. Claro que una idea será con estos elementos que no van a ser estelares y otra será con los jugadores que vayan a ser los titulares ante el equipo de Sangolquí. Pero ya hay un patrón, ya hay una primera idea, ya hay algo que va intentando asentar el director técnico Daniel Neckelmann en este equipo. Y hubo otro aspecto antes de escuchar a Patricio Bolsen. Quiero que escuchemos bien el audio de Patricio Bolsen, porque le consultamos. Recuerden que Celico jugaba más línea de 4 que línea de 5 o línea de 3. Pero hubo dos partidos, sobre todo el empate ante Recoleta en territorio paraguayo. Ahí el Cuenca jugó con línea de 3. Y le consultamos a Patricio Bolsen. Esta línea de 3 que implementa Daniel Neckelmann, ¿qué exigencias tiene? ¿Cuál es la diferencia con la anterior línea de 3 que había exhibido Deportivo Cuenca de la mano de Jorge Celico? Y Bolsen dice que hay una exigencia importante de parte de Daniel Neckelmann para que los jugadores ganen duelos. Que los jugadores vayan muy bien al mano a mano, para que ganen duelos. O sea, que sean muy rigurosos en la marca. Que no cualquier extremo, no cualquier número 9, y en la mayoría de casos los pueda burlar. Inclusive, bueno, soltaba ahí como dato anecdótico que habían chequeado el GPS